0: Cámara de Diputados declaró de urgencia y convirtió en ley este jueves, al aprobarlo en dos discusiones consecutivas, el proyecto de medidas pro crecimiento económico, simplificación fiscal y mitigación de la crisis internacional sometido ante el Congreso Nacional por el Poder Ejecutivo. Finalmente, en las internacionales, más de 520 vuelos fueron cancelados o aplazados hoy en los aeropuertos de Moscú debido al ataque masivo de los drones ucranianos que sufrió en las últimas horas la capital rusa y la región de Moscú, informaron medios locales. 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

0: es que de la canción I don't wanna miss a thing.
1: ¿Cómo pues, es?
0: I don't wanna miss a thing.
1: I don't wanna miss a thing. Así, I don't wanna miss a thing. ¿Qué fue? ¿Qué fue?
0: No, no, no.
1: Pero no es así que se pronuncia. Pero ¿y por qué tú te ríes?
0: A mí me gusta Mickey. Duro.
1: Mira,
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Si usted nació un día como hoy, reciba nuestras felicitaciones. Es del signo de Géminis y su carácter se verá muy influido por los diferentes cambios de la evolución de la luna. Así, cuando la luna esté en fase menguante, se sentirán un poco cansados, débiles, depresivos y con mal genio. Pueden ser las personas más simpáticas y convertirse en los peores hablados y violentos. Siempre serán personas muy activas y dinámicas y nunca verán el momento de retirarse de un trabajo. Por otra parte, les gusta trabajar de forma independiente y podrían ser unos buenos jefes o coordinadores, ya que su forma de ser les lleva a manejar a todo el mundo. Les gustará ayudar a su familia, sobre todo a su madre, por la que siempre sentirán una debilidad especial. Grandes aptitudes artísticas les llevarán a trabajar o a frecuentar cualquier cosa relacionada con música, baile o con el arte. Se pueden sentir decepcionados por el mal comportamiento de su familia o amigos a los que ustedes se van a entregar. Tienen buen oído y una buena voz, y en cualquier reunión podrían aportar su genialidad y su humor. Sus ratos libres los disfrutarán en contacto con la naturaleza y el campo. La montaña serán sus lugares elegidos. Esto, claro, sin descontar el sol y la playa, aunque deberán cuidar su piel, que tiene tendencia a ser muy delicada. Disfrutarán del cariño de muchos amigos, por lo que se desvivirán y a quienes ayudarán en todo momento. Su dinero deberán ser administrados por su pareja, ya que en muchas ocasiones lo podrían derrochar en cosas que no valen para nada. Son personas miedosas por naturaleza, la noche, la soledad, los lugares cerrados y los bichos les dan miedo. Sin embargo, son valientes y también decididos para enfrentarse a superiores. Y si ustedes se sienten en poder de la verdad, no se callarán por nada ni ante nadie. Su aparato digestivo les puede preocupar, ya que están propensos a retener muchos gases. En el amor, son personas que están predispuestas a tener dos grandes pasiones en su vida. Y generalmente su felicidad la tendrán junto a una persona un poco más joven. Cualquier negocio o sociedad que ustedes formen les saldrá bien, pero nunca querrán dejarlo en manos de nadie. Serán jefes exigentes, amantes complacientes, amigos generosos y enemigos rencorosos, que nunca, nunca perdonarán una traición. Parte en su cumpleaños en esta fecha el músico británico nacido en Liverpool, Sir Paul McCartney. Hoy cumple 84 años, uno de los más grandes compositores, cantantes y bajistas de la música popular del siglo XX. Según el libro Guinness de los récords, Paul es el músico y compositor de mayor éxito de la historia de la música popular. Es autor de la canción más versionada de la historia, Yesterday, con versiones de más de 2.200 artistas, de 32 número 1 en Estados Unidos y además 24 en el Reino Unido. Ha vendido más de 100 millones de sencillos y ha recibido 60 discos.

y un sencillo número uno en Estados Unidos y 17 en el Reino Unido. Además de que McCartney ha conseguido más de 30 sencillos en el top 10 de Estados Unidos y el Reino Unido. Ha escrito y coescrito 188 discos que entraron en las listas de éxitos, de los cuales 91 alcanzaron el top 10 y 33 llegaron al número 1, dando un total de 1.662 semanas en las listas.

de 2026. Un día como hoy, en el año 618, tiene lugar la coronación del gobernador de China, Li Yuan, como el emperador Gongsu de Tang, el nuevo emperador de China, iniciando 3 siglos de la dinastía Tang. Un día como hoy, en 1429, los franceses, bajo el liderazgo de Juana de Arco, vencen al ejército inglés bajo el mando de Sir John Fastolf en la batalla de Patoy. En 1494, Cisneros emprende la reforma de la iglesia en España. En 1767, el capitán inglés Samuel Wallis divisa Tahití y es considerado el primer europeo que llega a esa isla. Un día como hoy, en 1812, cuando Estados Unidos declara la guerra al Reino Unido tras la anexión por estos últimos de la Luisiana y como la ocupación de la Florida. Un día como hoy, en 1952, es cuando nace Lasse Wallander, guitarrista sueco. Tocó con el grupo ABBA. Grabó por primera vez con la banda de acompañamiento del grupo en 1974 y participó en su álbum homónimo, así como en varios éxitos posteriores. Lasse Wallander falleció el 7 de abril del año 2023 a los 70 años.

día como hoy, en 1815, derrotan en Waterloo las fuerzas británicas comandadas por el duque de Wellington y las de Prusia, al mando del Gerard von Borcher, al ejército francés de Napoleón Bonaparte, quien tiene que renunciar al trono por segunda vez. Un día como hoy, en 1866, declaran Prusia e Italia la guerra a Austria, contienda en la que Prusia logró la victoria de Sadowa y la exclusión de Austria de la Confederación Germánica. En 1881 firman Alemania, Austria y Rusia la secreta alianza de la Liga de los Tres Imperios. Un día como hoy, en 1976, es cuando nace Michael James Ryan Busby, conocido profesionalmente como Busby, un compositor, productor discográfico, editor y ejecutivo de sellos discográficos y multiinstrumentista estadounidense. Falleció a causa de un tipo de cáncer cerebral el 29 de septiembre del 2019, a los 43 años. Vi escribió y coescribió canciones para una amplia gama de artistas, entre ellos Gwen Stefani, Pink, Shakira, Kid Urban, Florida Georgia Line y Lady Antebellum.

día como hoy, en 1959, muere la actriz Ethel Barrymore. En 1963 muere el actor Pedro Armendáriz, popular actor mexicano. En 1965, en la Guerra de Vietnam, Estados Unidos utiliza bombarderos B-52 para atacar a la guerrilla del Frente de Liberación de Vietnam en Vietnam del Sur. En 1982 muere el actor Kurger. Un día como hoy, en el año 1995, liberan serbios bosnios a los últimos centenares de supervisores de la paz que habían tenido retenidos durante todo un mes. Un día como hoy, en el año 2024, el cantante Justin Timberlake fue arrestado por conducir ebrio tras una noche de fiesta en el pueblo de Sag Harbor, en Nueva York. Según se informa, le dijo a la gente que lo arrestó: "Esto va a arruinar la gira". Lo que rápidamente se convirtió en un meme. Timberlake se declaró culpable de un cargo menor por conducir bajo los efectos de alcohol. En el 2026, se publicaron las imágenes de la cámara corporal de la policía que mostraban que el agente que lo arrestó, tan solo 23 años, no tenía ni idea de quién era Justin Timberlake.

un día como hoy, en 1889, el inventor W.H. Richardson patentó el cochecito de bebé. Un día como hoy, en el año 1977, el modelo de prueba del transbordador espacial norteamericano Enterprise lleva una tripulación en su interior por primera vez, dando amarrado al lomo de un Boeing Jumbo 747 modificado para la ocasión. ¿Cumple usted hoy 49 años? ¿Cuál era la canción más popular el día de su nacimiento? Llegaba al número uno la agrupación de Fleetwood Mac, siendo la única canción del grupo en encabezar las listas del Hit Parade. El tema Dreams.

Un día como hoy, en el año 2011, la cantante Amy Winehouse, recién salida de rehabilitación, llega una hora tarde a un concierto en Belgrado, Serbia, lo tambaleándose por el escenario, y apenas pudo cantar. El resto de la gira se canceló.

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1: Bueno, amigos, esto es todo por hoy. Estamos arribando al final de nuestro estelar espacio con la música de oro por la 91. Nuestro acostumbrado paseo por las avenidas de las canciones de ayer, de hoy y de siempre. Clásicos del Hit Parade. Las informaciones del momento y nuestros comentarios que llegaron a ustedes en nuestro horario habitual de 5 a 9 de la noche, dando con la colaboración en la mesa de controles de Adolfo González. Su amigo de siempre, Pedro María Santana, productor de este programa, se despide de todos ustedes, deseándoles que pasen una noche muy feliz con muy buena música, amigos.
2: Son las 9. 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

0: Son las 10.
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0: Son las 11:30.
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0: Grazie Stevie Wonder.
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0: Son las 5:30.
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0: Son las 6.
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0: hizo el viernes y estamos aquí con todos ustedes para compartir desde ahora y hasta las 9:30 de la mañana.
1: ¿Qué fue lo que Buenos comenzó días. El
0: Yo viernes. Dije, el viernes? Muy bien, y saludando a todos los que están ahí ya conectados con nosotros, a Rosa, a Tomás, a Diana, a Luisa, a quien veo por ahí, al ingeniero Santiago y a todos los que desde tempranito estamos por ahí ya charlando y hablando. Hoy tenemos también letra y concurso, así que preste atención. Carlotina, buenos días.
1: Buenos días, ¿qué tal? ¿Cómo anda esta camiseta albiceleste?
0: Llena de orgullo, llena de orgullo. Yo haciendo oraciones, conservando las cábalas. Este t-shirt, por ejemplo, no se lava más hasta que termine el mundial. Okay. Es un poco de un proceso, pero muy bien, de verdad. El fútbol, yo debo confesar que nunca fui muy futbolera. Uh-huh. Y siempre mi deporte favorito fue como el tenis, habían deportes particulares. Sin embargo, el fútbol tiene una pasión y lo he adquirido a partir de la pasión que tiene mi hijo por el fútbol y por supuesto mi esposo argentino. Y es lindísimo vivir la pasión y ver todos los países integrados en un solo deporte. Yo creo que es uno de los pocos deportes que abarca, que cuando dice que es un juego mundial, es realmente mundial. De hecho, este año han abierto las posibilidades a otros países para que puedan participar, haciendo crecer la cantidad de equipos que juegan. Así que maravilloso, yo creo que es una época para disfrutar el mundial. ¿A ti te gusta el fútbol?
1: A mí me gusta verlo, pero si está mi hijo Freddy, el mayor.
0: Que porque tú sabes que leyendo todos los datos.
1: Exacto, porque me va explicando por qué esto, por qué lo otro. Y Sebastián sabe un poquito, pero él, su cocina es lo de él. Entonces, con esta parte, además de que él y Freddy, Sebastián y Freddy, no hablan de fútbol, porque yo tengo un t-shirt de que es del Real Madrid, que es de Sebastián, pero el otro es del Barça.
0: Entonces, ay, ya tú sabes. Qué problema, Dios mío. Bueno, hablemos de cosas buenas. Como siempre, saludando a los que están en sintonía, acomódenos ahí un like, aquellos que ya están desde bien temprano por ahí. Jacinto, por ahí te veo que dices buenos días. A mi querido Michael Camaño, ahí en Ciudad Colonial, un abrazo desde aquí. Milagro Señor, que dice hola a todos en este día tan especial ¿de qué? Tú estás de cumpleaños, Fernanda, haznos saber y te cantamos hasta cumpleaños aquí. Uh-huh. A todos, gracias. Cosas buenas para empezar.
1: José Antonio, con nuestro... José Antonio, está conectado.
0: Ah, lo veo, mira que ya lo había extrañado, mi querido José Antonio. Pero mi querido, buenos días a la salud, como todos los días, con Cafecito Santo Domingo. ¿Y dónde tú estás, José Antonio? Escríbeme. Escríbeme para que me digas por dónde andas, si todavía estás con tu nieta saludándola y abrazándola por ahí. Bueno, cosas buenas, y vamos a comentar. La Dirección General de Servicios Penitenciarios dice, informa que ya inició un programa de enseñanza, oigan qué belleza, de enseñanza de música típica dominicana en los centros penitenciarios del país. Van a comenzar en Puerto Plata, tienen incluso planes de extenderlo a todos los recintos correccionales, a todos los que también pertenecen al sistema de rehabilitación. Y esta iniciativa, según lo que estuve leyendo, busca crear espacios de educación, de expresión artística para personas que están privadas de libertad, para a través de la música también promover valores, disciplina, oportunidades de reinserción a nivel social. Y esto es un programa que fue presentado durante un acto que fue encabezado por el gestor cultural Rafael Chalhub Mejía, que es director de la dirección, además Roberto Santana, que hablaron sobre esto y me parece genial. Todo esto lo van a hacer en coordinación con la Academia Rafaelito Román. Y en la actividad se habló de incluso del carácter histórico del proyecto, señalando que es, yo creo que sí, la primera vez que se establece una escuela de música, y en este caso de música típica, dentro de un centro penitenciario. Buenas noticias. Y sigue creciendo y desarrollándose Roberto Santana, ahí trabajando en la Dirección General de Servicios Penitenciarios.
1: Muy bien. Otra buena noticia es que Sky High Dominicana y el Hospital General de la Plaza de la Salud informaron que formalizaron una alianza estratégica orientada a fortalecer el acceso a servicios médicos tratamientos especializados para pacientes internacionales y a consolidar al país como el destino turismo de salud en el Caribe. Esta iniciativa está contemplando el desarrollo de acciones conjuntas para facilitar la llegada de pacientes provenientes de los diferentes destinos de la red internacional de la aerolínea, especialmente del Caribe y Sudamérica, que viajen al país en busca de atención médica especializada. A través de esta alianza, los pasajeros de Sky High Dominicana podrán acceder a condiciones especiales y tarifas exclusivas en una amplia gama de servicios del hospital, incluyendo consultas médicas especializadas, estudios diagnósticos, laboratorios clínicos, servicios de imágenes, chequeos preventivos y atención en emergencias. Muy bien.
0: La medicina avanzando. Hay uno de los grandes retos que es del cáncer colorrectal, que no es solamente tratarlo, sino que evita que deje de responder al tratamiento. Es una resistencia que se hace a la quimioterapia y sigue siendo una causa importante de fracaso a nivel terapéutico. Pues ahora la buena noticia es que hay un estudio, y disculpen que estoy disfónica en el día de hoy aún, pero hay un estudio preclínico que se hizo en el Departamento de Oncología en el marco, en la Universidad Católica de Murcia fue esto, y apunta a algo que es bastante esperanzador, y es que la vitamina C podría actuar como un modulador metabólico que es capaz de debilitar las defensas del tumor y de mejorar la eficacia de la quimioterapia. Cada vez más se sigue descubriendo y tratando y viendo la medicina funcional a través de suplementos de alimentación, del intestino, y en este caso ha sido un avance importantísimo. Todavía no está para aplicarse, sin embargo se sigue estudiando la vitamina C para estos fines.
1: Qué bueno, qué bueno. La República Dominicana va a albergar hoy, viernes, la quinta reunión del Consejo Conjunto Cariforo Unión Europea, un foro comercial de alto nivel que reúne a 42 países miembros y que se va a celebrar por primera vez en territorio dominicano. La apertura del evento estará encabezada por el presidente Luis Abinader, el ministro de Industria, Comercio y MIPIMES, Eduardo Yayo Sanz Lobatón, el comisario de Comercio y Seguridad Económica de la Unión Europea, Maros Sefcovic, y la secretaria permanente del Ministerio de Asuntos Exteriores de Chipre, Teodora Constantinidou. La celebración de esta reunión coincide con un contexto de transformación del comercio internacional marcado por la búsqueda de nuevas ubicaciones para centros de distribución y abastecimiento por parte de los principales mercados mundiales. Esto es importante. Siempre hemos dicho que tenemos una posición estratégica para todo este tipo de acuerdos.
0: 6:46 de la mañana. Buenos días, gracias por la sintonía. Seguimos aquí con Café Santo Domingo.

0: 6:46 de la mañana, ya mucha gente saliendo de sus hogares, trasladándose. A todos, gracias por la sintonía. Recuerden que estamos en nuestra página en vivo, estamos a través de YouTube, tenemos una aplicación. La idea es que donde quiera que vaya trasladándose o moviéndose, usted tenga la oportunidad de escucharnos. Vamos con los titulares, las informaciones más importantes. Tras ser estudiada en solo dos reuniones en el Congreso, la Cámara de Diputados aprobó de urgencia y en dos sesiones consecutivas el proyecto de ley de las medidas fiscales que, luego de agotar todos los trámites legislativos, ahora pasa al Poder Ejecutivo para su promulgación u observación.
1: La Asociación Dominicana de Empresas FinTech, AdoFinTech, advirtió que la propuesta del gobierno de aumentar la tasa del impuesto sobre los cheques y transferencias electrónicas de 0.15 a 0.20% va a generar un incentivo económico para privilegiar el uso del efectivo frente a medios de pagos digitales.
0: El Ministerio de Educación llamó a 111.994 estudiantes de secundaria y de la modalidad personas jóvenes y adultas a la primera convocatoria de las pruebas nacionales 2026 que serán celebradas del 23 al 28 de junio.
1: En el expediente acusatorio contra los implicados en la operación Onco 14, el Ministerio Público sostiene que en el área de farmacia del Instituto Oncológico Regional del Cibao se implementó un esquema irregular en el que se suministraban dosis incompletas de medicamentos utilizados en tratamientos contra el cáncer que eran facturados de manera completa al Seguro Nacional de Salud.
0: El ministro de Salud Pública, Víctor Atala, va a participar en una reunión de alto nivel de la ONU para evaluar los avances de la respuesta mundial frente al impacto del VIH y SIDA.
1: El Tribunal del Honor Disciplinario del Colegio de Abogados reafirmó su incompetencia para conocer y juzgar faltas disciplinarias atribuidas a jueces del Poder Judicial.
0: La Policía Nacional inauguró el Centro de Ciberinteligencia Policial. Esto es una unidad especializada que está destinada a fortalecer la prevención, detección e investigación de los delitos informáticos y tecnológicos que están afectando a la ciudadanía.
1: El Ministerio de Salud Pública informó el registro de 12 muertes neonatales y 14 muertes infantiles durante la semana epidemiológica 22, correspondiente al 31 de mayo al 6 de junio del 2026.
0: El presidente Luis Abinader y la alcaldesa del Distrito Nacional, esto hubiera podido ser una gran noticia y creo que sí, así lo reciben muchas personas que estaban esperando esto. Junto a la alcaldesa, el presidente encabezó la inauguración del Paseo 30 de Mayo. Es una obra concebida en un espacio de más de 50.000 metros cuadrados. La idea es fortalecer la recreación, el esparcimiento, la convivencia ciudadana y que además muchas de las personas que estaban esperando esto pues ya tengan su lugar para hacer skateboard, que muchos de los que practican este deporte lo estaban esperando.
1: Qué bueno. El canciller de la República Dominicana, Roberto Álvarez, viajará este domingo a Panamá para participar en la Asamblea General de la OEA, en la que trasladará la posición de su gobierno ante la crisis haitiana y otros temas de actualidad para la comunidad internacional.
0: El ministro de Energía y Minas, Joel Santos, informó que el Sistema Eléctrico Nacional Interconectado registró este miércoles un nuevo récord de demanda máxima instantánea al alcanzar los 4.077 megavatios a las 10:24 de la noche.
1: De acuerdo con el Ministerio de Energía y Minas, a marzo de 2026, las empresas distribuidoras de electricidad acumularon pérdidas totales equivalentes al 39.4% de la energía adquirida en el primer trimestre del año. Es decir, por cada 100 gigavatios hora comprados, se perdieron 39.4.
0: El ministro de Medio Ambiente y Recursos Naturales, Paíno Enrique, sostuvo que nuestro país, República Dominicana, ha construido una historia de éxito y liderazgo alrededor del turismo sobre su principal activo, que es la naturaleza.
1: La Sociedad Ecológica de la provincia de Espaillat denunció el desmonte indiscriminado de árboles de caoba en la carretera que comunica el Distrito Municipal José Contreras, también conocido como Villa Trina, con la comunidad Los Bueyes en el municipio Moca.
0: En internacionales, Donald Trump desestimó las críticas tras la firma de un acuerdo con Irán que parece ampliamente favorable a la República Islámica y que aplaza el tema central del programa nuclear a nuevas negociaciones, cuyo inicio está previsto para hoy en Suiza.
1: Los remanentes de la tormenta tropical Arthur provocaron intensas lluvias, inundaciones y tornados en varios estados del sur de Estados Unidos, mientras una nueva línea de tormentas severas azotó el medio oeste, causando daños materiales y dejando miles de hogares sin electricidad.
0: Los líderes de la Unión Europea enfriaron la posibilidad de una adhesión express de Ucrania en la primera jornada de su cumbre de Bruselas, en la que también se confirmó la apertura de canales de contacto diplomático con el Kremlin.
1: El gobierno de Estados Unidos respaldó el inicio de un diálogo entre representantes del oficialismo venezolano y la Asamblea Nacional, elegida en 2015 con el objetivo de establecer una hoja de ruta para una transición democrática centrada en la reconstrucción de las instituciones y la celebración de un proceso político abierto.
0: DJ Jab dice: bendiciones a todos, que tengan un feliz Día Internacional de la Felicidad. Es hoy el Día de la Felicidad. Bueno, vamos a aplicarlo. Carlota, debe saberlo, ¿no?
1: Bueno, no está segura.
0: Bueno, vamos a ver si es cierto. Y si no, hay que vivir con felicidad. Gracias por estar en sintonía. En otra noticia, Panamá endurecerá su modelo carcelario tras la fuga de casi 200 presos a inicios de junio, la mayoría de los cuales ya fueron recapturados, según un anuncio del presidente José Raúl Mulino.
1: Un hombre perdió la vida en un complejo deportivo en plena ola de calor en Francia, que ha obligado a suspender trenes, clases y exámenes a la espera del domingo, cuando se esperan las temperaturas más altas, porque inicia oficialmente el verano el domingo a las 9:24 de la mañana. En el hemisferio sur de la Tierra empieza el invierno.
0: Es así.
1: En el estado del tiempo para hoy viernes se espera la llegada de la onda número 16 con precipitaciones más generalizadas. En la mañana podrían registrarse lluvias fuertes en ocasiones en el sureste, este y noreste, mientras que en la tarde se extenderán hacia el resto del país. Hasta el momento se han formado 17 ondas tropicales en el Atlántico y continuamos sin amenaza de ciclones tropicales en el Caribe, solo observando una baja presión en el Golfo de México. En este momento, a ver, Santo Domingo está nublado, se pronostican cielos parcialmente nublados cerca de las 3 de la tarde con ráfagas de viento de hasta 18 kilómetros por hora. El termómetro marca 24 grados centígrados y no es verdad que afuera se siente de 25, así es que si tienen ustedes por ahí cómo medirlo, mándennoslos por ahí por YouTube o por donde ustedes quieran, porque de verdad 25 grados no hace allá afuera.
0: No, estaba bastante caluroso. Digo, yo creo que cuando bajé lo sentí como fresquito, pero eso cambia inmediatamente.
1: Exacto.
0: Son las 6:54 de la mañana, les recordamos algo muy importante. 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Así de fácil. 6:55. Buen día.

0: Estamos de regreso, 6:55 de la mañana. Nos acompaña nuestro querido José Urtecho. Capitán Urtecho, buenos días.
1: Muy buenos días, hoy mis amigas. ¿Cómo les hoy amanece hoy?
0: ¡Bien! ¡Qué bueno! ¡Qué bueno!
1: Duró como 7 días para llegar al viernes.
0: Como que este viernes fue muy esperado y tardó mucho.
1: Diache, sí.
2: Desde el lunes estábamos esperando.
1: Hubiera sido quincena. Ahí sí es verdad que cuadramos.
0: Sí. Ay. Mi Dios. Cuéntanos, Urtecho, ¿cómo anda la calle? ¿Cómo está la situación del tránsito? Yo asumo que de aquí en más tendremos mejores condiciones del tránsito. Ya no tenemos colegios, ya no hay escuelas. Debería mejorar.
1: Ha mejorado. Ha mejorado al menos en un, yo diría que un 30%.
0: Ah, pero eso
1: mira,
0: es mucho.
1: Fíjate, ahora está un 28%. Ya bien. Normalmente a esta hora estábamos hablando de cerca del 50%, 45, 47%. 28% está bien, está bueno en la calle para salir, así que hágalo, no sirve de Morrison que dice que salga más tarde. Salga ahora.
0: No, que espere que termine el tapón. Espere que termine el tapón para llegar al trabajo.
1: Tú te imaginas que uno esperando que termine el tapón, te dan las 11 de la mañana esperándolo y ahí se juntan con el de las 12.
0: Exacto, exacto.
1: En este momento el 28% de las vías congestionadas, hay un vehículo averiado en la Charles de Gaulle con avenida Autopista de San Isidro en dirección norte-sur y en la avenida Ecológica, luego de cruzar la Charles de Gaulle en dirección hacia el oeste, otro vehículo averiado también transitando hacia el oeste. Tenemos tránsito lento en la John F. Kennedy a la altura del decibel de la avenida Máximo Gómez. Esa es la entrada. Aquí está lento, pero la subida al elevado de la Ortega y Gasset está completamente viable. La Ortega y Gasset en ambas direcciones, entre la Kennedy y la Fantino Falco, se ve tapón. Utilice como ruta alterna la Máximo Gómez, que está viable. Y también está viable la López de Vega, Tiradentes, Winston Churchill, Núñez de Cáceres. La Abraham Lincoln solo se complica desde la Paseo de los Locutores hasta la 27 de febrero. En sentido contrario, el tráfico fluye sin inconvenientes. Sí se ve algo de tapón en la Abraham Lincoln con Independencia Sur Norte. La George Washington está viable en ambas direcciones. La autopista 30 de mayo todavía está fluyendo sin inconvenientes. La rotonda de la Plaza de la Bandera lenta en dirección oeste. A propósito, me enviaron unas imágenes hace un par de días de la rotonda de la Plaza de la Bandera. Está bastante avanzado. Está avanzado. Así que un poquito más de paciencia y sé que esta adecuación vial que se está haciendo en la rotonda va a solucionar el tránsito como se solucionó en la avenida Isabel Aguiar con prolongación 27 de febrero. La 27 está viable oeste-este. Se ve también completamente despejada la avenida Luperón en ambos sentidos. La Kennedy con 3 tapones a la altura de la Núñez de Cáceres, Doctor de Filló y para subir al elevado de la avenida Abraham Lincoln, todos en dirección oeste-este. La autopista Duarte, créalo o no, está despejada. No hay tapón próximo a la Monumental.
0: No puede ser.
1: Sí. Sí, no sé.
0: Eso es muy extraño, eso no es normal.
1: Morrison está trabajando. ¿Por qué lo dudas, amiga? Está trabajando. Esa. La Monumental con Avenida República de Colombia está lenta en dirección norte-sur. Y también se ve tapón en la República de Colombia con Sol Poniente en dirección hacia el sur. La Jacobo Magluta despejada. La Rotonda de Río Hondo, calle Camino Chiquito, los próceres están viables. En la República Argentina con próceres norte-sur se ve tapón. En Santo Domingo Oeste, la prolongación 27 de febrero con beisbolistas está algo complicada en dirección oeste-este. Los puentes en Santo Domingo Norte. Se ve una pequeña lentitud en la subida al puente Peinado. No hay tapón en la Hermanas Mirabal, en la Emma Balaguer ni la Mirador Norte. La subida al puente de la 17 está algo complicada solo en la subida, ahí donde está el trébol en dirección hacia el puente. Eso es en dirección oeste-oeste. El puente Juan Bosch está generando tapón que inicia en el túnel de las Américas hasta la subida al elevado de la 27 de febrero. El puente flotante y el puente Mella están bien transitando desde la zona oriental. La Venezuela y Sabana Larga están despejadas, la Charles de Gaulle, así como la autopista de San Isidro, Avenida Ecológica, San Vicente de Paul, carretera de Mendoza, Profesor Simón Orozco y la carretera de Mendoza, viable en ambas direcciones. La Avenida España con un pequeño tapón a la altura de la Avenida Mirador del Este en dirección sur-norte. En la ciudad de Santiago, me encanta Santiago. Yo voy a mudar para Santiago. Está chulísima esa ciudad.
0: Santiago siempre ha tenido su personalidad.
1: Me gusta Santiago. Mira, lo que es Santiago y Constanza, yo soy ñoño con esa
0: Uy, sí,
1: ciudades.
0: Constanza, pero no te olvides de Samaná.
1: Samaná es chévere. Ay, pero cuando arregle el tránsito. Yo estuve por allá hace poco.
0: No. Esa calle central de las Terrenas es una cosa terrible. La verdad es que ya yo lo he dicho tantas veces al aire, pero que tampoco le veo muchas soluciones a eso.
1: Se le puede buscar la vuelta, quizás poniendo la que va cerca del mar ahí en una vía y una paralela en dirección contraria. Se puede hacer algo. Y fíjate, yo fui el sábado al mediodía y no vi tapón en la entrada. No vi tapón. O sea, me extrañó porque yo iba mentalizado. El tapón de allá, mentalizado iba yo. Y eso que iba en dos ruedas.
0: Claro. Mira, Urtecho, te voy a cortar ahí antes de entrar en Santiago porque hay dos personas que nos comentan. Una de ellas a través de YouTube que dice Ismenia Jiménez, que dice que quiere reportar el semáforo de la carretera Mella esquina Guayubín Olivo, que ella dice que un día funciona y cuatro días no funciona. Para que lo anotes ahí, usted que es el que tiene relaciones aquí.
1: El Intran nos está escuchando y tú vas a ver que va a resolver eso de una vez. Carretera Mella con Guayubín Olivo, eso próximo a la San Vicente de Paul.
0: Y otra cosa, Gabo nos dice, para ti Urtecho, que no entiende por qué los militares de las Fuerzas Armadas tienen que cortar el flujo para ellos entrar a las Fuerzas Armadas y pudieran dar la vuelta en la rotonda y así no interrumpen el tránsito. Y yo entiendo que es lógico, o sea, para cualquier otro tipo de cosa usted tiene que dar su vuelta a la rotonda y entrar, no atravesar la vía.
1: Como lo hicieron en la autopista Duarte, que había el cruce ahí en la brigada del kilómetro 25, que cerraron ese cruce y mandaron a todo el mundo a dar la vuelta en el retorno nuevo.
0: Que es lo lógico.
1: Y también deben hacer lo mismo en la 27 de febrero, que den su vueltecita, que tampoco es tan lejos. Y está fluyendo ahora últimamente.
0: Y fluye, claro. O sea, yo creo que sí, que realmente esa parte de ahí hay que quitarla, porque eso interrumpe el flujo del tránsito ahí en la zona.
1: Así mismo es. En la ciudad de Santiago en este momento la bajada del puente Hermanos Patiño está viable, al igual que la avenida Las Carreras, La Salvador, Estrellas Adalá, se complica como habitual en la intersección de la avenida Circunvalación Sur. La Rafael Vidal, así como la avenida República de Argentina, Juan Pablo Duarte, 27 de febrero, Gregorio Luperón, avenida Las Carreras y la Circunvalación Sur están viables. También está viable la Presidente Antonio Guzmán Fernández a partir del puente Hermanos Patiño, pero sí se ve tapón a la altura de la avenida Olímpica en dirección este-oeste. La autopista Joaquín Balaguer, viable, al igual que la autopista o la carretera Navarrete-Puerto Plata, transitando en ambos sentidos. Esto es lo que tengo. Adelante, Sergio. Ah, no, Sergio no.
0: No, señor. En este viernes no tenemos a Sergio, que a propósito no lo dijimos, está nada, tomándose un día libre y compartiendo, conociendo el mismo día. Él mismo lo dijo ayer, que iba a conocer un lugar de nuestro país, una cascada o algo. Y aquí estamos con ustedes hoy viernes, Carlota y Peralta y Karina Larrauri. Son las 7:04. Un beso, nos vemos ahora, Urtecho.
1: Sí, señorita, hasta la próxima.
0: Hasta la próxima, nuestro querido Urtecho, con nosotros actualizándonos en el tránsito. Ya regresamos aquí en el matutino.
3: Presentamos las efemérides del día. Hoy es 19 de junio, es el día número 170, le faltan 195 días para terminar el año. Es Día Internacional para la Eliminación de la Violencia Sexual en los Conflictos, Día Mundial del Paseo y es Semana Internacional de la Salud Masculina. Un día como hoy, en 1855, la Estatua de la Libertad es descargada desde el buque que la transportó a Nueva York, procedente de Francia. Fue instalada en la isla Bedloe, ubicada en la bahía de Nueva York. En 1862, el Congreso de los Estados Unidos prohíbe la esclavitud en todo el territorio de la nación. Un día como hoy, en 1910, se conmemoró por primera vez el Día de los Padres en los Estados Unidos. Vamos a felicitar a nuestro primer grupo de cumpleañeros locales del día de hoy, Dimitri Teófilo Siropoulos, nieto de Don Teo y Betsabe, cumple 6 añitos. Juan Carlos de los Santos Rivero, Margarita Moquete de Guzmán, el doctor Hermógenes Martínez Caraballo, Jeffrey José Rivas, Nelly Adalgisa Villar, Heidi Corner, Nini Morales, Alison Vargas y Xiomara Comprés. Para todos ellos, muchísimas felicidades. Hasta aquí las efemérides del día.

En 1964, Martha and the Vandellas grabaron su gran éxito Dancing in the Street en los primeros estudios Hitsville, USA de Detroit, escrita por Marvin Gaye, William Mickey Stevenson y Abby Jo Hunter. La canción alcanzó el puesto número 2 en la lista Billboard Hot 100 y el número 4 en las listas de éxitos pop de el Reino Unido. Un clásico de Motown, la canción ha sido versionada desde entonces por artistas como Mick Jagger y David Bowie, The Mamas and the Papas y Van Halen, entre muchos otros. Aquí está Martha and the Vandellas con Dancing in

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0: 7:12 de la mañana. Buenos días. Gracias por estar con nosotros y gracias por acompañarnos. Un saludo muy especial para Ani Adames, que nos saluda ahí en YouTube, y también para Katy Mendoza, que está en sintonía con nosotros. Oye, Carlotti, desde Madrid.
1: Ay, qué
0: desde
1: bien,
0: allá está
1: qué
0: con
1: bien.
0: Nosotros en sintonía por donde andan tus hijos.
1: Sí.
0: Un abrazo para Vanessa, un abrazo para César Tobías, que también nos saluda e invita a todos a dar likes por ahí. Recuerden que tenemos el concurso del fin de semana para una familia, para que se vayan a disfrutar, así que estén atentos.
1: Mira, Cari, vamos a darle las gracias a Migdalia, que ella tiene una estación meteorológica.
2: Gracias,
0: ah, muy bien.
1: En su casa en Los Prados, y dice que sí, que afuera están 26, lo que pasa es que en nuestras casas, y por ejemplo el parqueo aquí abajo, alberga, claro. Guarda un poco del calor, porque dentro de su casa está en 30. Pero,
0: bueno, pero deberíamos estar haciendo el programa afuera si hace 25 grados.
1: Bueno, aquí hace un poco menos.
0: No, en cabina, ustedes ahí se congelan. Bueno, vamos a retomar con nuestro querido José Urtecho, el Capi Urtecho, que nos trae el segundo reporte del tránsito. Buenos días, amigo, ¿cómo estás?
3: Bueno, y lo veo con sus t-shirts de fútbol. Yo tengo el mío puesto de Colombia.
0: ¿A qué equipo tú vas, Urtecho? ¿De Colombia?
3: A Colombia.
0: ¿Y por qué tú eres de Colombia?
3: Porque mi pareja es colombiana.
0: Ah, no, pues ahí no se puede decir nada.
3: Yo soy casi colombiano.
0: Porque la yo casi argentina.
1: Miren mi gorra, por favor.
0: A ver, por favor, baja un poco, a ver, déjame ver. ¿Y eso de qué es? ¿Qué
1: es lo que dice? Locos por los clásicos.
0: Y yo con el hope de esperanza, porque Argentina tiene que ganar. Ya. Bueno, Urtecho, cuéntanos, ¿cómo está la calle? ¿Cómo está todo allá afuera?
3: Se dañó el tránsito, señora.
0: No,
3: dije 28% ahorita, ahora subió a 30, 2% más subió.
1: Ah, bueno, pero no tanto.
0: Ah, no, pero vamos bien. Vamos
3: 30% bien. Se maneja. Tengo varios eventos de tránsito. Son 5 vehículos averiados. Uno en la carretera Elizabela con Jacobo Magluta, norte-sur. Otro averiado en la autopista 6 de noviembre, próxima a la carretera del Engombe, dirección San Cristóbal, Santo Domingo. En el decibel de la 27 de febrero con privada este-oeste, otro averiado en la Mirador Sur con Avenida Jiménez Moya, norte-sur. Un cuarto vehículo averiado en la George Washington con Máximo Gómez, este-oeste, un vehículo averiado. No generan tapón ninguno, pero están ahí por si acaso usted va a cruzar y se ve un taponcito, pero hasta el momento está completamente viable. Sí se ve un aumento en el tráfico vehicular en la John F. Kennedy. Ya la cola de vehículos, como habitual, inicia en el expreso Quinto Centenario hasta la subida al elevado de la Ortega C. De la autopista Duarte, si va a Santo Domingo, ya se ve un aumento luego de cruzar el elevado de la Avenida de los Beisbolistas y continúa hacia el elevado de la Avenida Núñez de Cáceres. También se ve taponada la John F. Kennedy a la altura de la Avenida Winston Churchill hasta la Avenida López de Vega. Pero en el centro de la ciudad, en el polígono central, la Lincoln, la Winston Churchill, López de Vega, Tiradentes, inclusive la Ortega Set, ya mejoró el tránsito, la Máximo Gómez y la Avenida Núñez de Cáceres. Entre la Kennedy y la 27 de febrero, está fluyendo a buen ritmo. Inclusive si nos internamos en el sector de Piantini, Naco, Evaristo Morales, todas estas calles internas están fluyendo sin inconvenientes hacia la Winston Churchill, Núñez de Cáceres y la Avenida Abraham Lincoln. Si la periferia, la Kennedy y la 27 de febrero, se ve un aumento en el tránsito vehicular, sobre todo la Kennedy. Ya la 27 sí se ve un aumento en el decibel de la Doctor de Filló para ingresar al túnel de la 27. Este oeste todavía está fluyendo sin mayores inconvenientes. En la autopista 30 de mayo con calle Héroes de Luperón en dirección hacia el este, se ve tapón a George Washington con Avenida Máximo Gómez. Se ve un aumento en el tránsito vehicular a la altura de la Avenida Máximo Gómez. La rotonda de la Plaza de la Bandera sigue con su lentitud en dirección oeste-este. La prolongación 27 de febrero se ve un aumento en el tránsito vehicular a la altura de los beisbolistas y también en la intersección del semáforo de la Isabel Aguiar con prolongación 27 de febrero. La República de Colombia, tráfico viable, solo se complica en la intersección de la Sol Poniente Colombia, la Jacobo Magluta está viable, la Monumental con Colombia, norte-sur está complicada, la rotonda de Arroyondo, calle Camino Chiquito, Los Próceres, inclusive la República de Argentina está mejorando en la intersección de la Avenida de los Próceres Norte-Sur. En Santo Domingo Este, congestionada la Avenida Las Américas desde la San Vicente de Paul, cruza el túnel el puente Juan Bosch y continúa hacia el elevado de la Avenida 27 de Febrero. El puente flotante, viable. El puente Mella con tapón desde la Faro Colón. El puente de la 17, un pequeño congestionamiento en la subida. El puente La Barquita, viable. La carretera Mella con San Vicente de Paul está, déjame ver a Guayubino Olivo, que ayer está, hace un momento estaban reportando el semáforo de la carretera Mella. Efectivamente, se ve algo de tapón transitando en dirección hacia el oeste. En Santo Domingo Norte, taponada la Avenida Hermanas Mirabal. Hoy está, como mencioné, menos extenso. Inicia próximo a la Avenida Mirador Norte y desde aquí hacia el Puente Penado. Veo tapón de importancia en el elevado de la Avenida Máximo Gómez con Nicolás Dobando en dirección norte-sur. Inicia en la subida y continúa hacia la Pedro Olivio Cedeño con Máximo Gómez. Más adelante se ve otro tapón de interés desde la República de Paraguay hasta la San Martín. Mientras tanto, utilice como ruta alterna la Ortega Set. Está completamente viable en dirección norte-sur. Es todo por ahora. Seguimos cuando el lunes.
0: Ya el lunes. El lunes.
3: Fin de semana.
0: Gracias. Viernes. Por suerte, ¿para dónde va la moto este fin de semana? ¿O nos quedamos tranquilos?
3: Tranquilo. Tú sabes que como tenemos elecciones. Óyeme a mí de lambón. Como tenemos elecciones en Colombia.
1: Oye, tenemos.
0: Oiga bien. Usted sí, tiene elecciones en Colombia o su señora esposa.
3: Mi señora esposa no se va a mover de esta casa, entonces por ende yo tengo que quedar aquí porque vamos a ver las elecciones, a ver en qué termina.
0: Pero, muy bien, pues quédese tranquilito por ahí. Un abrazo para ti, Urtecho.
3: Gracias.
0: Recuerden, un abrazo. Recuerden que Urtecho está en redes sociales, todas las informaciones, pero además, si usted tiene una información que quiere compartir y que todo el mundo se entere, Capi Urtecho, por supuesto, relacionada al tránsito, @CapiUrtecho. Ahí pueden conseguirlo. Agradecer a Giovanni, que está en sintonía con nosotros, Giovanni la Antigua, aquí del Distrito Nacional, que dice que todas sus mañanas somos el programa Camino al Trabajo. Qué excelente equipo. Un abrazo para ti, muchísimas gracias. Y a todos los que están en sintonía a través de YouTube, recuerden, ahí estamos, den likes, pueden entrar ahora a Matutino 91, búsquenos también como La 91 FM y por ahí nos comunicamos más rápido. Suscríbase, prenda la campanita y a las 7:19 de la mañana nos vamos a un corte y ya regresamos.

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0: Yo no entendí nada de lo que me dijo nuestra productora, pero asumo que a las 7 y 22 vamos a hablar de un tema que retomamos de ayer y de una noticia que además anda circulando, de que, bueno, muchos ciudadanos dicen que están teniendo problemas para tener acceso a los medicamentos de alto costo. Y esta situación de los pacientes que, por ejemplo, esperan ingresar a este programa ha generado mucha atención. Hay decenas de personas que están denunciando largas listas de espera para poder acceder a tratamientos que son vitales. Las autoridades, por otro lado, que lo decíamos ayer, dicen que no es verdad, que los pacientes ya están incorporados, que siguen recibiendo sus medicamentos con total normalidad y están hablando o atribuyen todo esto a las limitaciones de falta de recursos, de presupuesto. Para conocer un poco la posición sobre este tema y las acciones que propone desde el Congreso Nacional, conversamos con la diputada Juliana O'Neill, que está con nosotros. Vamos a ver si la conseguimos, vamos a llamarla vía WhatsApp para poder hablar sobre este tema. Y si ustedes tienen preguntas, también prepárenlas. A través de YouTube pueden hacerla, también pueden anotar el teléfono, que es el 809-562-1091, es el teléfono en cabina. Por ahí pueden llamar, preguntar. Si ustedes son parte de los que han hecho denuncias alrededor de este tema, también puede llamar y compartir su realidad, porque es lo que decíamos. Ayer estábamos dando esta noticia de que muchos ciudadanos se estaban quejando, sin embargo, las autoridades desmienten.
1: Bien, buenos días. Está con nosotros la diputada Juliana O'Neill. ¿Cómo estás?
2: Buenos días, ¿cómo están por allá?
1: Bien, bueno, te voy a llamar diputada, pero te voy a tutear porque he seguido mucho tu trayectoria, he visto también cómo has afrontado el cáncer y tienes, una de estas de las opiniones más cercanas con el dolor que se siente cuando uno no tiene acceso a estos medicamentos. Según informaciones disponibles, más de 60 pacientes con enfermedades inflamatorias intestinales permanecen en lista de espera desde el año 2024. ¿Qué impacto tiene esta demora en su salud y calidad de vida?
2: Bueno, primero darle los buenos días a las personas que están en sintonía, informarles a esas personas que en esta ocasión estamos hablando de 60 pacientes de una enfermedad específica. Pero alto costo tiene que ver con cáncer, tiene que ver con pie diabético, tiene que ver con medicamentos para personas trasplantadas, tiene que ver con esas afecciones autoinmunes. Entonces, cuando hablamos de esta situación, de que esas personas no tienen acceso a estos medicamentos o tienen que cambiar de un medicamento porque ya el que tienen no les está funcionando, eso deriva en problemas muy graves para su salud, en deterioro de su organismo. Hay casos donde se agrava la situación y se ven afectados otros órganos, como el tema de la metástasis, como en el cáncer. Y es muy delicado porque son personas que lamentablemente solamente cuentan con la ayuda del Estado para estos medicamentos, porque hay muchas personas que se desprenden de sus bienes materiales, de su carro, de su casa, venden lo que tienen, usan sus ahorros, pero al final es insostenible tú utilizar a veces. Tengo casos de personas que utilizan medicamentos que cuestan hasta 300,000 pesos cada 21 días. Eso es insostenible. Entonces, eso es como tú sentarte a esperar que Dios decida lo que va a pasar contigo.
1: Así es. Las autoridades del programa dicen que no se trata de una falta de voluntad, sino de limitaciones presupuestarias. ¿Consideras tú que el gobierno ha asignado los recursos necesarios para atender esta demanda?
2: Yo entiendo que es cierto que todos tenemos la intención de hacer las cosas bien, pero una cosa es tener la intención y no tener los medios. Y otra cosa es tener la intención y no hacer lo que hay que hacer. El gobierno tiene 149 diputados, tiene 149 votos en el Congreso. Esos 149 votos podrían traducirse en una mayor partida presupuestaria para este programa de medicamentos de alto costo. Ellos pueden hacer licitaciones para, como se ha hecho en otros años, para adquirir medicamentos. Ellos pueden buscar la manera de cómo reducir gastos. Ahora con este plan anticrisis no se menciona en ninguna parte la reducción de los gastos de publicidad del Estado, que asciende a los 9,000 millones de pesos. Entonces es importante que se sepa que de haber una solución, sí la hay. Lo que quizás aquí ha faltado es voluntad política de sentarnos a decir, ok, vamos a sacrificar estos contratos multimillonarios en publicidad y vamos a ver cómo buscamos la manera de, por otras vías, por las vías correspondientes, porque obviamente cada institución tiene su presupuesto, por las vías correspondientes, hacer una repartición más equitativa basada en prioridades. La salud es un derecho fundamental. República Dominicana es uno de los países que lo tiene en su constitución. Es imposible, inaceptable que un médico te indique una molécula que solamente pueda ser conseguida a través del Estado y que el Estado te diga que no te puede ayudar. Eso es inaceptable, que yo no lo concibo. Claro que sí, tenemos limitaciones, tenemos retos, pero la salud del pueblo debe de ser lo primero. Aquí hay demasiadas situaciones donde se invierte dinero de una manera

0: esa institución, yo entiendo que está más cuesta abajo, lamentablemente.
1: Desde este programa de alto costo, se asegura que ningún paciente activo ha dejado de recibir medicamentos y que el problema se concentra en quienes aún no han sido incorporados. ¿Qué tú opinas de esta valoración o de esta explicación?
0: Bueno, yo entiendo, como te dije anteriormente, que aquí hay un mal manejo. Claro. Tú vas a la institución, llevas tu expediente e inmediatamente tú eres incluido en una lista de espera donde tú no sabes cuál es tu turno, cuál es el avance de esa lista, donde a ti no te dan ningún tipo de información. Tú entras a un QR que te dan que siempre tiene el mismo estatus. Entonces, lamentablemente, ¿cómo yo sé si voy a ser aceptado, si tengo alguna esperanza? Porque ni siquiera te dicen que no. O sea, te reciben el expediente y tú estás ahí sentadito esperando meses, años, ni siquiera te dicen que no. A mí me encantaría que el presidente Abinader designe una comisión, vamos a decir, secreta, que vayan como va el ciudadano de a pie, sí, a buscar ese tipo de ayudas a esa institución, para que él vea cuál es el tema de que tú no sabes. O sea, tú vas y entregas un expediente y tú no sabes. Y peor aún, hay pacientes que sí están en el programa y a veces hay retrasos con sus medicamentos y no se atreven a decirlo, no se atreven a denunciarlo por miedo a represalias. Yo que voy a los hospitales, yo que hablo con grupos de pacientes, que estoy con grupos de pacientes que a veces cuando ya el medicamento no te hace nada, y tu médico te cambia el tratamiento a veces, o el paciente muere, y pacientes que han muerto, muchísimos esperando, sí, una respuesta. Bueno, mira, yo tengo dos ampollas de este medicamento, si alguien lo necesita, y así es como más o menos uno puede ir buscando una solución. Es un sistema injusto, es un sistema inhumano, y es un sistema poco transparente.
1: Eso es así. Desde el tu curul, desde las acciones de la Cámara de Diputados, ¿tú entiendes que podrían impulsarse para garantizar un acceso más amplio y sostenibles para estos tratamientos? Hablas de los recortes y de todo esto que se está moviendo para un plan de austeridad, pero eso no debe, por ahí no debe ser los cortes.
0: Mira, yo lo que te puedo decir es que con la mayoría que tiene el partido de gobierno en la Cámara de Diputados, ellos podrían lograr muchísimas cosas. Pudimos ver cómo el plan anticrisis llegó al Congreso hace menos de una semana y ya ayer fue aprobado, promulgado por el presidente de la República. Entonces, de esa misma manera, pueden buscarse otras alternativas y que sean aprobadas con la misma celeridad. Por ejemplo, nosotros tenemos una ley de seguridad social que tiene años buscando ser aprobada y no se ha podido. Aquí tenemos muchas deudas con el pueblo dominicano. Entonces, el presidente Abinader habla de cambios, habla de positivismo, y yo lo veo bien, y más porque él tiene mayoría en el Senado y también en la Cámara de Diputados. Entonces, vamos a buscar esas medidas que deben de ser aprobadas a nivel legislativo para mejorar realmente la vida de los dominicanos.
1: Sí, tenemos algunos comentarios de nuestros oyentes a través de YouTube. Isis Fernández nos dice que en vez de 3 préstamos millonarios para el medio ambiente, invertir en la salud era una prioridad. Y bueno, es cierto. César Tobías dice que un país sin salud y sin educación es una nación sin desarrollo humano. Dafne comenta que estás diciendo toda la verdad. Los medicamentos se los dan a personas que sí tienen con qué comprarlo. Lo hacen porque tienen un enganche con alguien. Y eso es muy doloroso, sobre todo para aquellas personas que han tenido enfermedades donde es necesario que se les aplique este tipo de tratamientos. Más allá de este caso específico, Juliana, ¿qué cambios estructurales tú consideras necesarios para lograr un sistema de salud que sea más equitativo para todos los dominicanos que enfrentan enfermedades complejas, costosas, cáncer, enfermedades autoinmunes y toda esta gama de enfermedades que a veces las personas piensan que solamente es el cáncer y no es así?
0: Exacto. Por eso es que cuando dicen hemos incluido cientos de pacientes, no son cientos de pacientes de cáncer, son cientos de pacientes de otro tipo de enfermedades también.

0: Entonces no es equitativo. Mira, yo entiendo que aquí debe de hacerse una mesa de conversación, una mesa nacional de conversación, donde esté involucrado el Ministerio de Salud, Alto Costo, la CISALRIL, donde estén involucradas asociaciones de pacientes, donde estén involucrados representación de los médicos de oncología del país, porque es imposible que los médicos te digan, mira, sí, te puedes curar, te puedes salvar con este medicamento. Y que cuando tú vayas, la lista de medicamentos que hay en Alto Costo, muchos de esos medicamentos ya casi ni siquiera se indican, porque ya son medicamentos que quizás no tienen una efectividad comprobada y hay otros medicamentos mejores. Entonces, esto es algo que no se puede abordar solamente desde Juliana alzando la voz o Alto Costo diciendo que no tiene fondos. Hay que buscar una solución y esto tiene que hacerse en una mesa de conversación donde podamos buscar alternativas, donde haya representación de las farmacéuticas, donde haya representación de compras y contrataciones, porque hay que buscar una salida a esta situación. Aquí se han hecho licitaciones anteriormente y se han buscado medios de cómo inyectar fondos a este programa. Entonces puede hacerse, así como se piden préstamos y montos exorbitantes para unas cosas. La salud del pueblo dominicano tiene que ser una prioridad. Señores, cuando hay una familia que está atravesando por un proceso de una enfermedad, no voy a hablar de cáncer, voy a hablar de cualquiera, de un pie diabético, de una enfermedad de Crohn, de lupus, de una persona trasplantada. Estamos hablando de una persona que no puede trabajar, que no puede mantener a su familia, que tiene que desprenderse de bienes materiales, que lamentablemente tiene que haber un cuidador que lo lleve al médico, que le ayude con sus alimentos. O sea, es un descalabro total a nivel social cuando tenemos un alto índice de tantas personas con situaciones de salud. Y por eso nosotros desde el Congreso hemos tratado de impulsar algunas leyes, algunos proyectos, porque es cierto que el cáncer tú no puedes prevenirlo. Yo voy a prevenir que me dé cáncer. Eso es imposible.
1: Sí.
0: Pero sí hay formas de tu poder de alguna manera identificarlo a tiempo. Si toda tu familia ha fallecido o ha padecido cáncer, ¿por qué el Estado espera para probarte hasta una tomografía, una resonancia, un estudio diagnóstico? Espera ya que tú estés a un nivel tan avanzado que ya tú estés a veces hasta sin una esperanza de curarte. Entonces, el diagnóstico temprano no solamente te asegura una tasa de éxito en un tratamiento, sino que para el mismo Estado significa que va a tener más recursos para ayudar a más gente, porque cuando llegues al programa, cuando llegues a pedir ayuda, no vas a tener una enfermedad tan costosa que necesite un medicamento tan costoso. Y sobre todo, vas a tener por lo menos una gran posibilidad de curarte, de reinsertarte a la sociedad.
1: Isis nos cuenta a través de YouTube que conoció dos personas que el año pasado lamentablemente no pudieron superar la displasia medular porque el Estado no los apoyó, ya que es una condición que la Seguridad Social no cubre. Y eso es otro tema también de muchísimas enfermedades, muchísimos medicamentos esenciales que no lo cubren la Seguridad Social. Leandro nos comenta que cuando la salud sea universal y no un negocio, ese día vamos a tener salud. Juliana, muchísimas gracias por haber estado con nosotros y compartir.
0: Gracias a ustedes, gracias, de verdad.
1: Y representarnos ahí en a todos los pacientes que han en algún momento necesitado y que van a necesitar este tipo de medicamentos para el futuro y que ojalá que tus iniciativas tengan respaldo en el Congreso.
0: Muchísimas gracias. Quiero decir algo brevemente antes ¿sí? de cerrar. A todo el que me está escuchando, República Dominicana tiene diputados, no solamente aquí, tenemos diputados de ultramar en otros países, tenemos representación en Europa, tenemos representación en Estados Unidos. Señores, si usted votó en las elecciones pasadas por un diputado, si usted tiene forma, escríbale, llámelo, búscale, exíjale. Una ciudadanía empoderada, una ciudadanía informada puede lograr cambios. Debemos buscar una manera de que esto de los medicamentos no siga ocurriendo. Tenemos que buscar la manera de que el pueblo sea escuchado realmente por sus representantes. Yo soy solo una voz, pero en el mismo Congreso hay muchísimos diputados que no pueden decir lo que yo estoy diciendo, pero todos los días tienen un caso en su escritorio. Vamos a escribir por las redes a esos diputados, vamos a exigirles que se empoderen de este tipo de temas, porque nosotros somos los representantes, nosotros somos la voz y somos el canal para, a través de leyes y de resoluciones, poder buscar justamente soluciones, o por lo menos encaminar esas soluciones para el pueblo dominicano. Así que muchísimas gracias, bendiciones para ustedes.
1: Agradecemos a la diputada Juliana O'Neill por acompañarnos y compartir su visión sobre este importante tema de salud pública que afecta a cientos de familias dominicanas. El acceso oportuno a medicamentos especializados sigue siendo uno de los grandes desafíos del sistema sanitario nacional y un asunto que merece la atención de todos los sectores. Son las 7:40 minutos. Regresamos con más en el Matutino de la 91.

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3: Ya.

0: Tú sabes que yo soy un sinvergüenza.
1: Ay, con nosotros. A través de YouTube, ahí estamos en vivo para todos ustedes leyendo sus comentarios y ya está en cabina en este viernes nuestro querido comentarista deportivo Miguel Arias.
2: La voz del juego.
1: Aquí está el niño. No, buenos pero días, niño.
0: Se siente de verdad que llevo la voz del juego el día de hoy.
1: Sí, señor. ¿Y qué es viernes?
3: ¿Y qué es?
0: ¡Viernes! Sí, se siente en el ambiente. Yo creo que se notó bastante ya. Y ustedes saben que yo soy un sinvergüenza, señores, que si ustedes me ponen a mí a bailar, obviamente,
1: hay que bailar,
0: yo
1: claro.
0: Me voy a parar a bailar, señores. Así que nada, muy buenos días, señoras y señores. Ya estamos en cancha, como ya mencionó Carlotti, pero vamos a decirlo de nuevo. ¡Viernes! Y se siente en el ambiente. Aquí está su ración deportiva para que cierre la semana como manda. Así que...
2: ¡no se me despegue!
0: Arrancamos en el diamante. Juan Soto tuvo una de esas noches que recuerdan porque es uno de los mejores peloteros del planeta. El dominicano fue la gran figura en la victoria 6-4 de los Mets sobre los Phillies al dar dos cuadrangulares solitarios frente a Aaron Nola, llegando a 17 jonrones en la temporada y sumando el partido número 30 de múltiples jonrones en su carrera. Y como si fuera poco, también se hizo sentir en la defensa. Soto realizó una espectacular atrapada deslizándose en el jardín izquierdo para quitarle un extra base a Bryce Harper y evitar una carrera de Filadelfia. Los Mets terminaron asegurando el triunfo gracias a un sencillo productor de Eric Wagaman y un triple de dos carreras de Marcus Semien en la séptima entrada para la, pero la noche.
4: ¿De qué?
0: No, déjate de eso, yo sabía que alguien iba a aceptar una de esas. Pero bueno, los Mets entonces terminaron asegurando el triunfo, pero la noche fue del dominicano que brilló tanto con el bate como también en la defensa. Seguimos en las grandes ligas. Los Medias Blancas dieron la sorpresa en el Yankee Stadium al vencer 5-1 a los Yankees y poner fin a una racha de 9 derrotas consecutivas en este escenario. La gran figura fue Andrew Benintendi, quien salió desde la banca, desapareció la pelota con las bases llenas en la octava entrada para romper un empate a una carrera y encaminar el triunfo de Chicago. Además, Colson Montgomery también aportó con un cuadrangular y una gran jugada defensiva en tercera base que evitó una amenaza importante de Nueva York. Del lado de los Yankees, Ryan McMahon había empatado el encuentro con un jonrón, pero la ofensiva neoyorquina se apagó en los innings finales y vio cortada una racha de 4 victorias consecutivas. Con este resultado, los Medias Blancas rescataron el último partido de la serie y consiguieron una victoria de muchísimo valor en uno de los parques más difíciles de las grandes ligas. Seguimos en grandes ligas. Parece que Vladimir Guerrero Jr. finalmente está despertando con el bate. Es que el inicialista dominicano conectó su cuarto cuadrangular de la temporada en la victoria 4-3 de los Azulejos sobre los Medias Rojas, rompiendo una sequía de casi un mes sin sacar la pelota del parque. El batazo recorrió 410 pies. Llegó un momento importante para un Vladi que, pese a mantener un promedio cercano a los 280, no había mostrado el poder acostumbrado durante gran parte de esta campaña. Buena noticia para Toronto es que su principal figura parece estar encontrando el ritmo, y el propio Guerrero había dicho días atrás que se sentía cerca de volver a su mejor versión, a ver ya lo que estamos acostumbrados, y ese cuadrangular en Fenway Park podría ser justamente la chispa que necesitaba para encenderse. Y si algo saben los lanzadores de grandes ligas, es que cuando Vladimir Guerrero Jr. se calienta, es un peligro para todos en las grandes ligas. Ahora sí, salimos del diamante, ambiente mundialista, ole, ole, ole, como dice mi querida Shakira, como que es pana mía, ole, ole, ¿viste? Como que Shakira ya la conozco, ya tú sabes. Pero bueno, vamos a ambiente mundialista. La historia tuvo como protagonista el día de ayer a Tebogo Mokoena. Ya tú sabes, Sudáfrica rescató el empate 1-1 ante República Checa. Bueno, y terminó siendo el héroe Mokoena de la noche al convertir un penal al minuto 83 y darle un punto de oro a su selección. Los checos habían tomado ventaja muy temprano con un gol de Michal Zadilek apenas al minuto 6, pero cuando parecía que se llevaría la victoria, una mano dentro del área cambió el rumbo del partido y Mokoena no falló desde los 11 pasos. Entonces, con el empate, ambas selecciones mantienen vivas sus esperanzas de avanzar, aunque tendrán que jugarse buena parte de sus opciones en la próxima jornada del Grupo A. En otro partido, Suiza dio un golpe de autoridad al derrotar 4-1 a Bosnia-Herzegovina y colocarse en una posición bastante privilegiada dentro de su grupo. La figura de la noche fue Joan Manzambi. El joven de 20 años entró desde el banco. Apenas minutos después marcó su primer gol en una Copa del Mundo con una espectacular volea que al 74 que abrió el camino de la victoria. Bosnia resistió durante gran parte del partido, pero la expulsión de Tarik Muharemovic terminó inclinando la balanza y a partir de ahí llegaron los goles. Rubén Vargas, otro tanto de Manzambi y un penal convertido por el capitán Granit Xhaka para sellar la goleada. Los bosnios descontaron sobre el final por medio de Ermin Makmik, pero Suiza fue claramente superior en el tramo decisivo y ahora toma el control de su grupo con una actuación contundente. Ustedes se han dado cuenta los nombres que uno está mencionando. No. Es que uno tiene que sentarse. Uno tiene que sentarse, repetirlo un par de veces, porque señores, esto no es fácil. En más acción mundialista, México se convirtió en la primera selección clasificada a los 16avos de final tras derrotar 1-0 a Corea del Sur en Guadalajara. El único gol del encuentro llegó al minuto 50 cuando Luis Romo. Okay. No, porque
1: oiga bien el apellido, no, porque, suerte que no es de aquí.
0: No, porque estoy esperando, tú sabes. Bueno, aprovechó
1: claro.
0: un grave error del portero Kim Sung-gui para empujar la pelota al fondo de la red y darle los 3 puntos al conjunto azteca. Fue un partido muy disputado con pocas ocasiones claras, mucho trabajo en el mediocampo, pero México supo mantener el orden defensivo y resistió a los intentos de reacción de los asiáticos en la recta final. Con el triunfo, los mexicanos llegan a 6 puntos y aseguran su presencia en la siguiente ronda, mientras que Corea del Sur tendrá que jugarse la clasificación en la última jornada frente a Sudáfrica. Y ya para ir cerrando, los ojos del deporte dominicano estarán puestos hoy, viernes, en Doha, donde nuestra campeona olímpica Marileidy Paulino hará su esperado debut en la Liga Diamante. La reina de los 400 metros buscará comenzar con fuerza una nueva temporada en una pista que le trae buenos recuerdos, ya que ha salido victoriosa en sus 2 presentaciones anteriores en Qatar. Y además llega como una de las grandes favoritas de la prueba y con el objetivo de seguir bajando tiempos en busca de acercarse a ese récord mundial. Junto a ella también verá acción Alexander Ogando en los 200 metros en otra oportunidad para que el talento dominicano brille en uno de los escenarios más importantes del atletismo mundial. Con eso cerramos el repaso de hoy. Feliz fin de semana y recuerden que el deporte es emoción y un día sin emoción es un día perdido.
1: Sí, señor Miguel Arias, nuestro querido niño que estuvo con nosotros, ustedes lo siguen, pueden comentarle, pueden debatirle. Tú vas a Argentina, ¿verdad, querido sobrino?
0: Hablamos de eso en privado.
1: Mira, eso es muy complicado. No hagas. Ay, Dios mío,
0: yo tengo,
1: Miguel Arias.
0: Yo tengo que ser del Mallorca ahora, Karina. O sea, que cada quien que se conclusiones.
1: Por eso, porque no apareció otra. Por eso fue que no apareció otra. Miguel Arias está en redes sociales como @MiguelAriasUBDeBueno, que siempre está con nosotros trayéndonos el resumen de las últimas noticias deportivas. Un beso, Miguel. Gracias.
0: A ustedes.
1: Feliz viernes, 7:52 de la mañana. Buenos días.

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2: Tu nariz puede apagar los olores constantes. El cerebro tiene la capacidad de dejar de prestar atención a olores que permanecen mucho tiempo en el ambiente, un fenómeno llamado adaptación olfativa. Por eso, después de unos minutos, dejamos de notar el perfume que usamos o el olor de una habitación, aunque siga presente. Es una forma eficiente de permitir que el cerebro detecte nuevos estímulos importantes en el entorno.
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0: Y estamos de regreso, 7:57 de la mañana, agradeciendo a todos a los que están en sintonía. Hoy me conecté a través de mi Instagram, estamos en vivo también por ahí. Aquellos como Fiore Javier, que nos saluda y nos dice que hoy es viernes, y es así. Buenos días. Y a todos los que están por ahí, recuerden migrar a YouTube. Ustedes se suscriben, prenden la campanita y además participan de los concursos que tenemos por ahí y del concurso que tenemos de un fin de semana. A esta hora vamos a ponernos al día con lo que está sucediendo y con las noticias más importantes, iniciando con que tras ser estudiada en solo dos reuniones en el Congreso, la Cámara de Diputados aprobó de urgencia y en sesiones consecutivas el proyecto de ley de las medidas fiscales, que luego de agotar ya todos los trámites legislativos, pues ahora pasa al Poder Ejecutivo para su promulgación u observación.
1: La Asociación Dominicana de Empresas FinTech, AdFinTech, advirtió que la propuesta del gobierno de aumentar la tasa del impuesto sobre los cheques y transferencias electrónicas de 0.15 a 0.20% generaría un incentivo económico para privilegiar el uso del efectivo frente a medios de pagos digitales.
0: El Ministerio de Educación llamó a 111.994 estudiantes de secundaria y de la modalidad también personas jóvenes y adultas a la primera convocatoria de pruebas nacionales 2026. Esto va a ser celebrado del 23 al 28 de junio.
1: En el expediente acusatorio contra los implicados en la operación Onco 14, el Ministerio Público sostiene que en el área de farmacia del Instituto Oncológico Regional del Cibao se implementó un esquema irregular en el que se suministraban dosis incompletas de medicamentos utilizados en tratamientos contra el cáncer que eran facturados de manera completa al Seguro Nacional de Salud.
0: El ministro de Salud Pública, Víctor Atala, va a participar en una reunión de alto nivel en la ONU. La idea es evaluar los avances de la respuesta mundial frente al impacto del VIH y el SIDA.
1: El Tribunal de Honor Disciplinario del Colegio de Abogados reafirmó su incompetencia para conocer y juzgar faltas disciplinarias atribuidas a jueces del Poder Judicial.
0: En otra noticia, la Policía Nacional inauguró el Centro de Ciberinteligencia Policial. Esto es una unidad especializada que está destinada a fortalecer la prevención, la detección e investigación de los delitos informáticos y tecnológicos que afectan a la ciudadanía.
1: El Ministerio de Salud Pública informó el registro de 12 muertes neonatales y 14 muertes infantiles durante la semana epidemiológica 22, correspondiente del 31 de mayo al 6 de junio de 2026.
0: El presidente Luis Abinader y la alcaldesa del Distrito Nacional, Carolina Mejía, encabezaron la inauguración del Paseo 30 de Mayo, una obra concebida en un espacio de más de 50.000 metros cuadrados para fomentar la recreación, el esparcimiento y la convivencia ciudadana.
1: El canciller de la República, Roberto Álvarez, viajará este domingo a Panamá para participar en la Asamblea General de la OEA, en la que trasladará la posición de su gobierno ante la crisis haitiana y otros temas de actualidad para la comunidad internacional.
0: El ministro de Energía y Minas, Joel Santos, informó que el Sistema Eléctrico Nacional Interconectado registró este miércoles un nuevo récord de demanda máxima instantánea al alcanzar los 4.077 megavatios a las 10:24 de la noche.
1: De acuerdo con el Ministerio de Energía y Minas, a marzo de 2026, las empresas distribuidoras de electricidad acumularon pérdidas totales equivalentes al 39.4% de la energía adquirida en el primer trimestre del año. Es decir, por cada 100 gigavatios hora comprados, se perdieron 39.4.
0: El ministro de Medio Ambiente y Recursos Naturales, Paíno Enríquez, sostuvo que la República Dominicana ha construido una historia de éxito y de liderazgo alrededor del turismo sobre su principal activo, que es la naturaleza.
1: La Sociedad Ecológica de la provincia de Espaillat denunció el desmonte indiscriminado de árboles de caoba en la carretera que comunica el Distrito Municipal José Contreras, también conocido como Villa Trina, con la comunidad Los Bueyes en el municipio Moca.
0: En internacionales, Donald Trump desestimó las críticas luego de la firma de un acuerdo con Irán que aparece ampliamente favorable a la República Islámica y que aplaza el tema central del programa nuclear a nuevas negociaciones, cuyo inicio está previsto para hoy en Suiza.
1: Los remanentes de la tormenta tropical Arthur provocaron intensas lluvias, inundaciones y tornados en varios estados del sur de Estados Unidos, mientras una nueva línea de tormentas severas azotó el medio oeste, causando daños materiales y dejando miles de hogares sin electricidad.
0: Los líderes de la Unión Europea enfriaron la posibilidad de una adhesión exprés de Ucrania en la primera jornada de su cumbre de Bruselas, en la que también se confirmó la apertura de canales de contacto diplomático con el Kremlin.
1: El gobierno de Estados Unidos respaldó el inicio de un diálogo entre representantes del oficialismo venezolano y la Asamblea Nacional, elegida en 2015 con el objetivo de establecer una hoja de ruta para una transición democrática centrada en la reconstrucción de las instituciones y la celebración de un proceso político abierto.
0: Panamá va a endurecer su modelo carcelario luego de la fuga de casi 200 presos a inicio de junio, la mayoría de los cuales ya fueron recapturados, según anunció el presidente José Raúl Mulino.
1: Un hombre perdió la vida en un complejo deportivo en plena ola de calor en Francia, que ha obligado a suspender trenes, clases y exámenes a la espera del domingo, cuando se esperan las temperaturas más altas. De hecho, vi que en España, en Madrid, están en alerta amarilla por calor.
0: Por calor, señores. El calor en España es insoportable, insostenible.
1: Sí, porque es que tú es muy seco, entonces tú no tienes la oportunidad de sudar, porque el sudor es el sistema de enfriamiento del cuerpo. Entonces, cuando eso no pasa, el calor se queda dentro de ti, por eso pasan estos golpes de calor. Pero vamos a nuestro estado del tiempo. Para hoy viernes se espera la llegada de la onda número 16 con precipitaciones más generalizadas. En la mañana podrían registrarse lluvias fuertes en ocasiones en el sureste, este y noreste, mientras que en la tarde se van a extender hacia el resto del país. Hasta el momento se han formado 17 ondas tropicales en el Atlántico. Continuamos sin amenaza de ciclones tropicales en el Caribe, solo observando una baja presión en el Golfo de México. En este momento, Santo Domingo está nublado, se pronostica cielos soleados cerca de las 3 de la tarde con ráfagas de viento de hasta 22 kilómetros por hora. El termómetro marcando 26 grados centígrados y la sensación térmica es similar, 26 grados Celsius.
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presentamos las efemérides del día. Hoy es 19 de junio, es el día número 170. Le faltan 195 días para terminar el año. Un día como hoy, en 1911, se proclama oficialmente la República de Portugal. En 1923, Pancho Villa es asesinado en una emboscada en las inmediaciones de Parras de la Fuente, en el estado mexicano de Coahuila. En 1939 se proclama en la ciudad de Atlanta, Georgia, en los Estados Unidos, la primera legislación prohibiendo las máquinas de juego eléctricas pinball. Los violadores eran multados con $20 o cumplir una condena de 30 días de trabajos públicos. En 1949 desembarcan en las aguas de Bahía de Luperón en un avión del tipo Catalina y con el propósito de iniciar la insurrección contra el régimen dictatorial de Trujillo, un grupo de exiliados dominicanos encabezados por Horacio Julio Ornes Guascú. Vamos a felicitar a nuestro segundo grupo de cumpleañeros locales del día de hoy: Laura Candelier, Ángel Díaz, Anthony Bernal, Marta Virginia Fernández, Kendita Avilés, Felipe de Moya, Carol Méndez Sibilio, Ronnie Morales Payman, el licenciado Iván A. Mejía Peralta y María Penélope Santana. Para todos ellos, muchísimas felicidades. Hasta aquí las efemérides del día.

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2: Ocho nueve de la mañana, recibimos aquí con nosotros a Sebastián Rodríguez Capretini. Él es economista, gerente senior en uno de los bancos más grandes de Canadá. Es otro de los bateadores designados de nuestro querido Emil. Y lo pueden seguir en Instagram como arroba Rodríguez Capretini con doble T. Sebas, buenos días, ¿cómo estás?
3: Así es, señores. Muy buenos días. Saludando a nuestro amigo...
2: ¡El viernes! ¡Qué bueno que ya llegó!
3: Así es, viernes por fin. Yo muy contento de estar acá con ustedes y le quiero mandar saludos a un fiel oyente, a Sergio Ferreras Capretini, primo mío, que siempre me escucha.
2: Un abrazo, Sergio.
3: Así es. Bueno, señores, les habla Sebastián Rodríguez Capretini desde Toronto, Canadá, con las últimas noticias del mundo financiero. Ayer los mercados cerraron en terreno positivo tras la firma de un acuerdo de paz interino entre Estados Unidos e Irán, que reabre el estrecho de Hormuz y da inicio a 60 días de negociaciones. Sin embargo, esta madrugada las conversaciones previstas para hoy en Suiza fueron canceladas luego de que el vicepresidente J.D. Vance descartó viajar a Ginebra. La prensa iraní reportó que Teherán busca más señales de que Estados Unidos está implementando el acuerdo antes de comprometerse con la próxima ronda. Eso quiere decir que la situación aún se mantiene bastante fluida. Dicho esto, arrancamos con los mercados bursátiles. El promedio del Dow Jones cerró el día de ayer en 51.565 puntos, subiendo 72 puntos, equivalente a un alza de 0.14%. El S&P 500 cerró 1.08% arriba y el Nasdaq, el índice enfocado principalmente en empresas tecnológicas, cerró 1.91% arriba. Y señores, vale la pena mencionar que hoy es el día de la emancipación en Estados Unidos.
2: Oiga bien.
3: En Estados Unidos, el día en que se conmemora el fin de la esclavitud en ese país, por lo que los mercados de acciones y bonos permanecerán cerrados hasta el lunes 21 de junio. Algunos futuros cotizarán hoy en horario modificado hasta las 12 del mediodía, hora central. Pasamos ahora a los bonos del Tesoro estadounidense. El de 10 años a tasa efectiva de rendimiento está en 4.48% y el de 30 años en 4.90%. La cotización del dólar, el euro cotiza en $1.15, el yen en 161 yenes con 29 centavos por un dólar y la libra esterlina en $1.32. El Bitcoin cotiza esta mañana en $62,488, con una caída de unos $1,400 frente a ayer. En la República Dominicana, según Banco Central, el euro se compra a 66 pesos con 49 centavos y se vende a 71 pesos. El dólar se compra a 58 pesos con 11 centavos y se vende a 58 pesos con 76 centavos. Pasamos ahora a las materias primas. El barril de petróleo Brent se cotiza en $79.62. El crudo WTI en $75.76. Vemos que los precios del petróleo están cerca de un 9% por debajo de la semana pasada, en parte por el avance en el acuerdo de paz. Y según el vicepresidente J.D. Vance, Irán lleva 2 días sin atacar embarcaciones comerciales y permitió el paso de 12.5 millones de barriles por el estrecho de Hormuz entre el miércoles y jueves. Seguimos con el oro, la onza Troy en $4,165, bajando $80. La plata en $64.67, bajando 2.5%. Vemos que estos metales preciosos, sus precios también se han retraído, probablemente porque el mercado percibe menos riesgos dado a los avances de la situación geopolítica. El gas natural en $3.22. La fanega de maíz en $4.18. La de soya en $11.23. Trigo $6.06, el arroz con cáscara el quintal en $12.21, el cacao la tonelada en $4,254, la libra de café en $2.67, bajando 6 centavos, y la libra de azúcar en 14.14 centavos. Dado que hoy es día feriado en Estados Unidos, no hay publicaciones de interés en cuanto a indicadores económicos ni reportes trimestrales, así que pasamos a las noticias económicas para este viernes 19 de junio del 2026. Arrancamos con noticias del mundo tecnológico, donde el presidente Trump anunció ayer en redes sociales que Apple comprará chips de Intel, un acuerdo que sería un gran impulso para el fabricante estadounidense de semiconductores. Para ponerlo en contexto, Apple lleva más de una década fabricando la mayoría de sus chips en Taiwán a través de la empresa TSMC, la mayor empresa fabricante de semiconductores del mundo. Sin embargo, la administración Trump ha venido presionando a Apple para que produzca más tecnología en suelo estadounidense, incluso amenazando con aranceles. El año pasado, el gobierno adquirió un 10% de Intel por $8,900 millones como parte de sus esfuerzos por fortalecer la industria de semiconductores en Estados Unidos. La noticia hizo subir las acciones de Intel más de 6%, elevando su valor de mercado a $650 mil millones, notable si consideramos que valía unos $100 mil millones cuando el gobierno estadounidense tomó su participación. Vale la pena aclarar que Apple no comenzaría a producir chips con Intel antes del 2028. Seguimos en Estados Unidos y volvemos a un tema que hemos comentado en este espacio, el crédito privado, donde las solicitudes de retiro siguen acelerándose. En el segundo trimestre, inversionistas de cuatro grandes fondos de crédito privado, incluyendo los de Blackstone y BlackRock, solicitaron retirar unos $12 mil millones frente a $7,700 millones el trimestre anterior. Y los analistas advierten que este ritmo podría mantenerse por un año o dos, lo que aumenta el riesgo de que algunos fondos se vean obligados a vender activos para cubrir los retiros, un proceso que podría deteriorar la calidad de sus portafolios. Los ejecutivos de la industria sostienen que la situación es manejable y que los retornos siguen siendo atractivos frente a otras alternativas de inversión. Sin embargo, las nuevas ventas de estos fondos cayeron 74% interanual en abril, alcanzando su nivel más bajo desde mayo del 2023, lo que indica que las entradas de nuevos inversionistas ya no logran compensar las salidas. Nos vamos al Reino Unido, donde el Banco de Inglaterra mantuvo ayer su tasa de interés sin cambios, uniéndose a otros bancos centrales que han respondido con cautela ante la situación actual geopolítica. El Banco de Inglaterra dejó su tasa en 3.75%, donde se ha mantenido desde diciembre. Aunque los precios del petróleo y gas natural han bajado tras el acuerdo interino de paz, siguen por encima de los niveles previos de la guerra. Y dos de los nueve miembros del Comité de Política Monetaria del Banco de Inglaterra incluso votaron a favor de subir la tasa a 4%. Este mismo tono cauteloso se repitió en otros bancos centrales. El Banco de Japón advirtió que podría volver a subir sus tasas y el economista jefe del Banco Central Europeo también dejó la puerta abierta a más subidas en la zona euro. Y finalmente regresamos a la República Dominicana con una noticia para las familias. El Banco BHD lanzó una cuenta llamada Mi Primera Cuenta BHD, que es una cuenta de ahorros digital para menores de edad. La cuenta se abre en conjunto entre padre e hijo o padre e hija a través de la aplicación móvil del banco. Solo se necesita el acta de nacimiento del menor y es 100% digital, sin costo de apertura, sin balance mínimo y sin costos de mantenimiento. Una vez abierta, el menor puede solicitar una tarjeta de débito con los beneficios básicos de Visa y funciona bajo una modalidad mancomunada, es decir, donde el adulto actúa como cotitular y responsable de administrar los fondos hasta que el menor cumpla la mayoría de edad. Y según el banco, la propuesta busca inculcar el hábito del ahorro desde temprana edad, además de ofrecer herramientas digitales para que los menores, junto a sus padres, puedan establecer y automatizar metas de ahorro. Yo personalmente aplaudo esta iniciativa. Este tipo de producto lleva mucho tiempo existiendo en países como Canadá y en otros países como Estados Unidos, y lo veo como una excelente herramienta de aprendizaje para los más jóvenes. Además, desde la perspectiva de los padres, esta herramienta transparenta el uso del dinero y el progreso del ahorro porque todo queda digitalizado. Si les interesa conocer más detalles sobre esta cuenta, pueden visitar la página del banco www.bhd.com.do. Y esto es todo por hoy, señores, y como siempre les recuerdo esta beca que le podría cambiar la vida a cualquier cualquier dominicana o dominicano. Y esta semana hay una novedad importante. La Escuela de Negocios Kellogg abrió ayer la primera ronda de aplicación para matricularse en su programa de MBA el verano que viene. Así que si usted siente que cumple con los requisitos, este es el momento de actuar. Aplica un MBA en Kellogg, en Harvard o en alguna de las escuelas que forman el grupo de las M7 en Estados Unidos, porque de ser admitido podría contar con la beca de E. León Jiménez. Si quiere más información, no tenga vergüenza, escríbame por Instagram en @Rodríguez con Z, Capretini con doble T, que yo de una vez le respondo. Yo siempre lo reviso al finalizar este segmento. 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Disfruten el fin de semana y hasta la próxima.
2: Gracias, Sebastián, qué placer siempre. Nos pregunta Ibe que cómo está en YouTube, que cómo está la temperatura en este verano canadiense.
3: El verano canadiense, bueno, 20 grados Celsius, eso es calor para los estándares.
2: Claro, lógicamente, para uno no es una ricura, pero para ti que vives ahí debe ser un verano caluroso, de verdad.
3: Así es, aquí se empieza a salir con shorts a partir de los 10 grados, así que...
2: Imagínese usted. Sebas, gracias, un abrazo.
3: Igualmente, chao.
2: Chau, chau, 8:20 de la mañana, tal como decía Sebastián Rodríguez Capretini. Pueden escribirle a través de @RodríguezCapretini con doble T. Ya regresamos. Hasta aquí las económicas.
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0: nuestra conducta en el sistema vial. Para hablar al respecto está, como siempre, con nosotros Alex. Buenos días.
1: Hola, Carlotti, ¿cómo estás? Buenos días. ¿Qué tal la semana? ¿Cómo has pasado?
0: Todo bien, gracias a Dios.
1: Qué bueno, me alegro mucho. Y efectivamente, hoy día vamos a hablar sobre un tema que es muy importante, que nunca estará por demás y repetirlo y seguir mirando las recomendaciones, porque como tú dijiste, esa tasa lamentablemente es muy alta. Es todos los días seguimos viendo accidentes en la vía y esto tiene que llamarnos la atención. Y como bien lo mencionaste hace un momento, hay que revisar nuestra conducta cuando estamos en este sistema vial. Y esta jornada no busca más que mitigar una epidemia que puede llamarse silenciosa. Sí. A nivel mundial, los siniestros de tránsito cobran 1.19 millones de vidas al año. Lo alarmante de esto es que los traumatismos por tránsito son la principal causa de muerte en niños y jóvenes de 5 a 29 años. Además, el 53% de las víctimas globales son usuarios vulnerables, peatones, ciclistas y, de manera muy crítica en nuestro país, los motoristas, los motociclistas. Entonces, esto ya es un problema sistémico. Y desde la perspectiva de la gestión del riesgo, sabemos que la conducción es una actividad inherentemente peligrosa. La clave está en la percepción del riesgo. Muchos conductores circulan bajo un sesgo de una falsa seguridad. Eso realmente lo que nos hace cambiar la percepción que tenemos sobre cómo actuamos dentro del sistema de seguridad vial, y realmente disminuye los márgenes de maniobra y eleva la probabilidad de que el peligro se materialice. Ahí está el problema de este tema.
0: Y es que el verdadero desafío, Alex, no está solo en el asfalto o en los motores, sino en la mente de quien conduce. La mayoría de los conductores subestiman las consecuencias de un impacto y asumen que las estadísticas solo les ocurren a los demás, ignorando que las leyes de la física y los límites de la reacción humana aplican para todos por igual. ¿Cómo podemos romper nosotros aportando nuestra parte para bajar esa percepción?
1: Mira, tenemos que partir del axioma que siempre lo repetimos aquí en el segmento y que es base en la seguridad industrial, y es que todo accidente es evitable. El riesgo cero no existe, pero es gestionable. Eso lo repetimos constantemente acá. Sí. Si un conductor decide violar la luz roja o ignorar los elementos de seguridad pasiva, está aceptando un nivel de riesgo que es inadmisible. El problema surge cuando el conductor confía ciegamente en que la tecnología de su vehículo o que las condiciones de la vía van a compensar sus errores o la imprudencia al volante. Cuando esa falsa confianza domina, la probabilidad de un fallo crítico en el sistema se dispara. Modificar esa conducta requiere entender cómo interactúan tanto el factor humano, el vehículo y la infraestructura del sistema vial. Entonces, ahí es cuando tenemos que aplicar este axioma de que todo accidente es evitable y tenemos que tratar de controlar los riesgos que tenemos en la conducción.
0: Bien, analicemos esa matriz de factores. Si evaluamos el factor humano, el exceso de velocidad es el principal catalizador. Técnicamente, a mayor velocidad media, lo hemos dicho un millón de veces aquí, y todo lo que tú me dices, yo me lo aprendo. La distancia de percepción y reacción aumenta exponencialmente.
1: Así es.
0: Vehículo a 50 kilómetros por hora necesita unos 27 metros totales para detenerse. A 80 kilómetros por hora, esa distancia se duplica a más de 55 metros, haciendo que ese impacto sea devastador.
1: Es así, Carlotti. Realmente la física no miente. Un aumento del 1% en la velocidad media incrementa en un 4% el riesgo de un choque mortal. Si atropellásemos a un peatón a 50 kilómetros por hora, la probabilidad de muerte de esa persona es del 20%. Pero si subes la velocidad a 65 kilómetros por hora, el riesgo de letalidad se va a multiplicar 4.5 veces, llegando casi al 90%. Entonces, en este caso, como bien decía, la velocidad va a definir la supervivencia de la persona o no en caso de un accidente o de un atropellamiento.
0: Hay otro factor muy crítico y es el consumo de sustancias. En el país, la ley 63-17, en su artículo 258, estipula claramente un límite máximo de 0.5 gramos de alcohol por litro de sangre para conductores en general. Sí.

0: embargo, los efectos psicofísicos, como el estrechamiento del campo visual y el retraso en la respuesta motora, se manifiestan desde la primera ingesta y hay que tener eso bien en cuenta.
1: Sí, Carlota, y para un adulto promedio, apenas 2 o 3 cervezas basta ya para violar ese límite legal. Si sumamos otras sustancias psicoactivas como las anfetaminas, seguramente el riesgo de un choque fatal se va a multiplicar hasta 5 veces. Técnicamente, el alcohol altera el sistema nervioso central mucho antes de que el conductor se sienta ebrio, disminuyendo sobre todo la agudeza visual en un 30%. Por eso, los operativos con alcoholímetros en las vías principales deberían hacerse no para molestar, sino para retirar de las vías a potenciales causantes de tragedias antes de que el daño sea irreversible. Eso sería lo que debería ocurrir. Pero bueno, tenemos que seguir trabajando en ese sentido y tratar de también controlar este factor de riesgo.
0: Bueno, que si los compran de nuevo, los alcoholímetros, por lo menos que los usen. Vamos a pasar a la protección post-impacto. Los dispositivos de retención salvan vidas. El uso correcto de un casco certificado reduce el riesgo de muertes en un 42% y de lesiones cerebrales en un 69%. Grábense eso en la cabeza. En vehículos de 4 ruedas, el cinturón de seguridad reduce la mortalidad delantera a la mitad y los sistemas de sujeción infantil disminuyen las fatalidades hasta en un 60%.
1: Y ahí, en ese caso, entonces estamos hablando de la diferencia entre desacelerar de forma segura o que la persona absorba toda la energía del impacto. Y eso es realmente lo que puede hacer la diferencia. Y Carlotti, no podemos cerrar esto sin mencionar también el factor de la distracción que tenemos ahora, que es el teléfono celular y que también lo hemos mencionado muchísimas veces acá. Enviar un mensaje de texto al conducir multiplica por 4 la probabilidad de conducción. Y aunque no lo creas, durante esos segundos que estamos mandando ese mensaje, en esos segundos de distracción táctil y cognitiva, el vehículo prácticamente viaja completamente a ciegas.
0: Uy, sí.
1: Entonces es importante tener esto en mente porque muchas veces vemos y nos distraemos, aunque parecen segundos, con el teléfono celular, la probabilidad se aumenta muchísimo. Como bien dijiste, recuerda que la seguridad vial, esto no es un asunto de suerte, es una decisión que tomamos todos los días. Cada vez que usted decide ponerse el casco, cada vez que decidimos respetar un límite de velocidad, o cada vez que decidimos no pasarnos un semáforo en rojo, estamos eligiendo regresar a casa sanos y salvos con nuestra familia. No esperemos al que ocurra una tragedia para empezar a tomar este tipo de decisiones y empezar a tomar conciencia. Bien lo dijiste, la prevención salva vidas y esa responsabilidad está literalmente en nuestras manos. Así que ponga en práctica estos consejos, que recuerde que hay personas que le esperan en su casa.
0: Que así sea. Muchísimas gracias, Alex, como siempre.
1: Carlotti, no, gracias como siempre a ustedes y que tengan una muy buena semana.
0: Estuvo con nosotros Alex Rivadeneira en nuestro segmento de seguridad. 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
0: Recibimos a nuestro querido doctor Ricardo Pérez Pandelo, el doctor Pandelo F1.
3: Hacia Adela Hilton, ¿dónde está? Ahora tenemos una experta que se llama Núñez, la señora Peralta. Hola, Carlotti, ¿cómo te sientes? ¿Cómo estás por allá? ¿Todo bien?
0: Todo bien, esperando bien. La Fórmula 1. Estamos medio en fútbol, pero Fórmula 1 también.
3: Bien, pues mira, pero la Fórmula 1 está calientísima. Así rapidito, un abrazo a todos nuestros escuchas. Y hay una buena noticia para los tifosi y también para los fans de Charles Leclerc y de Lewis Hamilton. A partir de Austria todavía está pendiente que la FIA dé la luz verde para que Ferrari lleve el upgrade, emplee el upgrade que le ha hecho a su motorización para lograr reducir la brecha que existe en cuanto a potencia con el motor Mercedes. Entonces suena un poquito fuerte, con el motor Mercedes, porque si hace apenas 2 semanas que la FIA dictaminó que el motor de referencia, el motor de combustión interna, entiéndase, no la unidad motora, él es del RB4, el coche de Max Verstappen y Sebastián Vettel. Bueno, este motor de Ferrari, que ya tiene un motorcito bastante caliente, donde el aire que le llega al intercooler de los turbos es de 100 grados, la temperatura comparado con lo usual, 60-70, pues si aprueban para Austria, ese aire que le llegará será de 115 grados centígrados. ¿Qué significa eso? Que habrá una quema más efectiva de las partículas del flujo de combustible que le llega, que va a traducir una conversión a mayor energía y traducirá a mayor trabajo mecánico, más potencia, más avance. Todo esto se acompaña con un upgrade aerodinámico. Ferrari ha llevado dos upgrades aerodinámicos. Uno lo hizo en Miami y ahora llevan otro para el circuito de Austria, que es una continuidad de lo de Barcelona. Uno de los grandes secretos que aconteció en Barcelona, no solo la inspiración, la buena estrategia que hubo con Lewis Hamilton, sino que el coche manejó mejor, trató mejor los neumáticos en un asfalto que estaba desgarrando con sus 50 grados centígrados. Vamos a esperar que la FIA le dé la luz verde para que Ferrari se aproveche de esto, para que el Mundial verdaderamente entre, como dicen en el argot público, en salsa. Este escenario es un escenario donde Max Verstappen es el local, porque es la tierra del sponsor principal, en la compañía RB. Es el jefe con 5 victorias, 5 poles, 8 podios. En fin, Lewis Hamilton, Bottas se repartieron 2 y 2 victorias durante, en la época en que Bottas estaba en Mercedes. Se repartieron también 3 y 3 pole position, y de los 22 pilotos del mundial, aparte de Max, Hamilton y de Bottas, los otros que pueden presentar estadísticas de victoria ahí en el RB Ring, el famoso Austria o el antiguo Austin Racing, como le decían, es Charles Leclerc, Lando Norris y George Russell, que tiene una victoria por cabeza. Antonelli no presenta nada porque precisamente en su única participación el año pasado, muy bien, habían recorrido unos 300 metros, embistió a Max Verstappen en el local, que también quedó fuera sin haber completado una vuelta. Vamos a ver qué sucede. La situación está caliente en la pista y fuera de ella. Dentro del equipo Mercedes ya están visualizando la introducción de órdenes estratégicas, siempre y cuando que un piloto rival esté amenazando mucho, se dará orden. Es decir, ahora la lucha entre Antonelli y Russell será mucho más caliente, porque hay un axioma que dice: ¿quieres tener privilegios de decisiones en el team? Lo primero que tienes que hacer es clasificar delante de tu compañero. Vamos a ver quién hace el Apollo en Austria, vamos a ver si el RB22 mejora, que también va bastante ligerito, ya igualando los 768 kilogramos que se pide. El grupo de RB está solicitando a la FIA una revisión para determinar realmente si es cierto que su motorización es el punto de referencia, cosa que ha tomado a todo el mundo, a conocedores y extraños, de una gran sorpresa, porque siempre se cacareó desde las prácticas pretemporadas que el motor de referencia era el motor Mercedes. ¿Alguna preguntita por ahí?
0: Sí, quería saber, doctor, por allá por Austria, siempre recuerdan al famoso austríaco.
3: Niki Lauda. Esa es la tierra de Niki, sí.
0: Me dejó sola. No estaba en mí. Niki Lauda.
3: Abrázame
0: fuerte, Niki Lauda. Y cuéntame un cuento.
3: Pues ese cuento viene el próximo fin de semana, con horario bastante cómodo, igual es a lo de Barcelona. El viernes a las 7:30 la primera práctica, a las 11 de la mañana del viernes la segunda, luego el sábado a las 6:30 de la mañana la última práctica libre, y la quali para organizar la grilla del Gran Premio, la quali es a las 10 de la mañana del sábado nuestro, y el domingo, Dios mediante, a las 9 de la mañana arranca el Gran Premio de Austria, lleno de expectativa, lleno de esperanza, y observando, todo el mundo va a observar con lupa. Ya comenzó la etapa donde todo el mundo, así claramente, es enemigo. Ningún equipo se va a dar chance que nadie se vaya adelante, o quizá la interpretación no fiel de la reglamentación de cualquier detalle de la motorización o de la aerodinámica. Todo el mundo se va a estar chequeando. porque esto está caliente y Maranello lo va a poner un poco más al rojo vivo, lo que ha destapado muchísimas cosas, muchas emociones, mucho entusiasmo, porque es cierto, señores, Ferrari, aunque pierda, sigue siendo Ferrari. Adelante, que siga el programa, que tengan buen fin de semana, que Dios le bendiga y cuídense, y el lunes, si Dios quiere, estamos con ustedes.
0: Bueno, sí, con más noticias sobre la Fórmula 1. Recuerden seguir al doctor Pérez Pandelo en @drpandelof1. Anoche hubo live. ¿El próximo es cuándo, doctor?
3: Siempre nuestro live es los jueves a las 8:30, pero el lunes, cada lunes, ya tenemos 31 episodios a las 8:00 p.m. en YouTube, el ya famoso podcast Pandelo y el General, que comparto con Nelson Santana. Permíteme dar una noticia que me envió mi corresponsal de MotoGP, Julio Sosa, nuestro querido amigo, que ya le dieron la luz verde para que Alex Márquez participe este fin de semana en la pista, que hay también MotoGP, tenemos, no hay F1, pero hay MotoGP creo que en Brno, Checoslovaquia. Así que vamos a ver, ojalá que no se caigan los martes.
4: Bueno, un abrazo.
0: Gracias, doctor. Recuerden seguirlo en @drpandelof1. Y hasta aquí las deportivas con el doctor Pérez Pandelo.
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2: 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Una excelente oportunidad para que los niños aprendan, se mantengan activos y disfruten sus vacaciones al máximo. Regresamos a las 8:49 para actualizarnos con las noticias, saludando a nuestro querido Janio que anda por ahí en YouTube. Janio está en la finca hoy, dice. Un abrazo para ti, para Rosagna, Francisco Almonte, que está bien activo por ahí. A todos, gracias por la sintonía. Las noticias más importantes en nuestros titulares, iniciamos con que tras ser estudiada en solo 2 reuniones en el Congreso, la Cámara de Diputados aprobó de urgencia y en sesiones consecutivas el proyecto de ley de las medidas fiscales, que luego de agotar todos los trámites legislativos, pues ahora pasa al Poder Ejecutivo para su promulgación u observación.
5: La Asociación Dominicana de Empresas Fintech, AdoFintech, advirtió que la propuesta del gobierno de aumentar la tasa del impuesto sobre los cheques y transferencias electrónicas de 0.15 a 0.20% generaría un incentivo económico para privilegiar el uso del efectivo frente a medios de pagos digitales.
2: El Ministerio de Educación llamó a 111.994 estudiantes de secundaria y de la modalidad de personas jóvenes y adultas a la primera convocatoria de las pruebas nacionales 2026, que serán celebradas del 23 al 28 de junio.
5: En el expediente acusatorio contra los implicados en la operación Onco-14, el Ministerio Público sostiene que en el área de farmacia del Instituto Oncológico Regional del Cibao se implementó un esquema irregular en el que se suministraban dosis incompletas de medicamentos utilizados en tratamientos contra el cáncer que eran facturados de manera completa al Seguro Nacional de Salud.
2: El ministro de Salud Pública, Víctor Atala, va a participar en una reunión de alto nivel en la ONU para evaluar los avances de la respuesta mundial frente al impacto del VIH y SIDA.
5: El Tribunal de Honor Disciplinario del Colegio de Abogados reafirmó su incompetencia para conocer y juzgar faltas disciplinarias atribuidas a jueces del Poder Judicial.
2: La Policía Nacional inauguró el Centro de Ciberinteligencia Policial. Esto es una unidad especializada que va a estar destinada a fortalecer la prevención, detección e investigación de los delitos informáticos y a nivel que afectan a la ciudadanía.
5: El Ministerio de Salud Pública informó el registro de 12 muertes neonatales y 14 muertes infantiles durante la semana epidemiológica 22, correspondiente del 31 de mayo al 6 de junio de 2026.
2: El presidente Luis Abinader y la alcaldesa del Distrito Nacional encabezaron la inauguración del Paseo 30 de mayo, una obra concebida en un espacio de más de 50.000 metros cuadrados para fomentar la recreación, el esparcimiento y la convivencia ciudadana.
5: El canciller de la República Dominicana, Roberto Álvarez, viajará este domingo a Panamá para participar en la Asamblea General de la OEA, en la que trasladará la posición de su gobierno ante la crisis haitiana y otros temas de actualidad para la comunidad internacional.
2: El ministro de Energía y Minas, Joel Santos, informó que el Sistema Eléctrico Nacional Interconectado registró este miércoles un nuevo récord de demanda máxima instantánea. Estamos hablando que alcanzó 4.077 megavatios a las 10 y 24 de la noche.
5: De acuerdo con el Ministerio de Energía y Minas, a marzo de 2026, las empresas distribuidoras de electricidad acumularon pérdidas totales equivalentes al 39.4% de la energía adquirida en el primer trimestre del año. Es decir, por cada 100 gigavatios hora comprados, se perdieron 39.4.
2: El ministro de Medio Ambiente y Recursos Naturales, Paíno Enríquez, sostuvo que la República Dominicana ha construido una historia de éxito y liderazgo alrededor del turismo sobre su principal activo, que es la naturaleza.
5: La Sociedad Ecológica de la provincia de Espaillat denunció el desmonte indiscriminado de árboles de caoba en la carretera que comunica el Distrito Municipal José Contreras, también conocido como Villa Trina, con la comunidad Los Bueyes en el municipio Moca.
2: Una indignación y rechazo ha generado entre los ciudadanos, hablando de ese tema, Carlota, y la sí. Tala de árboles que poblaban toda la avenida General Gregorio Luperón, o la Luperón como la conocemos. Esto específicamente en el tramo comprendido entre la avenida Rómulo Betancur y la Plaza de la Bandera en el Distrito Nacional. Hay un video que se difundió en redes sociales que se puede observar el alarmante estado en que quedó la zona luego de que comunitarios, transeúntes, calificaran esto como un ecocidio. Hay que ver por qué razón ellos decidieron que iban a talar todos esos árboles, cuando lo que más necesita nuestra ciudad son árboles. Sí, nos vamos a quemar, esto va a ser todos los años más caliente. ¿Y qué estamos haciendo, sobre todo como ciudad, para ayudarnos con ese tema? Lo que hacemos es talar y sembrar palmas que además no dan sombra. Tenemos que cuidar nuestros árboles y la verdad, a veces uno quisiera que ni siquiera se podara, hace falta hacerlo muchas veces, pero tenemos que pensar en la arbolización de nuestra ciudad para poder contener el calor que va a ser este año y que va a seguir haciendo cada vez más año tras año.
5: Y que la poda, Karina, tiene mucho que ver con la parte de temporadas ciclónicas y, sí, y todo lo eléctrico, pero tienen que hacerse con conciencia. Usted no puede matar el árbol, quitarle todo su follaje porque no es necesario. Vamos con las noticias internacionales. Donald Trump desestimó las críticas tras la firma de un acuerdo con Irán que parece ampliamente favorable a la República Islámica y que aplaza el tema central del programa nuclear a nuevas negociaciones, cuyo inicio está previsto hoy en Suiza.
2: Los remanentes de la tormenta tropical Arthur provocaron intensas lluvias, inundaciones y tornados en varios estados del sur de Estados Unidos, mientras una nueva línea de tormentas severas azotó el medio oeste, causando daños materiales y dejando miles de hogares sin electricidad.
5: Los líderes de la Unión Europea enfriaron la posibilidad de una adhesión exprés de Ucrania en la primera jornada de su cumbre de Bruselas, en la que también se confirmó la apertura de canales de contacto diplomático con el Kremlin.
2: El gobierno de Estados Unidos respaldó el inicio de un diálogo entre representantes del oficialismo venezolano y la Asamblea Nacional, elegida en 2015 con el objetivo de establecer una especie de hoja de ruta para una transición democrática centrada en la reconstrucción de las instituciones y la celebración de un proceso político abierto.
5: Panamá va a endurecer su modelo carcelario tras la fuga de casi 200 presos a inicios de junio, la mayoría de los cuales ya fueron recapturados, según anunció el presidente José Raúl Mulino.
2: Un hombre perdió la vida en un complejo deportivo en plena ola de calor en Francia, que ha obligado a suspender trenes, clases, exámenes, todo esto a la espera del domingo, cuando se esperan las temperaturas más altas.
5: En el estado del tiempo para hoy viernes, se espera la llegada de la onda número 16 con precipitaciones más generalizadas. En la mañana podrían registrarse lluvias fuertes en ocasiones en el sureste, este y noreste, mientras que en la tarde se extenderán hacia el resto del país. Hasta el momento se han formado 17 ondas tropicales en el Atlántico. Continuamos sin amenaza de ciclones tropicales en el Caribe, solo observando una baja presión en el Golfo de México. En este momento, Santo Domingo está nublado, se pronostican cielos soleados después de las 3 de la tarde, ráfagas de viento de hasta 23 kilómetros por hora. El termómetro marca 27 grados centígrados y debido al viento, la sensación térmica es similar, 27 grados Celsius.
2: A bailar ahora y a disfrutar, y atención familia del matutino, porque seguimos nuestro concurso, la frase secreta del verano matutino. 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

presentamos las efemérides del día. Hoy es 19 de junio, es el día número 170. Le faltan 195 días para terminar el año. Un día como hoy, en 1951, Codetel instala por primera vez los teléfonos automáticos en la ciudad de La Vega. Un día como hoy, en 1959, arriban por las playas de Maimón y Estero Hondo dos grupos de antitrujillistas procedentes de Cuba, siendo recibidos con un nutrido fuego por las fuerzas de aire, mar y tierra de la dictadura y cayendo aniquilados la mayoría de sus componentes. Con esta expedición se completa lo que la historia conoce como la gesta de Constanza, Maimón y Estero Hondo, que aún habiendo fracasado en el aspecto militar, levantó la conciencia de gran parte del pueblo dominicano hasta culminar con la muerte de Trujillo. En 1980 fallece el conocido jugador de baloncesto dominicano de la década del 40, Virgilio Travieso Soto. Actualmente el Palacio de los Deportes de Santo Domingo lleva este nombre en su honor. Vamos a felicitar a nuestro último grupo de cumpleañeros locales del día de hoy: Milagros Hernández, Manuel Fernández de Morici, Ricardo Marión Santana, José Leandro Mella, José Alberto Duarte, Fanny Peralta Miguel, Martín Duarte en San Francisco de Macorís, Juliana Griselda Santana en La Romana, Alejandrina Alonso en Nagua y Adrián Pérez en Nueva York. Para todos ellos, muchísimas felicidades. Hasta aquí las efemérides del día.

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1: El economista Israel Abreu en RCC Noticias advirtió que algunas disposiciones del plan anticrisis podrían afectar la seguridad jurídica, la inversión extranjera y sectores estratégicos como el turismo y la industria.
2: A los grandes contribuyentes, es decir, empresas que facturan más de 1,000 millones de pesos, le están subiendo un 3%. Corre gran peligro las posibles inversiones extranjeras en materia de turismo, la captación de ellas, porque tenemos todavía playas que explotar, tenemos ecoturismo que explotar y la posibilidad de que lleguen inversionistas en ese ramo de la economía, que es al que hemos decidido dedicarnos, pues corre peligro al tiempo de que quienes ya están operando sus hoteles en República Dominicana también pueden decidir, ¿verdad?, mover sus inversiones de República Dominicana a otros países.
1: Por otra parte, el coordinador del Sol de la Mañana, Julio Martínez Pozo, calificó este viernes como un abuso los procedimientos del ministerio en el caso relacionado con el Instituto Oncológico de Santiago.
3: No importancia un robo porque sea pequeño o porque sea grande. Lo que yo le estoy diciendo es que no hay necesidad de eso. Señor, ¿cómo va a llegar este hombre al conocimiento de una medida de coerción? ¿Cómo van a llegar esas tres gente al conocimiento de una medida de coerción? Esa gente llegan, echa un guiñapo al conocimiento de una medida de coerción, porque ya en todos los medios de comunicación se ha publicado la acusación contra ellos y lo que ellos hicieron. Ellos son culpables. Y ellos son culpables. Y esa gente son tres ladrones que llegan ante un juez. Y se repite la misma vaina, No, eso es una maldita violación a los derechos de esas personas.
1: En otra información, los hospitales del país reportaron una reducción considerable en los partos de mujeres haitianas durante los primeros 5 meses del año 2026, según datos del Repositorio de Información y Estadísticas de Servicios de Salud del Servicio Nacional de Salud. En las internacionales, el primer ministro israelí Benjamín Netanyahu insistió este viernes en que de forma inequívoca, el ejército israelí continuará ocupando parte del sur del Líbano y enfrentándose a la milicia de Hezbollah. Finalmente, la cantante neoyorquina Alicia Keys puso el broche final a las celebraciones por el título de la NBA conquistado por los New York Knicks con una interpretación en la alcaldía, el himno no oficial de la afición del equipo. 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
6: 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Tu nariz puede apagar los olores constantes. El cerebro tiene la capacidad de dejar de prestar atención a olores que permanecen mucho tiempo en el ambiente, un fenómeno llamado adaptación olfativa. Por eso, después de unos minutos, dejamos de notar el perfume que usamos o el olor de una habitación, aunque siga presente. Es una forma eficiente de permitir que el cerebro detecte nuevos estímulos importantes en el entorno. 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

o mire, con un matecito como estoy yo aquí, o con un cafecito Santo Domingo, o con una buena picadera, con esa música, pero súbemelo un chin más, flaca, por favor. Oigan eso, vamos a escuchar.

0: Qué belleza, señores. Y hoy nos acompaña uno de los músicos, arreglistas, productores más influyentes de la escena jazzística, si así se dice, dominicana. Él tiene, bueno, más de 15 años ya liderando un proyecto que ha logrado llegar, que ha tendido incluso puentes entre generaciones, rescatando temas que son grandes clásicos de nuestra música y presentándolos con una mirada mucho más contemporánea, con unas voces, oigan esa belleza. Pero este trabajo a mí me encanta, ha servido de mucho para acercar el jazz a nuevos públicos, a darle un poco de valor a ese patrimonio musical dominicano. Y nos acompaña hoy, tenemos el placer de recibir al arreglista musical y director de Retro Jazz, Pembian San, cariñosamente el chino. Pembian, ¿cómo estás? Qué bueno recibirte.
1: Muy bien, muy bien. Feliz de estar aquí y agradecido.
0: Un placer enorme.
1: De este chance, sí.
0: Retro Jazz tiene, corrígeme si no es así, ¿tiene 15 años ya de trayectoria?
1: Exactamente, este año.
0: ¡Wow! ¿Cómo pasó el tiempo, Pembian?
1: Así es.
0: Increíble. Yo mismo no lo creo. O sea, yo siento que fue hace unos días que estábamos hablando de Retro Jazz. Pembian, ¿qué te sorprende más de la evolución que ha tenido este proyecto desde que inició hasta el día de hoy?
1: Bueno, ha sido una trayectoria interesante, ha sido un reto, porque tú sabes que mantener una agrupación por tanto tiempo es difícil de manejar. Sobre todo que el personal de Retro Jazz, tú sabes, son músicos de primera línea. Entonces siempre están ocupados, siempre tienen viajes. Tú no te imaginas el trabajo que es cuadrar
0: aquello,
1: un simple ensayo.
0: Coordinarlo, me imagino lo que debe ser. ¿Y cómo ustedes seleccionan las canciones, Pembian? ¿Cómo tú decides esta canción va y cómo eliges el vocalista también?
1: Bueno, vocalista nosotros hemos tenido dos oficiales. Okay. Laura Rivera, a quien escuchamos ahora, que fue la fundadora. Pero justo después de grabar la primera producción, Laura se mudó a Estados Unidos.
0: Sí, es así.
1: Entonces ahí entró Nairobi Duarte y con ella grabamos
0: espectacular
1: varios de las producciones siguientes. Y entonces Nairobi decidió hace ya un año y medio, decidió hacer carrera como en solitario y decidimos hablar de nuevo. La misma Nairobi sugirió, ¿y por qué tú no hablas con Laura? Porque Laura ya había regresado al país.
0: Claro, lógico.
1: Y Laura, encantada de la vida, volvió a Retro Jazz y nosotros estamos felices
0: de y esa voz tan hermosa de ambas.
1: Exacto.
0: Ustedes han tomado canciones que, bueno, forman, y lo decía al inicio del segmento, son parte de la memoria colectiva dominicana. Primero, ¿cómo la seleccionas? Y segundo, ¿qué has descubierto sobre nuestra identidad musical reinterpretando todos estos clásicos?
1: Mira, la selección es difícil ahora, sobre todo, porque ya son 4 discos. O sea, que son 40, 44 canciones menos de dónde escoger.
0: Sí.
1: El primero fue muy fácil. Mira, esa ventanita realmente yo la había trabajado antes para su compositor, Miki Taveras. Que vive creo que en Colombia ahora mismo y muy, muy popular allá cantando salsa, pero él escribió esa canción, la grabó Sergio Vargas, pero después yo le hice un arreglo a él. Y una propuesta que yo hice a la disquera no le gustó, que era parecida a esta que tú estás escuchando.
0: Okay.
1: Y se me quedó esa versión por años. Entonces cuando yo decidí con un grupo de amigos, vamos a hacer un grupo rehaciendo las canciones dominicanas, la primera que vino a la mente fue esa, porque ya yo la había trabajado antes.
0: Claro,
1: pero no,
0: o sea, que esa
1: no
0: fue fácil,
1: sí,
0: digamos,
1: sí, no
0: esa estaba
1: como
0: ahí.
1: Exacto, no fue así como Bossa Nova. Y la mayoría de esa primera producción estaban ahí como dando vueltas, pero lo importante es que cuando uno se sienta con ellas en el piano, le dé a uno el punto de partida para llevarla a una versión más allá. Hay canciones que son preciosas. Me he sentado con ella en el piano y no he podido sacarla de donde está.
0: Entonces, claro que todo también es parte de un proceso, digamos, creativo que va surgiendo de manera natural.
1: Sí, incluso hay algunas que no me surgieron en la primera producción, pero están en la tercera y en la cuarta con arreglos diferentes a los que yo concebí.
2: Claro, qué bien. Hay muchas personas que consideran el jazz así como un género complejo, a veces distante, a veces cuando se habla de la música de los músicos es un poco ahí como si bueno, así mismo.
0: Como distante. Si fuera muy exclusivo,
2: exacto,
0: como fuera para
2: muy,
0: un grupo.
2: Exactamente. Sin embargo, Retro Jazz ha logrado conectar con públicos muy diversos. ¿Qué crees que ha permitido romper esa barrera?
1: El hecho de que tocamos canciones que la gente conoce.
2: Eso es,
1: o sea, precisamente es tratar de que el jazz no sea la música solamente de los músicos. Uh-huh. Y cuando tú le tocas algo que la gente conoce, y no solamente que conoce, o sea, la gente se va a la época de cuando esa canción era popular,
2: claro,
1: se identifica, sí, tiene muchos recuerdos.
0: Conecta las memorias, claro, la música es eso.
1: Y la gente se identifica, entonces, sin ellos darse cuenta, le estamos metiendo una armonía diferente de jazz, le estamos metiendo un solo improvisado completamente. Uh-huh. Y la gente está escuchando jazz sin pensar que está escuchando jazz.
0: Es verdad.
2: Sí, es verdad.
0: Porque hay cosas que son como una retranca mental, no necesariamente como se ha vendido que es la música de los músicos, uh-huh, que es un estilo musical más complejo. La gente como que tiende mentalmente a rechazarlo. Sin embargo, aquí, como tú dices, Pembian, lo escuchan sin darse cuenta y lo disfrutan. Te iba a preguntar, Pembian, la industria de la música ha cambiado mucho, o sea, desde hace muchos años viene como una revolución de cómo se consume la música, ahora se consume de manera más rápida, a través de plataformas digitales. ¿Qué valor tiene tú como músico, como productor, como arreglista, qué valor tiene todavía la experiencia de sentarse a escuchar un concierto en vivo como este?
1: Qué bueno que tú preguntaste eso, porque... Retro ya tiene 15 años y en ese lapso de tiempo la industria, como tú dices, ha cambiado muchísimo.
0: Muchísimo.
1: O sea, los primeros discos, nosotros imprimíamos muchos CDs y se vendían los CDs, la gente los buscaba, los coleccionaba. Del cuarto para adelante, nosotros no hacemos ya CD porque nadie consume,
0: claro,
1: eso.
0: No lo consumen, claro.
1: Hacemos, o sea, lo subimos a las plataformas y ahora también hemos hecho reimpresiones en vinilo, que es otra tendencia de la música.
2: Sí.
1: Entonces, el valor de la música en vivo tiene más valor aún porque ya, y se agrega otro elemento que nos tomaría una hora a discutir, que sería, uh-huh, la inteligencia artificial. Cuando vamos a tarima, a interpretaciones en vivo, la tecnología no tiene eso todavía. No
0: sabemos, claro, cuánto, lógicamente.
1: No tiene ese elemento humano que da la presencia de un músico en ese momento. Y aprovecho para hacer una cuña comercial. Por ejemplo, esta noche nosotros y mañana tenemos un concierto, pero es diferente. Es una, le llamamos edición acústica. Porque vamos,
0: uy, qué lindo,
1: vamos a hacer unas interpretaciones ya con piano acústico, un bajo electroacústico, guitarras acústicas. Y os obliga a todo el mundo a tocar diferente. Entonces, esa,
0: claro,
1: misma canción que tú estás escuchando ahora, con el mismo arreglo, pero es diferente, porque además tú vas a tener los músicos a 2 metros de ti.
0: Pero vamos a decir dónde son estos conciertos, Pembian, no sé así. ¿O son privados?
1: No, son públicos. Ah, bueno. Son públicos, quedan boletas, pocas, pero quedan. Van a ser esta noche y mañana en el bar Juan Lockhart del Teatro Nacional.
0: Que a mí me encanta, porque la intimidad que da ese bar... Perdón, a nivel musical, he ido a ver artistas ahí y la intimidad de ese lugar me encanta.
1: Sí, y ahora tienen un equipo de sonido nuevo, tienen luces nuevas, tienen una tarima nueva, o sea, realmente muy acogedor. Las boletas están a la venta en tix.do. Entren, que quedan pocas.
0: Carlos, te ibas a preguntar algo.
2: Pues Retro Jazz ha fusionado géneros como el jazz, bossa nova, blues, funk, música dominicana. ¿Tú crees que las nuevas generaciones de artistas tienen menos miedo a experimentar y mezclar estilos?
1: Yo creo que sí. Hay artistas jóvenes ahora, sobre todo dominicanos, que con mucho éxito han estado fusionando música folclórica dominicana con música moderna. Y hay exponentes a quien yo admiro mucho porque se han atrevido a eso. O sea, no quiero... Se me ocurren así rápido... Richie Oriar, Yacer, sí, Tejada.
0: Sí, señor.
1: Se me olvidan. Pero
0: hay muchos, hay varios.
1: Hay muchos, sí. Y han hecho un trabajo fabuloso. Y yo creo que lo importante es también que le dan valor a nuestra cultura. Y te voy a contar algo. Nosotros empezamos haciendo ese tipo de música que tú estás oyendo, o sea, canciones dominicanas en bossa nova, jazz. Y viajamos a Colombia y a Panamá cuando teníamos la segunda producción y nos dimos cuenta que había una necesidad. Cuando salimos de aquí también la gente espera el color de la música dominicana.
0: Mira qué lindo.
1: Entonces ahí fue que empezamos a integrar, por ejemplo, tú oyes en una versión que tenemos de Hasta Que Me Olvides, la canción que Luis Miguel hizo popular.
2: Ajá.
1: Nosotros le metemos música gaga, le metemos a mitad.
0: Wow, qué lindo.
1: Entonces todo eso lo integramos con el color del jazz, pero integrando colores de la música dominicana, porque es cuando tú sales de aquí, la gente quiere oír eso, pero desde otro punto de vista. Entonces yo creo que lo más importante es demostrarle al mundo que aquí se hace la mejor bachata, el mejor merengue, pero no solamente eso, que aquí también se puede hacer jazz.
0: Pero completamente. Pembian, qué bueno de verdad estar contigo, escuchar sobre Retro Jazz, que sigue creciendo, sigue evolucionando, sigue mostrando la calidad de la música dominicana y tuya como productora. Así que gracias por estar aquí
1: gracias
0: con nosotros. Un abrazo enorme. Recordamos a nuestros oyentes, quedan pocas, apresúrense, de esta edición acústica de Retro Jazz que se va a presentar los días 19 y 20, eso es, hoy y mañana, en el Bar Juan Locuar del Teatro Nacional. Esto es una oportunidad de verdad especial, bellísima, para disfrutar de una propuesta musical que es sumamente íntima, que es diferente, que usted va a pasar un buen momento. Así que mucho éxito para esto. Gracias por estar con nosotros, a Pembian. Recuerden que las boletas están a la venta en tix.do. 9:18 minutos. Buen día.

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0: Empieza nuestra sobremesa a las 9:22 de la mañana. Te tengo una propuesta, Gabriela Regina.
1: Cuéntame, cuéntame.
0: Mira cómo yo estoy sentada aquí. Ya yo me bebí mi café, ¿verdad? Entonces ahora toca el mate.
1: Toca el mate, sí. ¿Cuál es la propuesta?
0: La propuesta es hagamos una semana argentina.
1: Oh,
0: a propósito del mundial. Che,
1: ¿viste? Pues hagamos la semana argentina.
0: Claro.
1: Mira que mi mejor amigo es de Rosario.
0: Ay, lo sé. Que mira, tengo que hablar con él, que me recomendó unas obras que anoté una, pero me faltaron dos.
1: Pues venga. Tengo que hablar con él. Conversación pendiente.
0: ¿Te gusta el mate, Gaby?
1: No.
0: No, pero ¿por qué no le ha dado un chance?
1: No.
0: ¿Tú bebes té verde?
1: No.
0: ¿Tampoco?
1: No, no bebo té verde, no bebo matcha. Me gusta así, un buen té verde con arroz tostado, me gusta, pero...
0: No puedes. Bueno, pues nada, yo sigo bebiendo matcha.
1: Ahí.
0: Ah, no, pero es que una cosa,
1: pero...
0: No, una cosa no sustituye la otra, el café tiene que estar sí o sí. Gaby, ¿cómo terminamos esta semana?
1: Bueno, vamos a terminar con un dato, de varios datos de la piña, que en inicio, el lunes, se me olvidó compartir, y es muy importante resaltarlo, porque se piensa que es una creencia, más es una realidad. Y es que muchas personas dicen que ablandan la carne con la piña.
0: Oh, ¿y eso para qué? O sea, ¿pero no? Que la ponen a hervir.
1: No. Que dicen que la piña es un buen ablandador para la carne.
0: Sí.
1: Así es, mira. La piña contiene una enzima que se llama bromelina. ¿Ok? Entonces, esta tiene la capacidad de descomponer la proteína. Y entonces, al romper parte de las fibras musculares y el tejido conectivo de la carne, hace que la carne se vuelva más tierna. Por eso, antes de que existieran muchísimos ablandadores comerciales y lo que se utiliza ahora, en muchos países tropicales utilizaban el jugo de la piña y la pulpa de la piña como un ablandador natural. Entonces, ¿cómo se usa correctamente? Se utiliza para las carnes que son como la falda, el pecho, algunas veces el churrasco, la carne de cerdo, inclusive la carne de chivo. Lo que se hace es licuar la piña, preferiblemente la piña fresca, porque ya la piña cuando se cocina o está en lata pierde las propiedades de esto, la bromelina. Entonces se cubre toda la carne con el jugo de la piña o la pulpa de la piña y se deja maridar entre 15 a 60 minutos, dependiendo del grosor. Hay algo que resaltar, que no es porque dure más tiempo, ok, va a estar siempre mejor, no. Porque, de hecho, Alan...
0: Yo no entiendo, yo no
1: distraigo muy fácil.
0: Y yo también, yo decía, ¿por qué Gabo me puso en cámara si está hablando Gaby? Esto es para los que están en YouTube solamente.
1: Dios,
0: ¿qué vamos a hacer con este equipo, Gaby?
1: Entonces, escúchenme, miren, lo que les decía, que por más tiempo que dure, no significa que va a ser mejor, porque si se deja demasiadas horas, lo que hace la bromelina es que puede pasarse deficiente y la carne entonces va a adquirir una textura como media pastosa. Eso es bueno resaltar y por eso también mencionaba que se debe de hacer con piña fresca. Otros usos culinarios sorprendentes de la piña es, por ejemplo, que evita que algunas gelatinas se cuajen, ¿ok? Lo mismo pasa, la bromelina, que es la que ablanda la carne, pues impide que la gelatina se solidifique correctamente. Por eso, en muchas recetas, cuando se utiliza la piña ya cocida o enlatada, se preparan los postres con gelatina. También es excelente para marinados asiáticos y ustedes saben que un pollito
0: sour
1: y exactamente agridulce con piña, eso sí me gusta.
0: Porque sí
1: tanto
0: me gusta.
1: La cocina tailandesa como la filipina, la hawaiana, la china, pero la de este lado más, es muy común pues combinar la piña con salsa de soya, el ajo, el jengibre y maridar pues todo lo que viene siendo pollo, cerdo, res, porque sin duda que la fruta va a aportar ese dulzor, esa acidez y ayuda mucho también a la parte de suavizar la carne. También es importante saber que equilibra los platos grasos porque la acidez y el dulzor de la piña ayudan a limpiar completamente el paladar en los platos que tengan mucha grasa. Por eso es que combina justamente bien con el cerdo asado, el jamón glaseado, las costillitas barbecue, el pato, que el pato a mí me encanta, y muchos embutidos que pueden ser bastante grasos. También se aprovecha casi completo, porque ustedes saben que de la cáscara de la piña se hace el famoso jugo perapiña. Se utiliza también para fermentados, se hace también vinagres artesanales, incluso el corazón de la piña, que mucha gente lo desecha, concentra una gran cantidad de fibra y de bromelina. Y lo que se hace es también con esos corazones de piña, para no desperdiciar la piña y licuarla y utilizar la pulpa que decíamos para ablandar la carne, se utilizan estos troncos de la piña, se cortan en trozos y se pone con la carne, porque aquí es donde se concentra la mayor parte de la bromelina que ayuda a ablandar la carne.
0: ¿Qué dice Francisco, Gaby? Perdona ahí. ¿Qué dice Francisco? Que supuestamente la bromelina es también la razón por la que algunas personas, incluyéndome, como que le pica la lengua.
1: La lengua, sí. Eso lo estuvimos conversando el lunes, que justamente esa enzima es la que hace que te pique la lengua. Y yo soy una también. A mí, de hecho, me como un pedacito de piña, sí, pero eso mismo, uno es masoquista con la piña. Uno es masoquista con la piña. Y ya para finalizar, la piña también ayuda a caramelizar. Por su contenido justamente natural de azúcares, lo que hace la piña es desarrollar sabores que vamos a tildarlos de extraordinarios. Y cuando tú cocinas a la parrilla o a la plancha, te hace esa transformación de esos azúcares en todo lo que es caramelo, miel, vainilla y demás. Así que hemos finalizado una semana con una fruta bellísima, que comenzamos sabiendo que es una fruta que se compone de muchas flores, por eso esa forma que tiene, que nace una fruta por planta, ¿ya? Que de hecho tarda entre 18 a 24 meses en que la fruta,
0: una
1: que la planta,
0: sola piña.
1: Ajá, así mismo, wow. Una piña por planta. Y que aquí, aunque no somos exportadores grandes a nivel mundial de piña, tenemos una muy buena producción de lo que viene siendo la piña orgánica. Y con las piñas que nos dejaron ayer nuestro querido Luis Ortiz, pues yo traje una aquí y voy a hacer el chutney que estuvimos compartiendo ayer para poder subir la receta de manera visual. Señores, feliz fin de semana a todos, se les quiere. Venimos el lunes con nuevas conversaciones.
0: Argentina. Vamos a hacer una semana argentina, hombre.
1: Pues perfecto, venga. Acepto el reto.
0: Aceptado el reto.
1: Y cuídense mucho, disfruten y feliz viernes. Chao, chao.
0: Mira, tú debes alguna receta en redes sociales. ¿Te quedó pendiente algo? Porque veo que alguien está pidiendo el tema de la mermelada. En YouTube están pidiendo algunas. Están todas arriba.
1: Voy a hacer el chutney ahora, que fue lo que dije, que voy a aprovechar, voy a hacer el chutney.

0: Y ahí le manda las gracias a Lamson. Ya 9:31, despidiéndonos hasta el lunes. Chau, chau, sean felices.
1: 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Bye, bye.

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1: Residentes de la zona de expansión Hato Nuevo de Manoguayabo se manifestaron ayer jueves frente a la Alcaldía de Santo Domingo Oeste para exigir soluciones a la acumulación de basura, el mal estado de las calles y la protección de terrenos destinados al Parque Comunitario La Amapola. La periodista Katherine Castillo estuvo en el lugar.
2: Nosotros queremos realmente ver esos camiones en la zona de expansión.
3: ¡País! No es posible que a nosotros se nos esté comiendo los gusanos, en cada esquina un basurero y no nos recogen la basura. Si no estamos llamando para acá constantemente, no nos mandan un camión. A veces duramos un mes llamando todos los días para acá, para que nos puedan mandar un camión de la basura. Y cuando entra, nos manda a la calle principal. Y tenemos más de 2 meses sin agua. Y allá no hay una calle, no hay una acera, no hay un contenedor. Y eso es lo que nosotros estamos exigiendo,
4: ¿no? La basura y las calles, las aceras y los contenedores que nosotros no tenemos. Tenemos todo destruido. Por ejemplo, donde yo vivo no llega un vehículo. Donde yo vivo.
1: Por otra parte, el economista y miembro del Comité Central del PLD, Richard Medina, cuestionó en el rumbo de la mañana la rapidez con la que los legisladores convirtieron en ley la reforma tributaria.
5: No hubo discusiones, no hubo interacción, no hubo capacidad del pueblo ir a vistas públicas. No sé, como que se quería aprobar de manera muy rápida sin consultar a nadie. Entiendo que no, pero espero que hayan podido leerlo, pero entiendo que no, porque ahí habían cambios importantes que afectaban a determinados grupos sociales, grupos económicos, que entiendo no fueron ponderados.
1: En otra información, la Policía Nacional informó que mantiene y profundiza las investigaciones para esclarecer las circunstancias en que 2 jóvenes fueron encontrados sin vida en la carretera Los Casabes, en el sector Cacagua, municipio Santo Domingo Norte. En las internacionales, la violencia sexual utilizada como arma de guerra registra un preocupante incremento a nivel mundial. La ONU advirtió que los casos confirmados en zonas de conflicto han aumentado más de un 100% desde el año 2024, reflejando un escenario cada vez más grave para mujeres, niñas y otras poblaciones vulnerables. Finalmente, en los deportes, Vladimir Guerrero Jr. pegó jonrón y Brandon conectó doble decisivo para que Toronto venciera a los Medias Rojas de Boston 4-3. 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
2: La Universidad Autónoma de Santo Domingo inicia una nueva etapa tras la elección de Jorge David Ascana como rector para el periodo 2026-2030, un resultado que ha generado expectativas entre estudiantes, docentes y empleados de la Academia Estatal. La periodista Yasmín Figueroa trabajó el tema.
3: Nosotros felicitamos al doctor Jorge Ascana David, que según las proyecciones es el nuevo rector de la Universidad Autónoma de Santo Domingo.
4: Me gustaría que mejoren los baños, porque los baños son, la verdad, un desastre. También que los estudiantes lo cuiden, la basura también, y que la biblioteca, que se está cayendo a pedazos también.
5: ¿La biblioteca?
4: Sí, los baños de la biblioteca son un desastre.
6: Es como más restringido y más seguro para nosotros los estudiantes.
2: Por otra parte, el director de la Autoridad Portuaria Dominicana, Juan Luis Rodríguez, estimó en el rumbo de la mañana que de 200 a 250 mil cruceristas que van a llegar por el puerto de Cabo Rojo en Pedernales para alcanzar la meta de 3 millones que arriben al país en el año 2026.
7: Pero Cabo Rojo, que fue también muy reciente, que tiene poco tiempo de operación, ya nosotros estamos proyectando que este año recibe entre 200 y 250 mil pasajeros, lo que es un número bastante importante también, y con lo que podríamos llegar a la meta que hemos establecido de pasar los 3 millones de cruceristas en este año.
2: En otra información, el Tribunal de Monteplata conocerá este viernes la solicitud de medida de coerción contra Wilkin García Peguero, conocido como Mantequilla, quien enfrenta cargos por presunta asociación de malhechores, tentativa de homicidio agravada, agresión física y estafa en perjuicio de Jason Mata Albuey. En las internacionales, un total de 13.000 militares comenzarán a desplegarse desde este jueves en 4 de las provincias más violentas de Ecuador, como parte de una nueva estrategia del gobierno para reforzar la lucha contra el crimen organizado. Finalmente, en los deportes, el gobierno francés adoptó hoy un conjunto de medidas para afrontar la ola de calor que se agudice a partir del próximo domingo, en medio de las críticas de la oposición por falta de anticipación. 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
1: Decenas de perros rescatados al abandono podrían volver a quedar sin refugio debido a la difícil situación que enfrenta la Fundación Albergue SOS, organización que trabaja para brindar atención, cuidado y una segunda oportunidad a animales en condición de vulnerabilidad. La periodista Wilka Matos se trasladó hasta el lugar.
2: Hoy, este refugio se ha convertido en el hogar temporal de decenas de perros que fueron rescatados del abandono. Pero gracias al trabajo de la Fundación, muchos ya han encontrado una familia.
3: Sí, fíjate, este ha sido un año difícil. Este año hemos rescatado 82 animales, entre ellos 4 gatos y 78 perros. Hemos dado en adopción hasta el día de hoy 12 gatos y 10 perros. Es decir que de esos 70 restantes, 10 han muerto en procesos de internamientos y los otros, pues la gran mayoría se han devuelto a los entornos. Actualmente nosotros tenemos 124 perros en el refugio.
1: Por otra parte, el director de Autoridad Portuaria Dominicana, Gianluis Rodríguez, informó en el rumbo de la mañana de la inauguración en noviembre de la terminal del crucero de Arroyo Barril en Samaná y otras más.
4: Pero vamos a inaugurar ya en noviembre de este año. A simple vista que debe de estar ya en un 80% lista la terminal de cruceros de Arroyo Barril, que está en Samaná, en el puerto Duarte. Nosotros también tenemos proyección de tener ya un primer crucero en noviembre de este año. Y de igual manera estamos trabajando en un proyecto similar para Barahona, que entendemos que podría estar listo para final de este año, principio del año que viene.
1: En otra información, el Ministerio Público y un tribunal colegiado de Puerto Plata impusieron una condena de 20 años de prisión a un hombre que abusó sexualmente de una niña durante 5 años. En las internacionales, al menos 21 personas murieron y más de 33 resultaron heridas tras una serie de ataques lanzados por Israel durante la madrugada de este viernes contra distintas localidades del sur y el este del Líbano. Finalmente, en los deportes, Rubén Vargas Martínez se convirtió en el primer jugador de nacionalidad dominicana que marca un gol en una Copa del Mundo al golear 4-1 sobre Bosnia-Herzegovina por la segunda fecha del Grupo B. Para más información, visite rccnoticias.com.do, tu periódico digital.
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0: señor. Es viernes. Bienvenidos a todos ustedes a 12 y 2. Un placer para nosotros estar aquí acompañando a Kaiser. Usted no puede hablar todavía. Tienes que cerrar el micrófono a esta mujer. Porque aquí todavía yo no he acabado. Yo no te he presentado todavía. Tú tienes que quedarte tranquila. Uno no puede trabajar con su mujer, señor. Uno no puede trabajar con su esposa. Porque entonces viene también a querer dominar a uno aquí. Una cosa, ella quería salir en la cédula, en la foto conmigo, porque no, ustedes pueden creer eso. Yo le tuve que decir, no, mi amor, esto es solo, y le tuvieron que explicar un rato. Va al psicólogo y le pregunta, ¿usted tiene problemas? Y ella dice, no, no tiene. No, pero espérate, deja que él lo diga. Mi amor, espérate, por Dios.
1: Cualquiera que te oye.
0: La gente, sí.
1: Cualquiera que te oye.
0: La gente tiene que enterarse que hoy, bueno, la mecánica cambia un poco hoy porque nosotros estamos jugando aquí un dominó extraño. Lo que pasa es que entre el trabajo y las responsabilidades y, bueno, las oportunidades, en este caso de mi querida Dominique Fuentes, que está en la ciudad de Miami, está viendo en el día de hoy un juego de los Marlins, invitada por Arayet. Y pues nada, entonces estoy acompañado, pues, con la mejor compañía para mí. Con Dominic, pero no Fuentes, con la Bonelli, que está aquí ya. Ahora sí, no puedo decir nada, estoy tranquilo, todo bien. Desde ahí tú no me alcanzas para darme con como tú me das normalmente, pero de todas maneras yo no quiero dejar eso para después. Así que nada, todo bien.
1: Todo bien.
0: Qué bueno, me alegro mucho.
1: Déjame bajarte. Sí, a mí me encanta cuando suena esa música los viernes.
0: Sí, sí, claro que sí, claro que sí.
1: Y bueno, este viernes. Llegó el fin de semana.
0: Bueno, para ti, porque para mí mañana a las 7 de la mañana hay trabajo y el domingo también. Sí. Entonces, nada.
1: A veces me toca a mí este fin de semana.
0: Es correcto, es correcto. Exacto. Bueno, la idea es que estamos cansados de trabajar y no cansados de buscar trabajo, que son dos cosas muy diferentes.
1: Exacto. Ay, pero adivina qué.
0: ¿Qué cosa?
1: Para pagarle. A la DGI.
0: Claro que sí. Gracias a nuestros amigos de la DGI.
1: Un saludo por allá.
0: Van para allá. Sí, bueno, saludo, nada. Sí. Señores, nada. Vamos a comenzar nuestro programa de hoy. Bien, porque recuerden que los bienes son positivos. Pero yo sé que ustedes piensan igual que yo con respecto a eso. Así que nada, estamos conectados de nuevo. José Guillermo Cortines, Dominic Bonelli. Les acompañamos en estas 2 horas y media de entretenimiento aquí en la 91.3. Así que hoy es 19 de junio. Este mes va muy rápido. Este año va demasiado rápido. Cuando tú vienes a ver, ya estamos pagando el primer anticipo, aunque bueno, salió, pero no entra, todavía no entra.
1: Lo que sí, esta mañana yo vi una cosa que dice, a ustedes los que trabajan de forma independiente, que ya de por sí ustedes se quejan de que duran mucho tiempo para pagarle, que les retienen el 10%, recuerden,
0: prepárense,
1: que le van a retener el 15% ahora.
0: Ok. Bueno, nada, acuérdate, positivo, los bienes son positivos, exactamente. Positivo. La frase del día dice de la siguiente manera: una vez que reemplaces los pensamientos negativos, sí, por pensamientos positivos, ese día comenzarás a obtener resultados positivos. Léase. No me parece que nos vamos ahí. Exacto. Frase del cantante y compositor estadounidense Willie Nelson, que nunca pagó anticipo. La forma en que pensamos influye directamente en nuestras acciones y decisiones. Cuando aprendemos a enfocarnos en las oportunidades en lugar de los obstáculos, desarrollamos una actitud más constructiva frente a los desafíos. Los pensamientos positivos no eliminan las dificultades, pero nos ayudan a enfrentarlas con mayor confianza, perseverancia y esperanza, abriendo así el camino hacia mejores resultados. Y con esto comenzamos con el contenido de 12 y 2, lo que usted espera.
1: De forma positiva, ¿tú te acuerdas la película esta? Que eran muchas historias, la Argentina.
0: Por supuesto que sí.
1: Eran muchas historias. ¿Cómo
0: claro
1: era que se llamaba?
0: Que sí.
1: ¿Cómo era? Relatos salvajes. ¿Tú te acuerdas de Bombita?
0: Claro que sí. Bombita fue.
1: El que lo ha visto me va a entender.
0: Ah, claro.
1: Ok, vamos a seguir entonces con las noticias.
0: A iniciar.
1: Exacto.
0: Iniciamos. Después de eso que tú acabaste de dejar caer aquí, así muy sublimemente.
1: Exacto. El que sabe. Sabe.
0: Bien.
1: Vamos a comentar las noticias positivas y curiosas del día.
0: Hay una que dice la República Dominicana, fíjate.
1: ¿Mira?
0: Vamos a ver.
1: Vamos. La República Dominicana recibió por tercer año consecutivo el premio como el destino con mayor nivel de satisfacción de visitantes del Caribe.
0: Pero claro.
1: Durante Travel Age Wave Awards 2026, celebrado en California.
0: ¿Oyeron? Eso no es el Glee de Muelle de la compañera mía, ¿eh?
1: Ah.
0: Ok. Sigue. Perdón.
1: ¿Y qué fue?
0: No. Lo que pasa es que...
1: Este reconocimiento otorgado por una de las publicaciones más influyentes del sector turismo en Norteamérica confirma la preferencia y confianza de los viajeros estadounidenses en el país. La distinción valora la calidad de los servicios, la hospitalidad y las experiencias ofrecidas a los visitantes. Autoridades turísticas destacaron que este logro es el resultado del esfuerzo conjunto de hoteles, operadores, agencias y trabajadores del sector. Además, fortalece la imagen internacional del país como uno de los principales destinos turísticos de la región.
0: Tú viste ahí que el Hyatt ahí está...
1: El Hyatt está bateando.
0: Número, ¿tú quieres que suba más?
1: Me sube un ching el
0: así. Así por ahí.
1: Exactamente, el Hyatt está bateando. Pero no es para menos... No,
0: muy merecido, muy merecido reconocimiento.
1: Merecido el Hyatt Siva y Silara.
0: Así es.
1: En Capcana.
0: El fotógrafo italiano conocido como Fontanesi ha ganado notoriedad internacional gracias a una propuesta artística innovadora creada únicamente con un teléfono inteligente y las herramientas de diseño de Instagram. Su trabajo consiste en combinar dos fotografías propias para crear ilusiones visuales surrealistas que desafían la percepción del espectador. Las imágenes parecen reales a primera vista, pero esconden detalles inesperados que generan sorpresa y curiosidad. Su éxito demuestra cómo la creatividad puede imponerse incluso sin equipos profesionales costosos. Además, refleja el creciente impacto de las plataformas digitales como espacios para el arte contemporáneo. Su comunidad de seguidores continúa creciendo gracias a la originalidad de sus composiciones. El caso es que esto confirma que la tecnología y la imaginación pueden abrir nuevas oportunidades para creadores visuales. Así que vayan a ustedes y ahí vayan haciendo crecer esa manada de gente que está entrando a ver las fotos de este amigo que se llama Fontanesi. Vamos a ponerlo, hombre, sí, ¿verdad que sí? En nuestras historias. ¿Por qué no? Vamos a compartirlo en @12y2. Vaya usted, busque ahí para que vea de lo que le estamos hablando y pueda disfrutar de este nuevo estilo de arte, ¿verdad que sí?
1: Una investigación reciente citada por CNN plantea que la expansión del uso de los teléfonos inteligentes podría estar relacionada con la disminución de los índices de natalidad en Estados Unidos. El estudio analizó datos entre 2007 y 2011 y encontró que las zonas donde el acceso al iPhone fue más rápido experimentaron una caída más pronunciada en la fertilidad. Los investigadores consideran que los cambios en la forma de utilizar el tiempo y la atención podrían influir en las decisiones familiares, aunque existen múltiples factores económicos y sociales asociados con este fenómeno. Los autores sostienen que la tecnología también merece atención dentro del análisis. El hallazgo abre un nuevo debate sobre el impacto de los dispositivos móviles en la vida cotidiana. Especialistas señalan que se requieren más estudios para confirmar esta relación. Sin embargo, el tema ya genera interés en diversos ámbitos académicos.
0: Suéltame el iPad. Suéltame el iPad ese. Yo quiero nieto. Suéltame el iPad. Vaya, ponga esa pintada. Ok. Lo que parecía una simple roca terminó convirtiéndose en un extraordinario hallazgo paleontológico para un niño de apenas 11 años en Inglaterra. Durante un paseo familiar por una playa de Suffolk, al menor pues le pasó algo muy interesante. Él encontró un objeto que posteriormente fue identificado como un molar de Anancus avernensis, un antiguo pariente de los elefantes modernos. Los expertos determinaron que este mamífero habitó la Tierra hace 8.5 y 2 millones de años. ¡Wow! El fósil mide aproximadamente 4 pulgadas de ancho y constituye un descubrimiento poco común. El hallazgo ha despertado gran interés en científicos y aficionados a la paleontología. También pone de relieve la importancia de la observación y la curiosidad en la divulgación científica. Una experiencia que seguramente el joven recordará toda su vida.
1: Y una emotiva escena se vivió durante la ceremonia de la graduación de la Universidad Abierta para Adultos, Recinto Nagua, cuando una recién graduada decidió convertir el acto académico en un momento inolvidable. Natalie Zorrilla, graduada de psicología, aprovechó la ocasión para pedir matrimonio a su pareja frente a cientos de los asistentes. Con la colaboración del maestro de ceremonias logró sorprender a José Pérez, quien fue llamado al escenario sin conocer lo que ocurría. La propuesta generó aplausos y emoción entre familiares, amigos y graduandos. La respuesta fue inmediata y positiva, sellando el compromiso de la pareja. El gesto se ha vuelto viral en redes sociales por su carga emocional. Sin duda, una graduación que se quedará marcada por dos grandes celebraciones. Ahora, mujeres en cabina y que están escuchando, ¿ustedes pedirían matrimonio a su novio?
2: Natalie, ¿qué tú haces? ¿Qué es lo que tú estás haciendo, Natalie? Ay, no me hagas eso, adelante la gente. Bueno,
0: listo, atrapado mi hermano José. Bueno, no se quedó para después, ya se entregó ahí mismo. No le quedó de otra. Décadas después de convertirse en una figura emblemática de la televisión infantil estadounidense, el legado de Mr. Rogers continúa vigente gracias a un canal oficial en YouTube. La iniciativa busca acercar a niños y padres a los valores que caracterizaron el programa original: la empatía, la amabilidad y la comprensión de las emociones. El espacio ofrece contenidos diseñados para fomentar el diálogo y el desarrollo emocional de los más pequeños. Su filosofía sigue siendo la misma: crear un ambiente seguro donde los sentimientos sean respetados y valorados. En una era dominada por las pantallas, el canal apuesta por contenidos con propósito educativo y humano. Padres y educadores han valorado positivamente esta propuesta. Se trata de una forma moderna de preservar un legado que marcó generaciones. Esto también se hizo en una película.
1: Sí, Tom Hanks.
0: Tom Hanks, uh-huh. Exactamente, lo interpretó a Mr. Rogers.
1: Así es.
0: Así que si usted quiere ver también la película, pues puede buscarla, está bien interesante. Eso.
1: Un grupo de buceadores voluntarios vivió una experiencia extraordinaria mientras retiraban redes de pesca abandonadas en el estrecho de Sicilia. Durante la jornada se encontraron con un gran tiburón blanco adulto, un avistamiento extremadamente raro en el mar Mediterráneo. El momento fue grabado y podría constituir una de las primeras imágenes submarinas de esta especie en esta región. Los participantes describieron el encuentro como una experiencia única e irrepetible.
0: Digan la verdad.
1: Bueno, yo, el suto. Especialistas destacaron el valor científico de estas imágenes para estudiar el comportamiento y la presencia de la especie. El hallazgo también resalta la importancia de las labores de conservación marina. Además, genera interés sobre la biodiversidad que aún albergan las aguas mediterráneas.
0: ¿Tú te acuerdas del video que te enseñé de Splue?
1: Ah, exactamente. Sí, ese mismo.
0: Okay. Uh-huh. Una aventura de 400 días permitió a un padre y su hijo ingresar al libro de Guinness de los récords con tres marcas mundiales. Joss y George Collar recorrieron más de 30.000 kilómetros atravesando varios continentes en bicicleta.
1: ¿Sabes el dolor que tienen que dar?
0: La batata ahora mismo, uh-huh, no encuentran media que le sirva ahí. El viaje comenzó en marzo 2025 y concluyó en mayo 2026 tras visitar numerosos países de Sudamérica, Asia, Australia y Europa. A su regreso fueron recibidos por decenas de ciclistas que los acompañaron en el tramo final. Guinness reconoció la hazaña como la vuelta al mundo más rápida entre padre e hijo, el recorrido más largo y la mayor cantidad de países visitados en una travesía continua. La historia destaca el valor de la perseverancia y el espíritu de aventura. También demuestra que los grandes desafíos pueden fortalecer lazos familiares. Wow.
1: La Polinesia Francesa anunció la creación de una nueva reserva marina de aproximadamente 200.000 kilómetros cuadrados, una de las mayores iniciativas de conservación oceánica del planeta. La medida protegerá ecosistemas de enorme riqueza biológica alrededor de las islas australes y marquesas. Las nuevas normas prohíben actividades como la minería submarina, la pesca industrial y la pesca de arrastre. Sin embargo, se mantendrá la pesca artesanal para garantizar la seguridad alimentaria de las comunidades locales. Expertos consideran que la decisión tendrá un impacto positivo en la preservación de tiburones, ballenas y aves marinas. El proyecto refuerza los esfuerzos internacionales para proteger los océanos. Además, representa un modelo de equilibrio entre conservación y desarrollo sostenible.
0: Tú ves, esas son cosas que deberían ser noticias todos los días, no solamente los días. Viernes, ¿verdad que sí?
1: Eso es así.
0: Investigadores del Hospital Universitario Karolinska de Suecia identificaron avances prometedores en el uso de inteligencia artificial para la detección temprana del cáncer de mama. El estudio analizó cerca de 89.000 mamografías realizadas durante una década y encontró que algunos sistemas podían identificar señales de riesgo hasta 6 años antes del diagnóstico clínico. Los algoritmos evaluados mostraron puntuaciones elevadas en pacientes que posteriormente desarrollaron la enfermedad. Según los científicos, alrededor del 20% de los casos presentaban indicios visibles para la inteligencia artificial mucho antes de ser detectados por radiólogos. Este avance podría transformar los programas de prevención y diagnóstico temprano. Aunque todavía requiere más validación, los resultados son considerados muy alentadores. La investigación abre nuevas posibilidades para salvar vidas mediante la detección precoz.
1: Una conmovedora historia se ha hecho viral tras conocerse que un joven aprendió lengua de signos para pedir a los padres de su novia la bendición para casarse con ella. Recuerda que vimos
0: el video. Lo vimos, sí.
1: Muy lindo. Los padres de Emma tienen dificultades auditivas, por lo que el futuro esposo decidió comunicarse con ellos en su propio idioma. El emotivo momento fue grabado y compartido en redes sociales, donde miles de personas han destacado el gesto de respeto y consideración. Emma expresó su agradecimiento por el esfuerzo realizado exclusivamente para conectar con su familia. La historia resalta el valor de la inclusión y la empatía en las relaciones humanas. También muestra cómo pequeños actos pueden tener un profundo significado emocional. Un ejemplo inspirador de amor y compromiso. El video fue
0: El video muy sí lindo. Está por ahí en redes, no sé si tal vez vamos a buscar a ver si lo
1: Nosotros
0: conseguimos.
1: Nosotros lo vimos y a mí me encanta.
0: Está muy chulo, muy chulo. Miles de personas se movilizaron para ayudar a un taxista en Nueva York cuyo vehículo fue destruido durante las celebraciones realizadas con la histórica victoria de los Knicks. El automóvil representaba su principal fuente de ingresos y sustento familiar. Tras conocerse el caso, una campaña solidaria logró recaudar más de $73,000 para ayudarle a recuperarse económicamente. La rápida respuesta ciudadana ha sido vista como una muestra del poder de la solidaridad colectiva. Ese mismo colectivo que le rompió el carro. Gracias a las donaciones, el conductor podrá adquirir... Me debo quedar callado hoy, ¿verdad? Sí, yo creo que sí. Gracias a las donaciones, el conductor podrá adquirir un nuevo vehículo y retomar su trabajo. La historia ha generado numerosas muestras de apoyo dentro y fuera de Estados Unidos. Un recordatorio de que la empatía puede marcar una gran diferencia en momentos difíciles. Ahora, yo no entiendo por qué en una celebración suceden este tipo de cosas.
1: ¿Por qué el vandalismo?
0: Si tú estás celebrando, tú estás contento, ¿por qué tú le desbaratas la propiedad a una persona?
1: No lo comprendo. No entiendo. Nunca lo entenderé.
0: Hay que aprovechar esos días para tú entonces saber cuáles son a lo que tú tienes que meter preso y dejar preso ya hasta que mueran.
1: Sí, no entiendo.
0: Porque dime tú, o sea, ¿por qué? ¿Por qué la necesidad de hacer...?
1: Creo que es en Filadelfia que pasa también.
0: Vamos a ver qué dice ChatGPT.
1: Creo que es en Filadelfia que pasa también. Que cada vez que hay una... que ganan algo, hay el juidero, porque saben que van a desbaratar.
0: Y los japoneses entonces dando muestra de lo contrario.
1: Sí, bueno,
0: celebran tranquilos, recogen su basura. ¿Por qué no podemos mirar hacia ese lado?
1: La educación. Hay la importancia de la educación. Casey Harrell, diagnosticado con esclerosis lateral amiotrófica avanzada, ha recuperado importantes niveles de autonomía gracias a una innovadora interfaz cerebro-computadora. Durante 19 meses ha utilizado un sistema que combina un implante cerebral, inteligencia artificial y una voz sintética diseñada para parecerse a la que tenía antes de perder el habla. La tecnología le permite comunicarse, trabajar y utilizar aplicaciones desde su hogar. Este avance representa una esperanza para miles de personas afectadas por enfermedades neurodegenerativas. Especialistas consideran que este tipo de herramientas podrían revolucionar la atención y calidad de vida de los pacientes más allá del aspecto tecnológico. El caso demuestra cómo la innovación puede devolver la independencia y conexión humana. Un ejemplo inspirador de potencial de la ciencia aplicada al bienestar.
0: Las personas ya pueden tomarse, pues, perdón, las personas pueden tornarse violentas en celebraciones masivas por una combinación de factores psicológicos, sociales y ambientales, además de que son imbéciles. Uno de los principales fenómenos... Perdón,
1: eso lo agregué yo.
0: Exacto. Uno de los principales fenómenos es la desindividualización que ocurre cuando alguien se siente parte de una multitud y percibe que sus acciones pasan desapercibidas, o sea, tiene que hacerse ver animal. En ese contexto, disminuye el sentido de responsabilidad personal y aumenta la probabilidad de actuar de forma impulsiva. También influye el contagio emocional. Las emociones se transmiten rápidamente entre idiotas, especialmente en eventos deportivos, conciertos o fiestas populares. Perdón, también dije esa parte. La euforia, la frustración o la ira pueden propagarse de manera colectiva y amplificarse en esta gente. Okay. Bien, esa fue la respuesta, ChatGPT. Solamente
1: no,
0: para...
1: No, no, sigue, sigue. Dice, el consumo de alcohol y otras sustancias...
0: El consumo de alcohol perjudica la salud.
1: Es otro factor importante. Estas pueden reducir el autocontrol, afectar el juicio y aumentar la agresividad. Especialmente cuando se combinan con emociones intensas. Además, en muchas celebraciones existen elementos que elevan la tensión. Rivalidad deportivas, aglomeraciones, calor, ruido excesivo, largas esperas o dificultades para movilizarse. Todo esto puede generar estrés y favorecer reacciones violentas. Y por último, algunas personas utilizan la multitud como una especie de escudo psicológico para hacer cosas que normalmente no harían, desde actos de vandalismo hasta agresiones físicas.
0: Y después le pasan cosas que nunca le habían pasado porque lo llevan preso.
1: Exacto. Curiosamente, la mayoría de las celebraciones masivas transcurren de manera pacífica.
0: Mi hermana, pero ven acá. ¿Te quiere terminar ahora? Me lo dice.
1: ¿Le bajo la velocidad?
0: Baja la velocidad.
1: La violencia suele aparecer cuando coinciden varios factores. Emociones
0: tampoco
1: intensas,
0: así.
1: Falta de control, consumo de alcohol, provocaciones y una percepción de anonimato dentro del grupo, agregándole que también son unos imbéciles.
0: Ok, gracias. La embajada británica en Santo Domingo ofreció una recepción con motivo del cumpleaños de Su Majestad el Rey Carlos III, una tradición anual que se celebra en las embajadas y altas comisiones del Reino Unido alrededor del mundo como parte de su fiesta nacional. La celebración reunió a representantes del cuerpo diplomático acreditado en el país, empresarios y personalidades de distintos sectores en un ambiente de intercambio y confraternidad. El evento sirvió para fortalecer los lazos que unen a la nación europea y la caribeña. Su anfitriona, la embajadora británica, doctora Carol Vandervoelt, ponderó que la sólida relación entre el Reino Unido y la República Dominicana está sustentada en la confianza, los valores compartidos y una cooperación concreta en áreas clave como mujeres y niñas, justicia, energía limpia, clima y educación y cultura. Muy bien, pues esta es la primera parte de nuestro programa. Qué bueno que tenemos muchas noticias positivas en el día de hoy.
1: Me encanta.
0: Recuerde, amigo mío, que hoy es viernes y el cuerpo lo sabe, así como usted lo escucha. Tenemos muchas cosas hoy en lo adelante. Nuestro querido Emmanuel Zambrano estará con nosotros, pero...
1: Un poquito más tarde
0: porque está de camino. Viene desde Punta Cana para estar con nosotros aquí en 262 para darnos la receta del día de hoy. Pero bueno, todo el contenido igual sigue también para todos ustedes luego de esta pequeña pausa. Ya volvemos.

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2: Estamos en Cultura con Sabrosura, conmigo,
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2: Y hoy les traigo una curiosidad fascinante del océano. La llamada de la ballena azul es considerada uno de los sonidos más potentes producidos por un ser vivo. Puede alcanzar hasta 188 decibeles y viajar cientos de kilómetros bajo el agua. Gracias a estas vocalizaciones, las ballenas pueden comunicarse con otras que se encuentran a enormes distancias, algo fundamental para encontrar pareja o mantenerse en contacto durante sus migraciones. Los científicos siguen estudiando estos sonidos para comprender mejor el comportamiento de estos gigantes marinos. Una prueba de que el océano está lleno de mensajes que casi nunca escuchamos. Y lo más interesante es que cada población de ballenas desarrolla patrones de sonidos propios, casi como si fueran dialectos. Estos cantos cambian con el tiempo y permiten a los investigadores rastrear movimientos y comportamientos de distintas comunidades marinas alrededor del planeta. En algunas versiones espirituales, los cantos de la ballena son utilizados para meditar, para hacer un viaje profundo al interior y como herramienta de sanación. Hasta aquí Cultura con Sabrosura, conmigo. Volvemos en breve. Chau, chau.
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La relación entre la cantante Taylor Swift y el jugador de fútbol americano Travis Kelce vuelve a ocupar titulares tras revelarse cambios importantes en los planes de su boda. Según el portal TMZ, la pareja canceló una recepción que estaba prevista para celebrarse el día 13 de junio en un exclusivo resort de Rhode Island, luego de que se filtrara la ubicación del evento. La celebración incluía un espectáculo de fuegos artificiales y coincidía con el número favorito de la artista. Ahora familiares y amigos serán convocados el 3 de julio del 2026, o sea, el mes que viene, en el Madison Square Garden de Nueva York. Sin embargo, crecen las versiones de que la ceremonia oficial podría realizarse en un lugar más privado.

0: La actriz Sydney Sweeney sorprendió a sus seguidores al compartir un romántico mensaje de cumpleaños dedicado a su pareja Scooter Braun.
1: I love you.
0: A través de sus historias de Instagram, la estrella de la serie Euphoria describió al empresario musical como un hombre irrepetible y con el corazón más grande que conoce. Las publicaciones incluyeron fotografías de ambos compartiendo momentos especiales, desde un baile hasta una jornada deportiva. Sweeney agradeció a Braun por hacerla sonreír nuevamente y destacó la rareza de encontrar una persona con sus cualidades. La relación se hizo pública en septiembre del 2025 y fue oficializada en redes sociales en abril de este año. O sea que se hizo Insta official. Desde entonces ambos han mantenido una presencia discreta, aunque este mensaje confirmó la solidez de este vínculo sentimental.

Y a pocos meses del estreno de Avengers Doomsday, el actor Robert Downey Jr. aseguró que la nueva producción de Marvel está alcanzando un nivel capaz de satisfacer las expectativas de los fanáticos. Durante una entrevista junto al director Joe Russo, el actor destacó que el éxito del proyecto no dependerá únicamente de su participación. ¡Wow, qué humilde! Sino que... Sí, pero bueno. También depende de la forma en la que ha sido construida toda la historia, según explicó. La película busca enfrentar uno de los mayores desafíos que ha tenido la franquicia desde el éxito de Avengers Endgame. Aunque evitó ofrecer detalles de la trama, dejó claro que el trabajo colectivo del elenco y el desarrollo de los personajes serán elementos fundamentales. ¡Qué bien!

0: si tú me abres el micrófono fuera un palo. Ah, pero ahorita no.
1: Sí, está bien. Lo que pasa es que yo, en vez de bajar la música, te voy a dejar.
0: Uno de los episodios más complicados de la carrera de Paul McCartney volvió a ser tema de conversación tras recordarse su arresto en Japón. Arresto, ¿fue que dije?
1: Sí.
0: Ah, pues chévere. Arresto en Japón en enero del 1980. El ex integrante de The Beatles fue detenido en el aeropuerto de Narita, en Tokio, cuando las autoridades encontraron alrededor de 220 gramos de marihuana en su equipaje. En aquel momento, la legislación japonesa contemplaba severas sanciones para este tipo de delitos, incluyendo posibles condenas de varios años de prisión. McCartney permaneció detenido durante 9 días mientras las autoridades evaluaban el caso. El incidente provocó la cancelación de

0: una gira que realizaría junto a su banda Wings. Décadas después, el músico reconoce que había sido advertido sobre las estrictas leyes japonesas, pero aún así decidió transportar la sustancia. Pues, ¿qué es eso, la vaina? Una decisión que casi cambia el rumbo de su carrera.
1: Esa palabra no se dice.
0: Perdón, pero es que...
1: El fenómeno digital Backrooms dio un salto histórico al cine con una recaudación inicial de 118 millones de dólares en taquilla mundial. Lo más llamativo es que este universo nació y creció gracias a la colaboración de usuarios en Internet. La idea original surgió en foros digitales y fue desarrollada principalmente por miembros de la comunidad R Backrooms en Reddit, quienes construyeron relatos, teorías y una compleja mitología compartida. Este caso se ha convertido en uno de los ejemplos más exitosos de cómo las comunidades virtuales pueden transformar una simple publicación en una franquicia de alcance global. Expertos en marketing digital destacan que el proyecto demuestra el impacto cultural de las plataformas colaborativas. Backrooms pasa así de ser una leyenda de Internet a consolidarse como un fenómeno cinematográfico internacional.
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0: Los estudios Universal Pictures e Imagine Entertainment trabajan en una secuela de El Grinch, la exitosa película estrenada en el año 2000 basada en la obra de Dr. Seuss. Entre las novedades más comentadas figura la posibilidad de que Jim Carrey vuelva a interpretar al icónico personaje verde que conquistó al público hace 25 años. También se contempla el regreso del director Ron Howard, quien además participaría como productor junto a Brian Grazer. Aunque el proyecto todavía se encuentra en la fase de desarrollo y no cuenta con fecha oficial del estreno, ya genera gran expectativa entre los seguidores del clásico navideño. El guion estará a cargo de reconocidos escritores de comedia y televisión, y de concretarse, la producción apostará por combinar la nostalgia con una nueva visión para las audiencias actuales.
1: Y a propósito del Grinch, durante el rodaje, déjame decirte que Jim Carrey vivió uno de los momentos más difíciles de su carrera, así lo dijo él. El pesado maquillaje y las largas horas de preparación le provocaron ataques de pánico tan intensos que estuvo a punto de abandonar la producción. La experiencia fue física y mentalmente agotadora. Incluso llegó a ofrecer devolver su salario, que eran nada más y nada menos que 20 millones. ¿Milloncito? 20 milloncitos de dólares ganó él con eso, con tal de salirse del proyecto, algo poco común en una superproducción de este nivel. Finalmente, decidió continuar al pensar en los niños que disfrutarían de esta película. Ese cambio de enfoque lo ayudó a resistir y a terminar un papel que hoy es considerado uno de los más icónicos de su carrera. O sea que, sepa usted que si él dice que sí, que él va a hacer la segunda parte, o van a haber buscado una opción para lo del traje, o lo cuarto que le van a tener que dar son una cosa fuera de este mundo.
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Por otra parte, la cantante estadounidense Katy Perry protagonizó uno de los momentos más destacados del festival Sondo Camino, celebrado en Santiago de Compostela, España, ante más de 42.000 asistentes. La artista presentó un espectáculo de alto nivel tecnológico y visual con una puesta en escena inspirada en el espacio y la ciencia ficción. Durante más de una hora y media interpretó algunos de sus mayores éxitos y sorprendió al público con el estreno de su nuevo sencillo Watch It Burn. La presentación llega en medio del éxito de su gira mundial The Lifetime Tour y poco después de participar en actividades vinculadas al Mundial de Fútbol 2026. Los asistentes destacaron la energía de la artista y la calidad de una producción que mantuvo la atención del público desde el primer minuto hasta el cierre del concierto.

La soprano dominicana Natalie Peña Comas presenta este 19 de junio su nuevo sencillo Esclavo y Amo, una propuesta que busca honrar el legado de la inolvidable intérprete mexicano Javier Solís. La artista explicó que esta versión combina la técnica vocal clásica con elementos instrumentales y sonoridades contemporáneas para ofrecer una experiencia renovada. Peña Comas considera este lanzamiento como un paso decisivo dentro de un proyecto artístico de alcance internacional que ha desarrollado con dedicación durante los últimos años. La cantante destacó que la canción trasciende generaciones y conserva una profunda carga emocional para el público hispano. Con esta producción busca conectar distintas culturas y sensibilidades musicales a través de una interpretación respetuosa e innovadora. El tema ya está disponible en todas las plataformas digitales.

0: La cantante, oye, de que la cantante, perdón, la actriz Anne Hathaway anunció que su familia sigue creciendo. La actriz de El Diablo Viste a la Moda confirmó este viernes que está embarazada de su tercer hijo. La estrella de 43 años compartió la noticia con sus seguidores en Instagram a través de un video en el que muestra su vientre al ritmo de la canción Baby I'm Yours de Barbara Lewis. En la descripción escribió la misma frase que el nombre del tema: Baby, I'm yours. En el video aparece vestida con un conjunto blanco de dos piezas, compuesto por una falda larga y una blusa ligera. Hathaway se muestra con los brazos cruzados y al abrirlos deja al descubierto una barriguita de embarazada. La actriz optó por un anuncio sencillo, lo que siempre la caracterizó. Dale, dale, vaya.
1: Sigo.
0: Sí, sigue, seguimos.
1: Y un tribunal iraní ha condenado.
0: Oigan esto, señor. Oigan esto. Oigan esto.
1: Esta noticia, con esta noticia tenemos que dar gracias a Dios, nosotras las mujeres que vivimos de este lado del mundo. Un tribunal iraní ha condenado a la cantante Parastu Ahmadi a 74 latigazos y 2 años sin cantar por emitir un concierto en línea en el que aparecía sin velo a finales del 2024, lo que desafió las leyes de la República Islámica. Parastu Ahmadi, junto con otras 8 personas del equipo y músicos del concierto virtual, fue condenada a 74 latigazos de carácter correctivo, 2 años de prohibición de salida del país y 2 años de inhabilitación para ejercer actividades artísticas. Se informó en la página de Instagram de la cantante. La sentencia fue emitida por el Tribunal Penal de Qom por atentar contra la moral pública mediante la producción y difusión de contenidos obscenos y contrarios a la ética en el entorno virtual.
0: No digas nada, dejámoslo hasta ahí, porque bueno, ¿qué te digo?

porque está sonando Macon Pie. Afirmó Katy Perry que está muy contenta de haber aguantado tras revelar que el pasado fue el peor año de su vida, marcada por una separación del actor Orlando Bloom y una lucha con su salud mental. La cantante también describió su nueva relación con el ex primer ministro canadiense Justin Trudeau como una bendición de Dios. En una entrevista con The Zane Lowe Show de Apple Music, la artista de 41 años fue directa sobre el peso emocional que cargó durante el 2025. El año pasado fue muy difícil, fue el peor año y el mejor año porque hay dos caras en cada moneda y decidí verlo como el mejor, declaró Perry al programa. La cantante y Bloom pusieron fin a 9 años de relación en junio 2025. Habían anunciado su compromiso en 2019 y en agosto 2020 dieron la bienvenida a su hija Daisy. Y bueno, separación, conoció al otro y eso es triste, feliz. ¿En qué quedamos, hermana?

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0: estamos de regreso aquí en 12 y 2. Y bueno, le toca el turno a nuestro querido Gerardo Fernández de la plataforma digital automotriz Car Factory RD. Está con nosotros para traernos... bueno, un listado. Ustedes saben que a él le gustan los listados. Y entonces él tiene un listado.
1: Le gustan los números.
0: Él le gustan los números, los listados. Y a él y al hermanito le gustan los cuartos. Mira cómo se ríe.
1: Pero a ti bueno, no. ¿A quién no?
0: Pero ¿por qué me interrumpe? Eso es lo que pasa. Tú no puedes trabajas con tu novia ni con tu esposa. Mira lo que pasa. Mira, lo ves. Tú ves.
2: No, entonces, pero yo lo veo muy bonito.
0: Sí.
2: Sí, sí.
1: Okay, es un hombre inteligente.
0: Está bien, ok.
2: Sí, claro, él sabe. Yo aspiro a eso.
0: Él sabe, sabe. Pues. Bueno, vamos a ver. Entonces, tú traes el listado de las 10 pickups nuevas más matriculadas en República Dominicana en el 2025. Correcto. O sea, el año pasado.
2: Exacto. Que de hecho, la gente no tiene la idea de el fanatismo que hay en República Dominicana por las camionetas. Hasta que entra en el sector automotriz y de verdad ve los números.
0: Es verdad, yo siento como que aquí es un país como de jipeta.
2: No, camioneta.
0: Sean chiquita o grande, no importa.
2: Camioneta que manda. De hecho, el año pasado.
0: Y Sonata, obviamente, pero eso es otro tema. Vamos a hablar de eso después.
2: El año pasado, el vehículo más vendido fue una camioneta. Y el segundo lugar fue también una camioneta. Y el tercer lugar fue la Kia 2700. Que es un camioncito, pero es estilo camioneta. Entonces ahí tienen una idea de cómo van los números y de la fanaticada que hay aquí en República Dominicana, porque la gente lo compra para trabajar, pero también lo usan como un vehículo recreativo. Y muchas empresas también lo compran como flotilla. Incluso el Estado, los vehículos que vemos que utilizan en su mayoría son camionetas.
0: Es cierto.
1: Esa iba a ser mi pregunta. Te iba a preguntar justo por qué, pero ya me respondiste ya.
0: Ok, bueno, pues entremos entonces en materia inmediatamente. ¿Qué te
2: Primero
0: parece?
2: Que todo, gracias por el espacio que nos dan todos los viernes. Ay. Ahora sí podemos arrancar.
0: Okay.
2: En el lugar número 10 está la Chang'an Hunter, que matriculó 160 unidades. Ojo, estos son de camioneta nueva matriculada en el 2025. En el lugar número 9, Mazda BT50 con 186 unidades.
0: Esa no la conozco, si tú supieras.
2: No, la camioneta de Mazda.
0: De pronto y la he visto y a lo mejor como que no la computo en mi mente.
2: La policía por un tiempo usó mucha camioneta, además de BT50.
0: Sí. Mira tú, por eso no la conozco.
2: En el lugar número 8, Volkswagen Amarok, 204 unidades. Lugar número 7, Ford Ranger, 283 unidades. Luego tenemos Chevrolet Colorado en el lugar número 6 con 412. En el lugar número 5, Mitsubishi L200 o Triton con 424. En el cuarto lugar, aquí se colocó una china.
0: Ah, ya. Mira, me buscaron una foto ahí de la Mazda.
2: Exactamente.
0: Sí, ya.
2: En el lugar número 4, Jack Frison, que ahí tú tienes T6, T8, T9, con 575 unidades. En el lugar número 3, Nissan Frontier, 979 unidades. En el lugar número 2, Isuzu D-Max, 1859. Y el primer lugar fue Toyota Hilux, 2,943 unidades.
0: Le lleva bastante, le lleva más de mil. Más de mil unidades.
2: Y que se colocó como el modelo más matriculado el año pasado. Y si usted pone a ver la cifra, entre Hilux y D-Max componen el 57% del parque de camionetas aquí en República Dominicana. O sea, que nos deja claro que las japonesas todavía mandan en el sector automotriz de camionetas. Y las chinas, sumando Jack y Chang'an, llevan por 735 unidades. Mató a la China que siguen llegando y el posicionamiento que cada año que pasa, justamente Chang'an y Jack se están posicionando en ese segmento.
0: Jack tiene muchas unidades también, ¿eh? O sea, y es una marca que tiene cuánto en el mercado dominicano.
2: La cifra exacta no lo sé, pero no tiene más de 10 años aquí en el mercado dominicano.
0: No, definitivamente. Yo te iba a decir menos de 5 inclusive.
2: No, más de 5. Sí. 5 tienen. Más de 5 tienen.
0: Ok. Bueno, pero menos de 10 años. Y para colocar una marca y estar en ese conteo, yo lo veo bastante bien. Que es el caso de Chang'an también. Que en relativamente también. Poco tiempo ha logrado una gran cantidad de vehículos en la calle.
2: Uh-huh. No, y si tú te vas ya contando SUV y todo en general, tú tienes la marca Geely, que logró posicionarse también como la marca número 6 o 7 el año pasado de vehículos nuevos más matriculados. Que también es una cifra importante porque desplazó muchas marcas que históricamente tenían un papel importante que ya han ido perdiendo protagonismo.
0: Sí, bueno, y de hecho yo siento que faltan algunas camionetas aquí, que tal vez no son las más matriculadas, pero son como que el sueño de todo el que tiene una camioneta.
2: ¿Cómo cuál?
0: Que es yo, la 150, La F-150.
2: Ah, F-150 y la RAM 1500. Sí,
0: exactamente. O sea, esos son camionetas como que... Y que de hecho yo siento, dentro de todo, siento que son vehículos difíciles de manejar en el tránsito de, sí, de este país. O sea, tú no puedes ir a la zona en una camioneta de esa porque no vas a encontrar parqueo nunca en la vida. Tienes que parquearte en Montesino para irte y te apiedas allá.
1: Pero cuando tú andas en eso, tú sabes que puedes hacer lo que sea.
0: Sí,
1: porque eso es
0: claro. Bueno, sí, pero
2: y montar a quien tú quieras.
0: Eso te lleva un poco hacia el interior del país.
1: Exacto, pero nos consta, porque verdad.
0: Sí, yo tengo un amigo que tiene una camioneta de esa y
2: que te dice que atraca, ven tres, pero atrás tú puedes meter cinco y seis gente ahí.
1: No.
0: Nosotros entrábamos en motores a lugares de verdad que tenían muy mal camino.
1: El terreno, claro.
0: Muy mal terreno. Y esa camioneta pasaba como que no tenía nada que ver con ella. Sí, o sea,
2: 100%. Increíble. Capacidades, de verdad, que ese segmento de camioneta es muy superior a otros. Y además de eso, que aquí la importación de vehículos usados de Estados Unidos, justamente en ese segmento con Ford F-150 y con la RAM 1500, es importante. Probablemente no se vendan tantas a través del representante oficial aquí, cero kilómetros, pero sí la participación de vehículos desde Estados Unidos, justamente con esos dos modelos en particular, sí hace que se vean más en las calles de lo que realmente se vende cero kilómetros.
0: Yeah. Mira, ¿y te gusta Fórmula 1?
2: Mira, la semana pasada ganó Ferrari. Y Ferrari tenía un tiempazo que no ganaba. Y yo dije, hoy es el día de andar de Ferrari. Me puse mi número uno aquí.
0: No, pero es que te pregunto.
2: Ferrari.
0: Tú tienes
2: más. De rojo aquí en el hombro porque andaba para Asua.
0: Tú tienes más.
2: Y ese hombre anda, de Asua, anda de verdad con, que te quema.
0: Anda con más anuncios que Times Square. O sea, una cosa del otro mundo. No, pero de verdad, o sea, te iba a preguntar qué te parecía eso desde que Hamilton haya ganado y se haya colocado así. Si tú entiendes que tal vez pueden tener posibilidad de volver a...
2: Todo es posible. Todo es posible.
0: Vamos a ver cómo sigue, no, eso más adelante. Exactamente. Bueno, pues hermano, muchísimas gracias por este listado. Y ustedes saben, si ustedes son amantes de la camioneta o no, si usted quiere comprar un vehículo, lo que sea, usted puede preguntar a los chicos de Car Factory RD, vaya a su página.
1: Lo suena como que hay dos.
0: No, Jorge sigue estando.
2: Un equipo, siempre un equipo.
0: Lo que pasa es que él, nosotros no le caemos bien y él dejó de venir aquí, pero...
2: Pero él vino el día que tú no viniste.
0: Por eso mismo, tú ves, ahí está. Ve, ahí está. No responde eso. Es mentira, no vino nada.
2: Yo le escribí, él dice, ¿quién? Jojo fue para allá.
1: Sí.
0: No, pero no. Pero no, todo fue mentira. Todo fue mentira.
1: Tú no eres bueno.
0: 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Gracias, Gerardo.
2: A ustedes.

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1: El economista Richard Medina sostuvo en el rumbo de la mañana que el ajuste del impuesto sobre la renta y grabar servicios digitales, entre otros, en la aprobada ley tributaria de gobierno va a impactar de manera directa a la clase media.
2: El mayor componente de la reforma a nivel de recaudación estimada es el impuesto sobre la renta del 27 al 30% para empresas grandes. Hay otros componentes que, si bien es cierto, no van a gravar tanto, pero le genera un impacto muy fuerte a segmentos de clase media. Ahora te van a retener no un 10% como renta presunta por el impuesto sobre la renta, sino un 15%. Hay muchos profesionales que utilizan servicios digitales. Ahí le están cobrando un impuesto de 15%.
1: Por otra parte, un tribunal impuso 3 meses de prisión preventiva como medida de coerción contra Wilkin García Peguero, conocido como Mantequilla, acusado de asociación de malhechores, tentativa de homicidio agravada, agresión física y estafa en perjuicio del joven Jason Mata Aldway. En otra información, Ramón Cordero Chalas, quien ha sufrido 2 accidentes cerebrovasculares y vive con discapacidad, solicitó el apoyo de la población luego de que un incendio consumiera por completo su vivienda y todas sus pertenencias. En las internacionales, la autoridad del Golfo del Estrecho Pérsico informó este viernes que los buques que quieran cruzar el Estrecho de Hormuz deben seguir informando a la República Islámica y obtener permiso para ello. Finalmente, los restos del cantante Alex Bueno serán traídos a la República Dominicana en los próximos días, donde se realizará su sepelio, como era su deseo, informó este viernes su manager Jordi Torres. 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
4: 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Entramos a nuestro espacio de las canciones positivas para regalarle un momento de calma y reflexión a nuestra jornada, porque la música también tiene la capacidad de conectar con nuestros recuerdos más valiosos. Hoy continuamos nuestro recorrido musical con Viva Forever, una de las canciones más emotivas de las Spice Girls. Con una melodía suave y una letra llena de sentimiento, nos invita a valorar los momentos especiales que permanecen para siempre en nuestra memoria. La canción habla de los recuerdos, del cariño y de esa persona que deja una huella positiva en nuestra vida incluso cuando ya no está cerca. Viva Forever nos recuerda que los mejores momentos nunca desaparecen por completo porque viven para siempre en nuestro corazón. Enjoy.

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3: ¿Sabías qué?
4: ¿Sabías qué?
3: ¿Sabías que la pieza musical más famosa compuesta completamente de silencio dura exactamente 4 minutos y 33 segundos? Fue creada por John Cage en 1952. Durante ese tiempo, los músicos no tocan sus instrumentos y la obra invita al público a escuchar los sonidos del entorno como parte de la experiencia musical.

0: Iniciamos inmediatamente las deportivas y Rubén Vargas hace historia para el deporte dominicano en el Mundial 2026. El futbolista de raíces quisqueyanas se convirtió en el primer dominicano en marcar un gol en una Copa del Mundo durante la victoria de Suiza. 4-1 sobre Bosnia en la segunda jornada del Grupo B. Vargas, nacido en Lucerna y con pasaporte dominicano, ingresó al partido en el minuto 72 y apenas 12 minutos después anotó el segundo gol de los suizos. El jugador de Sevilla FC amplía así una trayectoria histórica que ya lo había llevado a ser el primer dominicano en marcar en una Eurocopa en 2024. A sus 27 años disputa su segunda Copa del Mundo tras participar en Qatar 2022. Su actuación fortalece la presencia del talento dominicano en las grandes ligas, en los escenarios del fútbol internacional y llena de orgullo a la diáspora quisqueyana. Sí, señor, porque desde que uno sabe que, mira, que tenía una amiga de una tía que era madrina de un amigo de un muchacho que estaba en el colegio con él, que era dominicano, ¿ya? De una vez decimos que de aquí. Así mismo. Muy bien. Un aplauso, caramba.
1: Desde ahora voy a pedir disculpas porque voy a decir estos nombres de forma incorrecta.
0: Vamos a ver.
1: No me lo van a perdonar.
0: Lánzate.
1: Me fui. México se convirtió en el primer clasificado a los octavos de final del Mundial de Norteamérica 2026. El conjunto azteca derrotó 1-0 a Corea del Sur gracias a un gol de Luis Romo.
0: ¡Eso!
1: Ese lo dije bien, al minuto 50, luego de un error entre el portero Kim Seung-gyu y el defensor Lee Gi-hyuk. Me encanta que tú bajas la música. Gracias. La victoria representa una reivindicación para México, que no logró superar la fase de grupos en la Copa del Mundo de 2022. Tras el pitazo final, miles de aficionados celebraron en las calles de la Ciudad de México y Guadalajara, donde se vivieron escenas de fiesta, música y banderas nacionales. Aquí ahí no desbarataron nada. Los jugadores también compartieron la alegría con los fanáticos desde el estadio Akron. Con 2 triunfos consecutivos, el equipo anfitrión confirmó su gran momento y alimenta las esperanzas de una destacada actuación mundialista.
0: Y Sudáfrica rescató un valioso empate 1-1 frente a República Checa en un partido cargado de emoción. La figura fue Teboho Mokoena, quien convirtió un penal al minuto 83 para igualar al marcador después de que un disparo de Tapelo Maseko impactara la mano de un defensor rival dentro del área. El encuentro tuvo además un fuerte componente emocional, ya que Mokoena fue captado llorando durante la interpretación del himno nacional. Tras el partido, explicó que pensaba en su abuelo fallecido y aseguró haber sentido su presencia en ese momento tan especial. República Checa se había adelantado temprano con un gol de Mikhail Sadilek al minuto 6. El empate mantiene vivas las aspiraciones de ambos equipos en una de las fases más competitivas del torneo.
1: Las Reinas del Caribe sufrieron una nueva derrota en la Liga de Naciones de Voleibol Femenino. El conjunto dominicano cayó en 3 sets corrido ante Serbia con parciales de 25-19, 25-23 y 25-18 durante la segunda semana de competencia del Grupo 5. A pesar del regreso con más protagonismo de la capitana Brayelin Martínez y de Gaila González, las dominicanas sumaron su 6ª derrota del torneo. Serbia logró imponerse gracias al liderazgo ofensivo de Anja Subic, autora de 16 puntos. Por República Dominicana destacaron Geraldine González con 11 y Jaineris Martínez con 10. Las estadísticas reflejaron una ligera superioridad serbia en ataque, mientras que ambas selecciones terminaron igualadas en bloqueos. Ahora las caribeñas se preparan para enfrentar a Japón en busca de una necesaria recuperación.
0: Y la campeona dominicana Marilady Paulino regresa este viernes al circuito de la Liga de Diamante. La velocista competirá en Doha, Qatar, en la prueba de los 400 metros lisos, marcando una nueva etapa en su preparación internacional. Paulino llega tras registrar 49.89 segundos en Moscú el pasado 5 de junio, tiempo que actualmente la ubica entre las mejores especialistas de la temporada. La atleta dominicana de 29 años posee el tercer mejor registro de la historia en esta distancia y buscará conquistar su 4º título de la Liga de Diamante. Ya fue campeona en las ediciones del 2022, 2023 y 2024, consolidándose como una de las grandes figuras del atletismo mundial. Su participación genera gran expectativa entre los seguidores del deporte dominicanos. Así que,
1: vamos, Marilady.
0: Ahí sí.
1: Las grandes ligas anunciaron importantes cambios para el Home Run Derby de 2026. La competencia de cuadrangulares abandonará el formato cronometrado utilizado desde el 2015 y volverá a un sistema basado en cantidad de swings. Los 8 participantes dispondrán de 20 intentos en la primera ronda y 15 en las fases semifinal y final. Cada swing contará dentro del total asignado, independientemente del resultado. Sin embargo, si un jugador conecta un jonrón en su último intento, podrá continuar bateando hasta fallar. El evento se celebrará el próximo 13 de julio en el Citizens Bank Park de Filadelfia y marcará además la primera transmisión en vivo del Derby a través de Netflix. La MLB busca así ofrecer una competencia más estratégica y emocionante para jugadores y aficionados.
0: Y compartimos algunos juegos que hay para el día de hoy, los partidos fase de grupos. Grupo D, Estados Unidos y Australia estará hoy a las 3 de la tarde. Grupo C, Brasil y Haití, hoy a las 8:30 de la noche. Grupo C estará Escocia y Marruecos a las 6 de la tarde. Y en el grupo D, Turquía y Paraguay, hoy a las 11 de la noche. Si usted está siguiendo los juegos, pues estos son los horarios de los del día de hoy. Hasta aquí, Las Deportivas. Let's go.

0: 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Llegamos temprano en el día de hoy, sí señor, y esto es porque estamos esperando a nuestro querido Manuel Zambrano, entonces como que va a llegar en un momento que no quiero
1: estar.
0: Ir. Debe estar casi
1: en medio
0: llegando, pero sí.
1: Del circo.
0: Sí, ahí mismo tiene que estar él. En medio, pero bueno, nada, señores, 562-1091, 809-562-1091, 809-200-1091, nuestros teléfonos aquí en cabina si usted quiere comunicarse con nosotros, tu papá Seguro Jumbo, que imagínate tú, está su muchacha aquí, tiene que... Pero Sara, vamos a comenzar con las informaciones, ¿verdad que sí? Pese a los operativos de fiscalización y a la presencia de agentes de la Dirección General de Seguridad de Tránsito y Transporte Terrestre, las violaciones cometidas por motociclistas continúan siendo una constante.
1: No me diga.
0: Pero eso es increíble. No, pero espérate, te voy a decir una cosa. Mira que yo critico mucho y que yo hablo mucho, pero de verdad, están tratando al menos. Pero es que lo mucho con lo poco, eso es como que tú te paraste a hacer un cuento, un chiste a un amigo tuyo y pisaste un hormiguero. No hay forma, alguna te va a picar. Entonces, claro, son demasiados los motoristas y son demasiadas las cosas que se hacen aquí día a día. Para que, o sea,
1: lo que pasa es que le permitieron llegar hasta ahí.
0: Claro.
1: Ese es el problema.
0: Claro.
1: Que ya.
0: Sí. Pero yo vi, de hecho, hay unas imágenes que andan por ahí por Instagram de una persona que grabó, creo que son tres vehículos llenos de motores que le han retenido a los motoristas. Tres camiones llenos. Y sigue pasando. Seguirán quitando. Seguirán quitando y vamos a ver qué pasa.
1: Perdón, sigue con la noticia que te interrumpí y no te permití.
0: Sí. Vamos a ver. Pues nada, durante horas el equipo periodístico ha documentado a motoristas cruzando semáforos en rojo, utilizando teléfonos móviles mientras conducían e incluso realizando maniobras temerarias como calibrar la motocicleta en plena vía pública, acciones que vienen en contra de la ley 6317 de movilidad, transporte terrestre y tránsito y seguridad vial. Y que persisten a pesar de los recientes esfuerzos de las autoridades para reforzar el control sobre este sector. Aparte de cruzar en rojo, muchos motoristas y bueno, carros también se pasaban el paso de cebra, a pesar de este ser un espacio destinado para el cruce de peatones. La cantidad de cosas que hacen los motoristas son, yo creo que, incontables ya. Porque lo de las aceras, yo lo veo casi todos los días. Eso es una cosa que todavía no ha dejado de suceder. Y bueno, nada, sigan haciendo el esfuerzo, porque así es que algún día yo entiendo que lo lograremos.
1: Lo último que se pierde la esperanza.
0: David está en línea con nosotros. Adelante, David, ¿cómo estás?
2: Adelantado el tiempo, pero estamos acá, señor.
0: Viste cómo debe ser, caramba.
2: Claro, te estoy cogiendo el tiempo, ¿eh?
0: Ahí. Bien. Cuéntame.
2: A la infiltrada, Diana.
0: La infiltrada, no, Diana, hoy no es Diana, hoy es Dominic.
1: Pero igual infiltrada.
0: Sí, pero igual infiltrada, porque Dominic es Mimi.
1: Exacto.
0: No te confunda, sí, dale para adelante, olvídate de eso.
2: Mira, cruzando el puente de Villamella esta mañana, 10:22 minutos y unos cuantos segundos, vi una acción de un motorista. Yo iba con una persona a bordo, le digo, ¿tú viste eso que hizo ese? Que se quiso rebasar a un vehículo y casi lo chocan. Y él se puso a discutir con el vehículo. Le digo, ¿a qué da la vuelta y le rompe el retrovisor? Memo, como que dije los números del loco.
0: ¿En serio?
2: El motorista dejó que la jipeta blanca Ford Escape diera para adelante, él le dio por atrás, cruzó y le dio un fuetazo al retrovisor del lado del chofer. Como hay un taponcito, él pudo avanzar y se le fue. Entonces yo digo, régimen de consecuencias para que los motoristas o cualquiera que tenga un vehículo y cause este tipo de acciones, paguen, o sea, lo piensen antes de hacerlo. Por ejemplo, crear un depósito de reciclado de hierro.
0: O sea, no es quitársela, es molésela que tú quieres.
2: Ya me entendiste. Agarramos el motor, verificamos cuál fue la imprudencia, calibrando, pasó en rojo, anda como un loco, por el acero, lo que sea. Pues está bien, vamos a quitarte el motor. Esas tres grúas llenas de motores, uh-huh, que vimos en las redes sociales,
0: sí,
2: no llevarla a un canódromo para ponerlo ahí y que eso dure una eternidad, como está el canódromo ahora mismo, con 10,000 motores.
0: Pero no cabe una. Yo creo que ya ni siquiera siguen usando el canódromo. Están usando otros sitios donde las retienen.
2: Exacto, es llevarlo a un centro de demolición y agarrar y convertirlo en hierro viejo y mandarlo para China para que lo fundan. O lo que era metal 2.
0: No, porque en China va y hacen más y siguen mandando. Mira, pero, es el problema.
1: Con eso, con lo que venden esos metales, podemos... ganar dinero y pagar menos impuestos.
0: Tú sabes lo que es.
2: Es lo que estoy diciendo, pero el mensaje que enviamos es, wow, si me agarran calibrando, si me agarran haciendo una tontería, me van a quitar el motor y me lo van a demoler. Vamos a pensar, ellos lo van a pensar antes.
0: ¿Tú crees? Pero tú no oíste la noticia que yo estaba dando, ¿verdad que no?
2: Yo la escuché, pero imagínate.
0: Que están quitando, están haciendo su trabajo. Lo que pasa es que resulta que ellos no hacen caso.
2: Memo, pero si se lo devolvemos a personas que no han sacado una licencia, pagaron una multa, pero no han sacado una licencia, no han cogido un curso de reflexión de cómo manejar, volvemos a lo mismo, porque le estamos dando el alma para que sigan haciendo el mismo crimen. Entonces, no estamos en nada.
0: Es así. Bueno, gracias, David. Y tenemos ahora a Paloma en línea. Vamos a ver. Paloma, ¿cómo estás?
3: Buenas tardes, Memo. Un placer saludarte. Bien.
0: Placer es mío.
3: Que está contigo.
1: Hola, Paloma.
3: Te hablo de Seaway. Ustedes tienen su público también, la mano en Santo Domingo.
0: Ah, pues muchas gracias. Un saludo,
3: sí,
0: por allá.
3: Sí, aquí tenemos un desorden, tú sabes, en el tránsito, porque Higüey es un pueblo turístico, como ustedes saben. Uh-huh. Y todas las guaguas amarillas que van con los empleados hoteleros están transitando en la ciudad. Ya usted sabe el caos de los motoristas, aparte también, que tenemos muchos motores.
0: Sí, nosotros, de hecho, Paloma, déjame saber, porque creo que en dos ocasiones diferentes nos han llamado y nos habían dicho que una de las cosas que hace que el tránsito empeore allá es que se hacen unos car wash improvisados y talleres improvisados en la calle.
3: En la calle.
0: Exacto, entonces... ¿Y no está haciendo nada la alcaldía o DGC o la policía para...?
3: Ellos siempre tienen unas reuniones para los temas, pero no se ven los resultados. No sabe cómo nos manejamos aquí las autoridades y eso. Pero el pueblo en realidad tiene mucho caos. Aquí en Higüey se arma muchos tapones. Ya estamos casi igual que la capital.
0: Pues lamentable. Ojalá que esa situación se resuelva para que ustedes puedan tener un poquito más de paz. La verdad es que uno llega con una ansiedad. Cuando uno sale a la calle y uno está en el medio de la vorágine, donde no hay control y donde la gente hace lo que le da la gana, donde te dan a cada rato un golpe en el carro, ya mi carro tiene cuántos rayones.
1: Ya
0: perdí la cuenta y ya uno no hace nada al respecto, porque ¿para qué? O sea, ya está lleno, ¿verdad? Uno más.
1: Sí, ya yo me entregué.
0: Raro me encontré yo ayer mismo, en la 27 de febrero, casi esquina Winston Churchill, me dieron un golpe y el tipo, después que dio el golpe, frenó y me miró hacia atrás y me hizo con las dos manos como pidiéndome perdón y yo le dije, ya.
1: Ya yo me entregué, ya yo ni pique cojo.
0: Mano. Ya, porque ¿qué vamos a hacer? Pero ese por lo menos tuvo la delicadeza de pararse, o sea que al menos sí. Tuvo una respuesta, tú sabes, que me dejó ver que tenía algo de decencia. Es Berenice está en línea con nosotros. Adelante, Berenice, ¿cómo estás?
4: Hola chicos. El joven que llamó antes de Paloma, no solamente él piensa así. Mi esposo y yo comentamos mucho cuando los escuchamos a ustedes que esa es una solución con los motoristas. Hay que hacer un régimen de consecuencias.
0: Sí.
4: Tener una máquina en puntos específicos y ahí mismo se le entra y se desguazan los motores. Después que se terminen con ellos, entonces se pasa, como dijo los otros de una señora con mucha razón, a los dueños de jipetas con mente de motoristas. La contraria, y te tocan bocina, y si tú le tocas bocina, te mueves, te insultan, porque no tienen derecho a circular como les dé la gana.
1: Claro.
4: Entonces, vamos a empezar con los motoristas, y luego el que tiene una jipeta de 5 millones, cuando se le haga 2 o 3, se resuelve el problema.
0: Así es, así mismo es. Déjame yo agregar al comentario de Berenice que mucha gente piensa, no, que eso que están haciendo eso son gente que no tienen educación, son gente... No, eso mi amor, yo he visto carros que son por obligación de gente que tiene, que es muy pudiente. Estoy hablando de marcas que cuestan dinero. Y haciendo una balsa de disparate en la calle que no tienen absolutamente nada que ver. Luis está en línea con nosotros. Adelante, Luis, ¿cómo estás?
5: Hola, ¿cómo están todos? ¿Bien?
0: Bueno, hasta ahora estamos bien, pero tú seguro que vienes a decir algo que me va a poner de mal humor a mí, Luis.
5: No, yo te mandé la imagen, esa imagen dice todo.
0: ¿Cuándo es que entra eso en función? ¿Eh? Luis, no se te oye. No sé si fue que se fue.
1: Luis. Ay, Luis.
0: Bueno, se nos fue Luis. Intenta de nuevo, porfa, Luis, porque está, parece que es un sitio donde no hay señal. Tenemos a Triple Maduro en línea. Adelante, hermano. ¿Cómo estás?
6: ¿Qué hay, mi gente? ¿Todo bien?
0: Vamos a moler motores. ¿Tú qué crees de eso?
6: Bueno, mira, haciendo lluvia de ideas, ¿cómo estamos? Yo vivo, por ejemplo, en lluvia la calle Cuercao. Cuercao, que una vía sea la Tiradente. Es una vía.
1: No, eso es una sugerencia.
6: Para el Estado.
1: Sí, eso es una sugerencia.
0: Eso es una sugerencia.
6: Es una vía, pero la cogen de dos vías.
0: Por supuesto.
6: Yo lo que quiero decir, que es la idea que voy a dar, es que yo creo que se pueden poner de los rompegomas con una buena señalización en las esquinas, donde ni los motores, ni los vehículos, ni los taxistas puedan entrar, a menos de que ellos estén ya sabiendo de que la goma se le van a desbaratar. Se puede hacer quizás un plan de coger dos o tres esquinas bien señalizadas, ver cómo le va al Estado, y yo creo que hasta barato sale eso.
0: Es verdad, yo opino igual. Tú sabes, eso no es tan mala idea, de hecho. O sea,
1: me avisa y ponemos un negocio de gomas cerquita, porque y podemos hacer lo mismo en las calles por donde nosotros vivimos. Por eso yo te dije que esa calle es una sugerencia, porque yo transito, yo trabajaba en un momento en esa calle, o sea que yo recuerdo perfectamente que ahí, y transito por ahí constantemente, que nadie respeta que esa calle es una vía.
0: No, y si tú vas a doblar en esa calle, si vas a tomar esa calle en la vía correcta, si la vas a tomar,
1: mira,
0: tienes
1: bien
0: que tener mucho cuidado cuando vayas llegando, claro, a la esquina, porque los motores salen de ahí como que no tienen absolutamente nada que ver.
1: Y los motores, cualquier carro.
0: Y cualquier carro también. Tati está en línea con nosotros. Adelante, Tati. ¿Tati?
7: Sí, oye. Cuando vas conduciendo en sentido norte-sur en la Lincoln frente a aduanas.
0: Norte-sur, ok, ajá.
7: Bien, entonces frente a aduana tú puedes girar en U, porque
0: sí,
7: el semáforo te lo permite. Si el gobierno necesitaba dinero, nada más tiene que poner un AME ahí.
1: Uy,
7: para
1: sí,
7: que todo el que va en el segundo carril de la izquierda y que quiera doblar aún por encima, en U también. Oye, tú le pones su buena multa.
0: En ocasiones.
7: Ay, a veces no se puede doblar.
0: Sí, eso comenzaron a hacerlo por un tiempo en la Gustavo Mejía Ricard también, donde yendo de norte a sur, la gente tomaba el carril, el segundo carril, para doblar también. Cosa que no debe, porque es un carril que está para seguir, y entonces hace un tremendo tapón de gente que viene para seguir derecho y no puede porque tiene esa persona bloqueando ese carril. Y por un tiempo, los policías se paraban ahí, pero ya otra vez volvió.
1: Pero ayer yo vi un agente. Sí,
0: bueno, pues sí, in and out, todo, vamos a decir.
7: Ajá, todo aquí es, hoy es un operativo. Los motoristas saben que hay un operativo y lo anuncian, y ya saben que por ahí no se puede hacer. Claro. Entonces luego esperan qué pasa. Para ello, había una vez alguien, no sé si era Candelier, que todo lo que hacían, calibraban los motores. Le quitaba la goma de adelante.
0: Eso es una excelente.
1: Ay, qué idea.
7: Yo necesito a uno de esos, que me lo pongan ahí de nuevo.
1: Mira, buena
0: idea. Para ver si le quedan ganas. Vamos a hacer con
1: tenemos
0: los motoristas?
1: Daniel
0: está en línea. Sí. Adelante, Daniel, ¿cómo estás?
8: Buenas tardes, muy bien, gracias, un placer escucharle.
0: Placer nuestro. Cuéntanos, ¿cómo está La Romana? ¿Está tranquilo por allá todo?
8: Ya te sabes, el tránsito, un caos.
0: Bueno, eso es en el país entero, Daniel.
8: No entiendo la calle con los vehículos parqueados de lado y lado. No veo las autoridades como con ese ánimo de poner el orden. Otra cosa, Memo, yo pienso que el ayuntamiento tiene muchísima botella, hay gente que no trabaja. Que pongan a esa gente a monitorear todos los invernales antes de que venga el tiempo de caer tanta agua.
0: Bueno, ya estamos en tiempo en temporada ciclónica, desde ya.
8: Y yo no veo el ayuntamiento en ese monitoreo ni tampoco de limpieza de los invernales. Muchas gracias.
0: Gracias. Sí, tiene razón. Carlos está en línea con nosotros. Adelante, Carlos.
9: ¡Wey! ¡Qué hubo!
0: Pero dime, a ver.
9: Hoy sí.
0: Viernes,
9: que te quiero viernes.
0: Ah, no, que hoy es viernes. Ok.
9: Ya, pero.
0: No, pero.
9: ¿Cómo estás?
0: Lo que pasa es que mi viernes es un

0: se va de viaje, exige que le traigan algo. Yo voy a esperar lo mismo.
1: Ah, sí, no, no, no, pero no, no, mi amor, no lo diga aquí. Vamos a llamarla por teléfono.
2: Hermano Memo.
1: Dígame usted.
2: Una pregunta, hermano. ¿Cuál fue el genio? Vamos a ver, porque en la rotonda yo creo que no es válido lo que voy a comentar. Si tú vas de Cibao, Santo Domingo, por la, ¿cómo se llama? La Gómez, Kennedy, ¿verdad? Con Gómez, tú no puedes girar a la izquierda, entrar a la Gómez, si tú vas en la Kennedy.
1: Exacto, no puedes.
2: ¿Por qué? Si tú vas a Lincoln y vas también...
1: Porque, mira, había una luz anteriormente que permitía a esos dos bloques de tránsito doblar. Correcto. Solamente doblar. Y luego entraba la luz para seguir derecho. Ahora solamente está la de seguir derecho porque se ahorraron el tiempo, vamos a decir, de los carros doblar. Y hicieron entonces que para tú doblar, no me acuerdo cómo es la cosa, que tú tienes que seguir derecho y entonces entrar a la primera esquina. Exacto, a la derecha.
2: Pero es que tú no debes de hacerlo porque te da un acceso, o sea, tú vas a entrar a otra vía principal, la cual, si tú doblas, si el semáforo cambia y vamos a seguir hacia, irnos hacia el Quinto Centenario, el semáforo tú doblas, porque además tú lo puedes hacer si tú vas Gómez subiendo para de sur a norte, tú lo puedes hacer. Y no afecta a la Kennedy oeste-este.
0: Ya me perdí.
1: Sí, entonces, o sea,
2: realmente es inválido porque tú tienes los otros tres puntos, tú puedes girar a la izquierda, pero porque entonces de la Kennedy hacia el Quinto Centenario tú no lo puedes hacer.
1: Acuérdate, Carlos, que eso fue con todo el plan que hizo los cambios.
0: Exacto, te dirían ellos que ellos hicieron un estudio.
1: Sí, eso dicen ellos. Y recuerda que la Lope de Vega también, por ejemplo, si tú vas a la Lope de Vega norte a sur, tú no puedes doblar.
0: Ni
1: el Gustavo Mejía Ricard, ya no puedes doblar. O sea, en muchas de las calles donde antes se doblaba, ya no lo puedes hacer. Ninguna. Y para tú hacer la entrada a esas calles tienes que doblar a la derecha, dar la vuelta.
0: Y hacer un giro grande.
1: Lo que para mí complica un poco el tránsito de esas calles.
0: Sí, de esas calles.
1: Pero
0: pequeñas.
1: Libera un poco el tránsito mayor de la Lope de Vega. Se registra, señores, un incendio de gran magnitud en el Hotel Vivas Dominicus en Bayahibe, provincia de la Altagracia, el cual está siendo enfrentado por unidades del Cuerpo de Bomberos. Mientras ellos realizan intensas labores para controlar el siniestro, las llamas se extienden en el interior del establecimiento. No se ha informado sobre el origen del fuego, que de acuerdo con las imágenes publicadas en redes sociales afecta gran parte del hotel. Y hay unas fotografías que sí, que definitivamente dejan ver el daño que está causando. Esperemos que eso los bomberos puedan y logren pues controlarlo pronto.
0: Este fin de semana tendremos la combinación de varios factores atmosféricos en la región del Caribe, el tránsito de la onda tropical 16 con precipitaciones en las próximas 12 horas, la llegada mañana de la nube sahariana número 6 y mis ojos, mi garganta, mi nariz lo saben, y el domingo la cercanía de la onda tropical 17. El calor se tornará más sofocante, no sé cómo eso será posible. Esta tarde aumentará la nubosidad y la producción de lluvias entre moderadas y fuertes en gran parte del país por la cercanía de la onda tropical 16. Algunas descargas eléctricas se registrarán en el noreste, cordillera central, sur y sureste. Mañana sábado llegará la nube del polvo sahariano número 6 para incrementar los procesos alérgicos en gran parte del país. En la mañana podrían ocurrir algunas lluvias en el litoral caribeño por los remanentes de la onda. Después del mediodía predominará un ambiente muy caluroso y el firmamento brumoso.
1: También el domingo seguiremos bajo los efectos de la nube africana, elevando los procesos alérgicos gracias en el territorio dominicano. Al final de la tarde aumentará la nubosidad debido a la cercanía de la onda tropical 17. Para el lunes tendremos la influencia directa del fenómeno atmosférico aumentado que va lamentablemente a tener más potencial de aguaceros fuertes en el Gran Santo Domingo. Desde la mañana se registrarán precipitaciones y en la tarde incrementarán las inundaciones repentinas. O sea, a lo que vamos, con lo que dijeron hace poco en una llamada, hay que meterle mano al invernal, hay que comenzar a limpiar, hay que tener cuidado nosotros mismos, creo que fue Daniel que lo dijo, nosotros mismos, señores, no boten la basura, recojan, si usted ve que está lloviendo, no saque la funda de basura en ese momento para que se vayan flotando, no te preocupes, porque no se desaparecen,

0: hagan eso, señores. Y bueno, vamos a seguir con las informaciones. 809-562-1091, 809-200, ¿cuál es? 1091, sí, exactamente. El exdiputado José Fernández denunció... Perdón. Yo chipié, perdón. El exdiputado José Fernández renunció a la dirección central de la Fuerza del Pueblo para retornar las filas del Partido de la Liberación Dominicana y respaldar las aspiraciones presidenciales de Francisco Javier García. Fernández, considerado uno de los fundadores del Partido Revolucionario Dominicano y del PLD en Nueva York, convocó a García a su residencia para comunicarle personalmente su decisión y expresarle su deseo de ser juramentado nuevamente en la organización morada. Al llegar al encuentro, el aspirante presidencial PLDista informó que había solicitado y recibido la autorización del presidente del PLD, Danilo Medina, para proceder con la juramentación. Por su parte, Fernández, quien se desempeñó como diputado nacional y representante ante el Parlamento Centroamericano, manifestó que su regreso al PLD representa una liberación emocional, ya que su salida de esa organización se había causado mucho sufrimiento, le había causado mucho sufrimiento. Asimismo, aseguró que dedicará todos sus esfuerzos a trabajar para que Francisco Javier García se convierte en el próximo presidente de la República.
1: Un diputado de esta provincia advirtió esta mañana los obstáculos que podría enfrentar una iniciativa en la Cámara de Diputados para asignarle el nombre del fenecido presidente Salvador Jorge Blanco a la avenida Circunvalación Norte de Santiago. Mateo Espaillat, del Partido Dominicano por el Cambio, aliado del Partido Revolucionario Moderno, declaró que la avenida Circunvalación Norte hace más de una década que lleva el nombre del fallecido ingeniero Luis Crouch Bogart y que, por tanto, no se le puede colocar el nombre del expresidente Salvador Jorge Blanco. Si ya una vía tiene un nombre establecido por ley, entonces automáticamente el proyecto puede caerse en el Senado, declaró Espaillat. El nombre de Luis Crouch Bogart le fue asignado a la avenida Circunvalación Norte mediante la promulgación de la Ley 1215 de fecha 6 de febrero del 2015 por el entonces presidente Danilo Medina.
0: Matt Blum está en línea con nosotros. Adelante, hermano, ¿cómo estás?
2: Hola, ¿cómo estás? Oye, Memo, he ido dos veces y no te he podido ver.
0: ¿Por qué es que tú vienes cuando yo no estoy?
2: No sé, yo creo que está planificado eso.
1: Yo creo que tú lo haces a propósito.
0: El que está fuerte es tú, porque yo no sé cuándo tú vas a venir, pero yo sí siempre digo cuándo no voy a estar.
2: Es que me dicen que vaya unos días, tú sabes.
0: Bueno, mira, la semana que viene No venga. Okay. Bueno, la semana que viene yo termino la filmación que estoy haciendo, pero a partir de ahí ya es horario corrido para mí. Pisi corre aquí todos los días en 12 y 2.
2: Ah, no, pues está bien. Ya yo sé, de ahora para allá.
0: ¿Cómo está la calle? ¿Por dónde tú estás? ¿Tú estás en tu casa sentado
2: bien? En Barahona ahora mismo.
0: Barahona está tranquilo, ¿verdad que sí?
2: Está tranquilo porque no hay de otra manera. Es fuego que está cayendo.
1: Yo te iba a decir, debe estar caliente.
0: En este país, señores.
2: Aquí hay un badén, ¿cómo es? Un bache, un coso. Uh-huh. Como un hundimiento. Que el sol cuando pasa por aquí como que se hunde un chismán. Llega más cerca. Aquí está mi hermano, hasta la mata buscando sombra.
0: Ya lo sabe. Se está creyendo que los maestros y las maestras del país son robots, que no son humanos, expresó Menegildo de la Rosa, secretario de Comunicaciones de la Asociación Dominicana de Profesores y presidente de la corriente magisterial Juan Pablo Duarte. El dirigente magisterial volvió a plantear la necesidad de que los maestros públicos sean beneficiados con un año sabático que les permita descansar mente y cuerpo. ¿Cómo así?
1: ¿Qué?
0: Él quiere un año sabático.
1: ¿Qué?
0: Pero por turno, ¿verdad? Ok, y entonces en ese año sabático, o sea, por ejemplo, yo quiero un año sabático, ¿me van a seguir pagando?
3: No, tú no.
0: ¿Pero por qué? Pero yo no entiendo. Ah, bueno, está bien, ok. No, está bien, lo voy a dejar así. Dice él que un 40% de los educadores del país padece de serias enfermedades producto del estrés y la cantidad de trabajo al que están siendo sometidos. Esos son los muchachos de hoy día.
1: Te voy a decir una cosa.
0: Diga usted.
1: Yo fui a un paseo del colegio con mi hija. Uh-huh. Los muchachos son intensos.
0: Sí.
1: ¿Sabes? ¡Oh! ¡Oh! ¡Oh!
0: ¡Oh! Y él está en línea con nosotros, pero no es Daddy Yankee, es Yankee solamente.
3: entiendo.
1: Pero quizá alguien le dice Dari.
0: Que la acabe.
1: Quizá alguien le dice Dari.
0: Él tiene un problema. Él tiene un problema. ¡Aló! ¡Hey! ¿Qué es lo que hay? ¿Cómo está, mi hermano? ¿Todo bien?
3: Extrañándote. Yo no he llamado hasta que tú no estuvieras ahí.
0: ¡Hablador! Mentiroso, embustero, lengua larga, falso, blasfemiador, cuentista, inventor, fabulero. Todo eso. ¿Y usted?
3: Domini Bella, ¿hasta cuándo tú vas a estar ahí? ¿Tú vas a estar el martes ahí?
0: No sabe. No lo sé. Es posible. Es posible. Todo es posible en la Viña del
1: Señor.
0: El
1: lunes sé que no.
0: El lunes no. Ah, bueno. El lunes yo estaré aquí con Dominic Fuentes. Dime.
3: No, es porque ella va a durar tan poco tiempo. No, hombre, que se quede por ahí. Una pregunta, Memo. ¿Y cómo tú no sabes de ese paseo? ¿Por qué tú no fuiste a ese paseo para tener esa vibra con esos niños? ¿Por qué tú dejaste esa pobre dama que duró 9 meses con esa niña en el estómago, ahí en la pancita? Entonces tú no la acompañas. ¿Por qué, Memo, tú eres así?
0: Porque estaba trabajando.
3: Okay, otra cosa.
0: Ajá. Que voy a decir. Sigue.
3: Los motoristas en este país, ¿qué vamos a seguir haciendo con ellos? Por favor, te pido, gobierno de la República Dominicana, que todo lo puede, porque todo lo puede. Uh-huh. Intran, Policía Nacional, hay que someter a ese tipo de aparato, porque no son ni personas, son aparatos. Los motoristas parece que son aparatos. Ellos tienen un sindicato. No me canso de decirlo. Este país hay que cerrarlo con ellos adentro y la guaguita de los haitianos.
0: Recuerda, Yankee, que cuando tú dices, este país hay que cerrarlo, ese es mi cue, así que no te quejes. En medio de una sofocante ola de calor que está afectando a nuestro país, comunitarios del Gran Santo Domingo elevaron su voz en protesta ante el recrudecimiento de interrupciones eléctricas de hasta 7 horas, convirtiéndose en un tormento para la población que demanda un servicio más estable. Dirigentes comunitarios demandaron de las empresas distribuidoras de electricidad una respuesta urgente al deterioro del servicio energético, así como la reposición de lámparas y postes del tendido eléctrico en numerosas comunidades que permanecen sumidas en penumbras durante largas horas. Hoy residentes de sectores como Fundación, Los Girasoles, Jardines del Fresno y Carmen Renata residen, pues se quejan de que están recibiendo interrupciones de 3-4 horas. Denunciaron que están siendo castigados con cortes de demasiado largos. Entonces, bueno, ¿qué les digo? Eso no es nada más por ahí. El otro día, inclusive por aquí, que dicen que no se va mucho a la luz, nosotros cogimos un apagón cómodo. Y cuando llegó que aplaudimos, se fue otra vez. Eso fue como de maldad. Él está vivo, suelto y en nómina. Sí, señor. Julio, ¿cómo estás?
4: Bien. Oye, usted es de una compañía buena, sale a otra mejor.
0: No puedo decir lo contrario porque me suena.
1: Así mismo.
0: Sí, yo no me confundo aquí.
4: Dios te bendiga, hermano.
0: Amén. Cuéntame, ¿cómo está todo, mi querido?
4: Oh, muy caliente. Y eso, sorprendido. ¿Quién fue el caballo? El caballo, no sé cómo.
0: Déjalo ahí.
4: Los médicos, los profesores están sometidos a estrés.
0: Sí. Los profesores son. Mi hermano. Nada más.
1: ¿Cómo que son ellos nada más?
4: Y tú, que tienes que salir de una película a buscar a los muchachos. De los muchachos del programa. Del programa, no, pero van acá. Y yo, y todo el mundo, al que le pagan dinero, mientras tú más ganas, más estrés coge.
0: Pero yo creo entonces, Julio, y dime si estamos de acuerdo, que todos deberíamos coger un año sabático.
4: Claro.
0: Pues, ahí es. Víctor está en línea con nosotros. Adelante, Víctor, ¿cómo estás?
5: Que se cuente, hermano, prendido en candela aquí, pero eso es lo que hay.
0: Bueno, ¿y cómo lo hacemos cuando no hay luz? Porque bueno, dime tú, amigo, uno a veces decía, vámonos de una vuelta en el carro, y tú ahí o prende el aire o abre la ventana y por lo menos entra fresco, pero si gasolina? Tú estás saliendo ahora, hace eso. ¿Cómo tú resuelves con la gasolina como está?
5: No, papá.
0: Porque yo no sé si tú sabes, Víctor, pero bajó el precio del crudo, pero aquí sigue igual el precio del gasolina.
1: No, porque acuérdate que lo fijaron.
5: Y si baja, suben también.
0: Ah, ok.
5: Pero oye, la preocupación mía es la siguiente.
0: ¿Cuál es?
5: Yo he llegado a la conclusión de que la única manera que se justifica que en esta jodida ciudad haya tanto hoyo en la calle es si el jefe de obra pública es el dueño de todos los talleres, porque no hay otra manera.
0: Oye, mira, no está malo el negocio. Y dice un poeta dominicano, el costo de la vida sube otra vez y el precio que baja ya ni se ve. Bueno, bueno, bueno. Luis, dime a ver, ¿qué fue lo que pasó?
6: Ah, que me metí en un ascensor en la sirena y se cortó la llamada.
0: Ah, pero que nada más se te ocurre en un ascensor, tú pretendías seguir hablando conmigo ahí adentro. Está bien, ok. Bueno. Cuéntame entonces, vamos a ver. Tú sabes bueno, que tú me mandaste eso el otro día, tú me diste una mala noticia, porque yo de vez en cuando, hay algunos servicios que yo que he contratado por muchos años y los tengo todavía en los Estados Unidos. Y entonces, sí, de vez en cuando, yo si tenía que pagar algo o pues tener ahí eso, tú sabes, algún dinero ahí para pagar esos servicios, hacía mi transferencia internacional. Y entonces ahora resulta que yo tengo que pagar ¿cuánto?
6: El 15%.
0: O sea, si yo pongo $100, tengo que poner 15.
6: Exacto.
0: Para el gobierno.
6: Exacto. Entonces vamos a hacerte una lista. ¿Tú viste la lista de tan grande es?
0: Sí, yo la vi. Yo la vi.
6: Okay, ahora yo te voy a hacer una pregunta. Si yo pago SAP, yo pago una membresía por, digamos, medio con un paquete como cómodo, ¿tú ves? Uh-huh. De $60,000. Y eso es para yo, mi empresa, para yo manejar mi empresa. Y yo tengo que pagar el 15% de los $60,000. Aquí yo le voy a cobrar ese 15% de los $60,000 que yo pago mensual de SAP.
0: ¿A tu cliente?
6: Exactamente. Exacto. Por el circo, por la música del circo.
0: Ahí está. No, bueno, Luis, no me hagas eso. Yo sabía que tú me ibas a quillar cuando tú llamaras, porque él me lo manda por Instagram también.
1: Es que yo me deprimo.
0: Y cuando él me lo mandó ayer, que yo comencé a ver algunas de esas cosas que no estaban claras, ¿eh? Que no estaban claras, porque para mí no estaban claras. Y de hecho, te voy a decir una cosa, o sea, yo tengo, ahí está, todo lo de... Esa palabrería de los abogados... Bueno, viene Ángel ahorita, ¿verdad que sí?
7: Bueno.
0: No, no sabemos. Ah, ok. Anda, bueno, pero sí, cuando él venga la próxima vez, yo le quiero preguntar eso. ¿Por qué hay que complicarlo tanto? ¿Por qué no pueden
1: para
0: poner...
1: Para
0: que el público no entienda, es para que la gente no entienda, para que la gente normal no entienda. Exacto. Y entonces asuma cosas.
1: Para confundirnos.
0: ¿Por qué son tan complicados? Ramón está en línea con nosotros. Adelante, Ramón, ¿cómo estás?
8: Buenas bendiciones para todos.
0: Amén, amén. Amén. Bendiciones para ti,
8: Ramón. Le deseo un buen fin de semana.
0: Igual.
8: Yo lo vi, él siempre trato de estar como medio rileaz, como medio, dice uno, medio chabacán. Uh-huh. Como que tantos días con esa zozobra. Pero yo, a mí me da miedo una cosa, el precio de los combustibles, señores. Vamos a hacer un ejercicio. Si en estos días estaba en 110 o 115 el barril de petróleo, uh-huh, y la gasolina está a 341, y hoy cierra a 76. Y te va hasta 341. Y si vuelve y sube a 100, ¿a qué te va a caer la gasolina? Yo no estoy entendiendo. Dígame cómo. Ese miedo me da.
0: Oye, como es que yo no entiendo, pero resulta ser como más o menos así, ¿verdad? Ponte tú que estaba en 80 y subió a 100 por el problema que hay, ¿verdad? Es lógico. Uh-huh. Y entonces dijeron, bueno, vamos a ponerlo a 300 aquí. Pero baja de luego a 70. Se queda a 300. Uh-huh. Y luego sube de 70 a 90. No, ni siquiera lo mismo 100 del principio. Uh-huh. ¿Verdad? Uh-huh. Vuelve que lo suben otra vez.
1: Claro, claro.
0: Yo no lo entiendo.
1: Sí. Pero entonces lo grande es que no vuelve, no baja nunca. Pero ellos dicen, ¿sabes lo que pasa? Que ya lo pagaron así, ya se acostumbraron.
0: Ellos, claro.
1: Y pasa lo mismo con todos los precios, con los precios de todo, de la comida, de absolutamente todo. Yo lo que me alegro es que Manuel llegó.
0: Y el porciento de transferencia, dame alcohol.
1: Y que yo voy a beber porque ya yo estoy deprimida.
0: No te deprima, mi amor. No te deprima. No haga eso, por favor.
9: Dios. Pero usted nunca le ha dado un cariñito a su gordito.
10: Había una vez

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0: Estamos en lo mejor de la web y, señores, el espacio donde recorremos la carretera de la información para descubrir las historias más fascinantes del mundo de la tecnología y la innovación. Eso es aquí. Hoy viajamos al universo de Pixar, el estudio que revolucionó la animación digital y que detrás de sus éxitos guarda lecciones sorprendentes sobre el liderazgo, creatividad y trabajo en equipo.
1: Durante décadas, Pixar se convirtió en sinónimo de excelencia en animación gracias a películas que marcaron generaciones. Sin embargo, detrás de cada éxito existió una cultura empresarial muy diferente a las otras compañías tecnológicas. Ed Catmull, cofundador del estudio, reveló recientemente algunos de los principios que ayudaron a transformar una pequeña empresa en una potencia mundial del entretenimiento. Una de las historias más llamativas involucra a Steve Jobs. Según Catmull, el fundador de Apple llegó a despedir a dos miembros del directorio de Pixar porque nunca lo contradecían.
0: ¿What?
1: Ya lo sabe, no le llevaban la contraria. Para Jobs, si alguien siempre estaba de acuerdo con él, no estaba aportando valor. Creía que el desacuerdo inteligente fortalecía las decisiones y fomentaba mejores resultados para la empresa.
0: Esa filosofía se refleja en reuniones intensas y llenas de debate. Jobs no solo permitía las diferencias de opinión, sino que las promovía activamente. La idea era que los mejores proyectos nacen cuando las personas pueden cuestionar propuestas, aportar perspectivas distintas y defender sus argumentos sin temor a represalias. Otro de los secretos de Pixar fue la llamada Brain Trust, un grupo de directores y guionistas que revisaban constantemente las películas en desarrollo. Allí se analizaban los problemas de cada proyecto con total honestidad. Lo importante no era quién tenía la razón, sino encontrar la mejor solución para mejorar la historia antes de que llegara al público.
1: Curiosamente, Steve Jobs no participaba en esas reuniones creativas. Catmull explicó que su influencia era tan fuerte que podía alterar la dinámica del grupo. El propio Jobs reconocía esa realidad y prefería mantenerse al margen para que las ideas surgieran libremente, sin que su opinión condicionara las decisiones del equipo. La relación entre Pixar y Disney también estuvo llena de desafíos. Cuando firmaron su primer contrato en 1991, Disney veía a Pixar como un pequeño estudio de nicho. Todo cambió con el éxito de Toy Story, que se convirtió en la película más taquillera del 1995 y transformó a Pixar en un competidor capaz de negociar de igual a igual con el gigante del entretenimiento.
0: Con el tiempo surgieron tensiones entre Steve Jobs y Michael Eisner, entonces director ejecutivo de Disney. Sin embargo, la llegada de Bob Iger cambió el rumbo de la historia. Su disposición al diálogo abrió el camino para que Disney adquiriera Pixar en el año 2006 en una operación que redefinió el futuro de ambas compañías. Más allá de las películas, Pixar construyó una cultura donde ingenieros, animadores, diseñadores y productores eran considerados igualmente importantes. Catmull defendía que demasiadas reglas pueden frenar la creatividad. Su visión era simple: dar libertad a las personas talentosas para innovar y resolver problemas sin burocracia innecesaria.
1: La historia de Pixar demuestra que la innovación no depende únicamente de la tecnología, sino también de la capacidad de escuchar, debatir y confiar en el talento de los equipos. Y así llegamos al final de otro recorrido por lo mejor de la web, donde encontramos las historias más interesantes que circulan en el mundo digital.
0: Y las películas más taquilleras de la historia de Pixar, oye, ¿cuáles son? Inside Out 2, o sea, no la 1, la 2, con una recaudación superior a los 1.600 millones. Es la película más exitosa, de hecho, del estudio.
1: Los Increíbles sí. 2 superó la barrera de los 1.200 millones, consolidándose como una de las favoritas del público.
0: Toy Story 4 y 3, ambas entregas superan la marca de los 1.000 millones en taquilla.
1: Buscando a Dory. Esa soy yo, Dory. Otro gran éxito moderno que superó 1.000 millones a nivel mundial.
0: Clásicos aclamados por la crítica y el público, Toy Story, del año 1995, la cinta que lo inició todo, siendo el primer largometraje animado por computadora en 3D.
1: Monsters, Inc., que fue del 2001, la entrañable historia de Mike y Sully, que se mantiene como una de las más queridas por generaciones.
0: Y Ratatouille, también destacadas constantemente por plataformas como IMDb y por la revista Time como las cimas de la animación.
1: Y Coco, del 2017, que es un homenaje inolvidable a la cultura mexicana que conquistó al mundo. ¿Cuál es tu favorita?
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1: Un incendio se registró este viernes en parte de las instalaciones del Hotel Viva Dominicus Beach, ubicada en Bayahibe, La Altagracia. De acuerdo con reportes preliminares e imágenes que circulan en redes sociales, las llamas provocaron la evacuación preventiva de turistas y empleados del complejo hotelero. Por otra parte, la diputada de la Fuerza del Pueblo, Juliana O'Neill, sobreviviente de cáncer, demandó por teléfono en el matutino por la 91.3 que el gobierno debe destinar más recursos para el programa de medicamentos de alto costo.
2: El gobierno tiene 149 diputados, podrían traducirse en una mayor partida presupuestaria para este programa de medicamentos de alto costo. Ellos pueden hacer licitaciones, como se ha hecho en otros años, para adquirir medicamentos. Ellos pueden buscar la manera de cómo reducir gastos ahora con este plan anticrisis.
1: En otra información, el CNS inauguró la unidad de medicina materno-fetal y terapia fetal en la ciudad sanitaria Dr. Luis Eduardo Aibar, un centro pionero que permitirá realizar cirugías a bebés dentro del vientre materno para corregir condiciones que puedan comprometer su vida antes de nacer. En las internacionales, la presidenta de Costa Rica, Laura Fernández, fue evacuada este viernes tras escucharse una explosión cuando verificaba daños ambientales causados por una minería ilegal. Finalmente, una presentadora argentina que dio falsa noticia de la muerte del padre de Lionel Messi fue despedida de la plataforma audiovisual en la que trabajaba tras un fuerte debate sobre las responsabilidades de los medios de comunicación. 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

0: Anuel Zambrano. No creo que tengo que presentarlo ya después de eso, ¿verdad? Porque esa canción es de él. Es de él y nada más de él. Sí, señores, pero está aquí con nosotros y vino a preparar unos tragos en el día de hoy, viernes, porque lo necesitamos. Yo creo que, de hecho, aquí en la República Dominicana deberían de poner un bar en la boca del puente para cuando la gente va entrando que le vayan entregando su trago para que vaya, tú sabes, botando procesando y botando el estrés.
1: ¿Tú te acuerdas, sí, te acuerdas del trompo, peaje?
0: Claro que sí.
1: Más o menos eso.
0: El único país donde Don't Drink and Drive no funciona. Había un drive-thru de bebida alcohólica.
1: Sí mismo.
0: Pero no, era ese nada más. No.
1: Ay, tú no estabas aquí. Uy.
0: No, mira, aquí el trompo fue como el más famoso, pero también había uno que se llamaba La Culvita. Sí. Habían varios. Y era como normal.
2: Pero de bebida.
0: Claro, claro.
1: Se llama así, el trompo peaje.
0: El trompo peaje.
1: Tú te parabas, tú pedías tu trago y te pasaban el vaso y seguías por ahí.
0: Sí, era como un drive-thru. O sea, tú tenías el bar y tú entrabas en el carro, pedías tu trago y te lo llevabas.
2: ¿Qué día? ¿Eran todos los días o había
0: todos un día? Los días.
1: Todos los días, no importa. O sea,
0: todos los días.
1: Sí, aquí en la Tiradentes.
0: Dime si este país no es un país pintoresco y feliz.
2: Pintoresco, claro.
0: Pintoresco y feliz. Bueno, mi querido Manuel, vamos a poner al día a la gente. Primero, uh-huh, ¿dónde era que tú estabas metido que se veía tan bonito?
2: Estaba en la Ceiba, en el Parque Nacional. Muy lindo, lo recomiendo. Una energía brutal. Allá tú no buscas la paz, tú naces en la paz.
0: Yo pensaba que tú estabas en otro lado, fuera de este país.
2: No, eso fue.
0: Y decía, pero ¿y dónde está Emmanuel?
2: No, porque yo no subí las cosas de Guatemala, no. Esta fue este fin de semana, porque yo te había quedado con eso. No, eso es aquí, tú vas a San Juan, uh-huh, y después tú subes 40 minutos, pero 4x4, pero 4x4. Y tú llegas a una parte que no hay señal. O sea, uh-huh, tú te olvidas, te desconectas.
0: Perfecto, eso ahí.
2: Eso ahí, nos fuimos cuatro personas, tres gran amigos.
1: Al corito.
2: La pasamos, cada quien armó su carpa. En la noche te pican la leña, nosotros mismos la montamos. Hicimos una hamburguesita en la noche. Yo me llevé obviamente unos coctelitos. La pasamos rico. Yo no soy de fumar habano y hasta medio me probé unos habanitos.
1: Ah, ¿era camping?
2: Sí, acampamos.
0: Porque eran cubanos.
2: ¿Ah?
0: Porque eran cubanos.
2: No, le probó.
0: Bueno, mira, el habano es de Cuba.
2: Exacto. O sea, maridamos entonces con
0: un puro.
2: Con un puro.
0: Con un puro si las hojas son del mismo lugar. Con un cigarro si eran hojas mezcladas.
2: Estaba aprendiendo eso. Y al día siguiente tú subes, que es en el Hoyazo, se llama el lugar, y el otro es el Valle del Silencio. Y uno sube 5 kilómetros corriendo las montañas. Y se llama Los Yazos porque hay muchos hoyos.
0: Sí.
2: Son 5 kilómetros de subida.
0: Estamos casi poniéndole así a la capital también. Porque
2: también por la carretera. Sí, pero mira, brutal, lo recomiendo, se lo pasé genial. Mira,
1: a mí me está pasando algo en la vida.
0: ¿Qué cosa?
1: Que si no es un camping VIP, la única forma que quiero dormir bajo las estrellas son las 5 estrellas que tienen abajo del nombre del hotel.
0: No, mi amor, pero eso no es verdad.
1: No quiero pasar trabajo. Estoy en una etapa de mi vida que no quiero pasar trabajo.
0: Eso no es verdad, porque hay tantos lugares aquí donde tú puedes ir y pasar. O sea, por ejemplo, vamos a poner...
1: Estoy hablando de que quiero hacer un camping. Quiero hacer camping.
0: Casa de campaña, lo que
1: exacto,
0: tú no quieres.
1: Que quiero hacer camping, pero como mi hija... Yo tengo amigos que hacen camping...
0: Glamping.
1: Ellos son glamping. Ellos son pro. Ellos llevan. Ya no estoy durmiendo en el piso. Ya yo inflo la cama. Mm-hmm. O sea, no quiero pasar trabajo. No estoy en una etapa de mi vida donde
0: vamos
1: no quiero pasar
0: trabajo.
1: Vamos
0: a hablar de trago mejor, porque esto puede derivar en otra conversación. Vamos a hablar de trago.
1: Esta semana.
2: Ya, tranquilo.
0: Se te va a derretir el hielo. Dime qué es lo que vamos a preparar hoy.
1: Esta semana nosotros habíamos estado haciendo recetas para hacer con los niños. Uh-huh. Pero en el día de hoy.
0: Esto no.
1: Pero vamos a hacer recetas que los padres necesitamos después de haber hecho recetas con los niños.
2: Yo pensé.
1: Exactamente.
2: Si no me dice, para empezar el día del padre, pues la semana que viene no voy a estar, me voy el miércoles. Y dije, bueno, pero ya está Domini. Yo sé que una semana ya le voy a hacer su versión también.
1: Claro.
2: Mira.
1: Pensar en mí.
2: Vamos a utilizar 2 destilados y un licor. También porque quise traer a Cuantro, para que algo rapidito, el lunes vamos a hacer la primera competencia en República Dominicana, ya tenemos nuestros finalistas, sobre el Margarita Challenger con Cuantro, que se va a hacer el lunes, van a estar viéndolo por las redes, y nada, un poquito mencioncito porque es la primera activación que tenemos en el país, pues celebrando el Margarita Challenger.
1: Ay, pero yo como que puedo ir a degustar que
2: claro,
1: las cosas
2: esa invitación
1: que
2: la tienen.
1: Uy,
2: Okay. El primer cóctel va a ser para ti, Domini. Por un cafecito primero para reforzar ese día de estrés. Pero entonces, ¿qué le vamos a agregar? Para darle un toquecito dulce y a la vez un citriquito, pues vamos a utilizar algo de Cointreau. Algo fácil de hacer, sin necesidad de tener herramientas en casa. La misma taza la vamos a utilizar. para dar esa... Ah, no, no tengo herramientas. Pues lo hacemos en casa con lo que tenemos. Entonces, previamente, le colocamos nuestro hielo, una tacita de café bien fuerte, sin azúcar, para refrescar, darle ese toque cítrico y amargo que nos da. Luego le colocamos, si quieren directo, pero yo digo la misma cantidad.
0: Le ponemos de control. ¿El hecho café fue?
1: Café.
0: Uh-huh. Café.
1: Café.
0: Ok.
2: La misma cantidad.
1: Uy. ¿La misma cantidad de Cointreau?
0: Eso me parece.
2: Entonces,
0: que da.
2: No tenemos...
0: Golpea eso.
2: No tenemos cucharita en casa. Pues tenemos la de café.
1: La del café siempre, claro. Todo el mundo
2: le damos
1: tiene.
2: Una meneadita para integrar los...
0: Café y Cointreau.
2: Ajá.
0: ¿Cómo se llama el café y el Cointreau juntos?
2: Pues hay
1: un... Café y Cointreau.
0: No, porque digo porque como el café tiene sus nombres cada vez que... Está el carajillo.
2: Está el carajillo, está el Espresso Martini, está el Curry, qué sé yo. Son versiones.
1: Qué rico. Yo nunca lo había probado, esa mezcla. Pero rico.
0: Ni la va a probar más si este tipo no me pasa algo. A mí, ¿qué más tú tienes ahí?
2: Ahora voy con Memo. Entonces, Memo.
0: Diga usted.
2: Usted es un hombre de característica versátil. Uh-huh. Entonces, vamos a colocar tragos. Usted trago para ti con una característica, como a tú. Fuerte, versátil y con actitud.
0: Ok. Oh. Wow. Vamos a ver.
2: Yo pienso aquí en mi amigo aquí querido. Entonces, ¿qué es lo que tiene el mezcal? Se siente ahumado.
0: Claro.
2: Exacto. ¿Qué es lo que tiene el control? Tiene lo que es las cáscaras de naranja.
0: Cítrico.
2: Dulces y amargas. Uh-huh. Vamos equilibrando por aquí. ¿Y qué es lo que nos da la ginebra? Ese toque floral, ¿cierto? ¿Y qué nos aporta el café? El amargo.
1: El amargo.
0: Y tú toda esa cosa tan, que tú mencionaste, tú vas a echarle en un mismo vaso.
1: Tan amargo. Exacto. Como tu corazón.
0: Ahora, ¿qué pasa?
1: Como tu humor.
2: Pero acuérdate que también llega control. Está dulce, pero cítrico. Entonces, aquí sí vamos a dejar el café de último para que quede la base abajo y vaya bajando. Empezamos con el mezcal. Vamos a colocar, suponiendo una onza, pero pueden la mitad de una taza, por decirlo así.
0: O sea que tú hoy viniste enseñando también cómo tú puedes medir.
2: Sin
1: el medidor.
2: Me dijeron recetas en casa, aquí estamos en casa.
0: Ok, perfecto. Bien hecho.
2: Mezcal.
0: Ok, bien. Ya, pásalo. Ah, no.
2: One moment. Ahorita tengo otra cosa, tengo un reposado por ahí.
0: Ok.
2: Vamos a colocar la mitad de esa mitad de onza de mezcal.
0: Ok, un cuarto de taza de...
2: O sea, ejemplo, coloqué una onza.
0: Déjame yo hacer un paréntesis y explicarle a ustedes que él está usando unos productos que son espectaculares. O sea que eso no tiene que ver con lo que usted quiera decir. The Botanist. Y ahí tenemos 400 conejos, Cointreau, porque eso es inconfundible.
1: O sea, el bajo duro.
0: Sí, es claro. Bajo en trenza, como dice. Sí.
2: Entonces, ya colocamos 400 conejos, dándole ese toque ahumado, ¿cierto? Un ahumado bien controlado que tiene este bonito 400 conejos. De Botanist, utilizando los 22 botánicos que está recolectado en la parte del Islay, pero de toda Escocia. Entonces le damos esos tocitos botánicos floral para atrapar un poquito o bajar, reducir ese ahumado que no a todos nos gusta, pero es muy diferente.
0: ¿A ti te gusta o no te gusta?
2: Me encanta.
0: Ah, ok. A mí sí.
2: A mí me encanta. Luego, la ginebra, ¿verdad? Uh-huh. La misma cantidad.
1: Esto es lo que es duro.
0: Okay, un cuarto de taza también.
2: Exactamente. ¿Para qué? Para equilibrar un poquitico el dulce, los cítricos.
0: Bien.
2: Y
1: para finalizar.
2: Con el café.
1: El café.
2: Para darle ese amargor. Ese toquecito.
0: Eso
2: diferente.
0: Es un espresso.
2: Sí, solamente. Okay. Hagan ese café bien fuerte. Nada de guayoyo. No. Bien fuerte. Más
1: eso
2: café
1: sí.
2: que agua.
1: Eso sí, tú vas a llegar.
0: El café guau.
1: Sí.
2: Entonces, porque el café del último, recuerdan que un poquito más espeso. Y ayuda a integrarlo. Exactamente.
1: Tú vas nuestro a llegar a esa película, mi amor.
2: Cucharita.
1: Dándolo sí. todo.
2: Y ya tengo aquí un ayudante aquí que me va a ayudar a llevársela a Memo.
0: Ya tú sabes.
1: Esa escena va a quedar.
2: Entonces tú me dices.
1: Spectacular.
0: ¡Saúl!
1: ¡Uy!
0: ¡Sal para que tú veas!
2: Y si le quedan un toquecito de decoración, si tienen granos de café en casa,
1: le ponemos arriba.
2: Arriba.
0: Esto es para hombre. ¡Uepa!
2: Yo le dije.
1: No, pues el mío bajó. Déjame probarlo, espera.
0: Que conste, este trago no es un trago dulzongo.
2: Mm-mm.
0: No, por eso dije. Pero la realidad es, y tengo que... Sí,
2: Dije, para el padre, fuerte.
0: Sí, pero ojo, no,
1: pero
0: es
1: buenísimo.
0: Pero no es un trago tampoco que pega tan fuerte, que se siente tan...
2: Lo que pueden jugar, le sube, le baja un toquecito al mezcal, pues lo sube, sí, el Cointreau.
1: Le sentí...
0: Tómame la foto de todos esos productos.
2: Yo, porque conozco un poco el paladar del caballero.
1: No, no, no, le sentí el ahumado del mezcal, de una, pero bien, porque no se le siente el amargo, o sea, no predomina el amargo del café.
0: Uh-huh. Está interesante, el de verdad, te lo digo, o sea, te lo estoy diciendo también para que la gente entienda, el como dentro del café aparece el cítrico. O sea, sí, está bien interesante.
2: Sí, por eso la misma grano de café, recuerden, bueno, depende del café que se utiliza. Uh-huh. Cuando uno lo suelta ese aceite o ese, uh-huh, tipo ácido, y el Cointreau, obtener esa parte de cáscara de naranja agria, que no es el zumo, claro, aporta, ¿sabes? Recuerden que ya lo he traído, y si tú colocas Cointreau solo y hielo, se ve la diferencia de los aceites. Y claro, eso es lo que hace con el líquido. Entonces, ¿qué ayuda al café? Aporta esa parte. ¿Qué le ayuda también al café con el mezcal? Arropa el sabor del ahumado, que no a todo el mundo le gusta, pero que es diferente. A mí me encanta. Entonces, uno trata de variar esa parte, dar esa experiencia al paladar. ¿Por qué? Nuestro nariz o nuestro olfato recibe 500 aromas. Entonces, nuestro paladar recibe 7 partes gustativas. Entonces, si yo siento en mi café, en la parte olfativa, y siento mi café en la boca, me ayuda a arropar los sabores. Y ahí va lo mismo con el mezcal y todo eso. Entonces, hay que entender un poquito, combinar esa parte. Pero vuelvo y te digo, si lo quieren un poquito más dulce, le pueden subir el Cointreau, le bajan un poquito con mezcal. Uh-huh. Si lo quieren más herbal, más tonos floral, botánico, claro, le colocamos la ginebra. Claro. Si lo quieren más de café, pues le suben el café. Si no le quieren tanto café, lo pueden manejar.
1: No, está buenísimo. Está muy chévere. Bueno.
0: Está diferente también.
1: Sí, sí, completamente. A mí me pasa lo mismo. Yo nunca hubiera pensado en mezclar el Cointreau con el café. O sea, normalmente
2: el Cointreau un poco es versátil.
1: Uno normalmente se va como por otro.
0: Y a mí no se me hubiese ocurrido nunca en la vida poner un mezcal con The Botanist.
1: Con el Botanist, claro.
2: Sí. Bueno, la con versión la de un Negroni, tú quitas
0: verdad,
2: y también puedes meter un mezcal, ¿sabes?
0: Es cierto.
2: Uno puede, uh-huh, uno puede variar. Bueno, eso también hay que saber la ginebra que vas a utilizar, o si es versátil o no, porque hay unas que son menos florales, otras no, pero nos permite mucho esa parte. Voy a hacer una mencioncita de aquí, que era decirle esto hoy. Perdón que llegue tarde, está un poquito ocupado.
0: No, por Dios.
2: Quise llegar, les avisé. No,
1: llegaste cuando tenías que llegar.
2: Gracias. Me voy la semana que viene. Les prometí la foto, se lo voy a mandar. Ya me voy el miércoles y regresaría en julio, mitad de julio. Y nada, pues también estando por allá, les voy a enviar una sorpresa. No les quiero decir, pero les voy a enviar una sorpresa. A ciertas personas les van a mandar un saludo a todos ustedes.
0: 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Gracias, Emanuel. Y que te vaya muy bien en tu viaje.
1: Sí, pero que te vaya súper bien y te estaremos esperando de regreso.
0: Pero tú deberías mandarme a tu socio mientras tanto.
1: Lo bueno
0: no me puedes dejar abstemio tanto tiempo.
1: Lo bueno de tener aquí en cabina una persona que sepa de eso es que nos enseña cómo mezclar todos estos productos. Pero te vamos a extrañar.
0: Yo tengo una tequila tuya en casa. No me he olvidado eso.
1: No, tenemos una cita pendiente.
0: Tenemos una cita pendiente, acuérdate.
1: Un junte.
0: Ella cocina, tú preparas los tragos y yo digo si quedó bueno. Así es la cosa, señores. Esto es un viernes aquí en 12 y 2. Vamos a una pequeña pausa. Volvemos en breve con más.

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0: Sí, señor, estamos en nuestra sección de agenda aquí en 12 y 2 y estamos pues hablando ahora mismo de lo que hay en este fin de semana, opciones, actividades para disfrutar en estos días. Si te apasionan los libros, señores, ay, hay muchas cosas. Las ideas y las buenas conversaciones también están en la Ciudad Colonial. Es el lugar para estar en este fin de semana. Desde hoy y hasta el domingo se celebra el festival Mar de Palabras. No malas palabras. Por eso digo, Mar de Palabras, reuniendo más de 65 escritores, periodistas y artistas de 14 países. Un evento que convierte a Santo Domingo en un gran escenario para el pensamiento, la cultura y el intercambio de experiencias con invitados de todo el continente. ¿Qué más tenemos, Dominique?
1: Y para quienes aman la música, llega la esperada Fiesta de la Música 2026, con actividades gratuitas en Santo Domingo, Santiago, Las Terrenas y Punta Cana. Este evento, nacido en Francia, reúne cada año a miles de personas para disfrutar de diferentes géneros musicales y descubrir nuevos talentos. Una oportunidad perfecta para salir en familia y celebrar el arte sin costo alguno durante todo el fin de semana.
0: Y atención a los amantes del jazz y de las buenas fusiones musicales. Nuestros amigos de Retro Jazz presentan sí, su concierto edición acústica. Eso es hoy y mañana en el bar Juan Locuart del Teatro Nacional. Será una experiencia íntima y diferente con versiones acústicas de los temas que han conquistado al público. La cita, 9 de la noche, para disfrutar de una propuesta elegante y llena de calidad musical.
1: ¿Y qué tal vivir la emoción del Mundial acompañado de otros fanáticos? La Alcaldía del Distrito Nacional está transmitiendo gratuitamente los partidos de la Copa Mundial FIFA 2026 en una pantalla gigante en el Malecón Deportivo. Desde las 3 de la tarde, los aficionados pueden reunirse para apoyar a sus selecciones favoritas y disfrutar el mejor ambiente futbolero frente al mar.
0: Y esta noche también hay espacio para cantar con el corazón en la mano. Llega Despechada. Un espectáculo inspirado en los éxitos de Laura Pausini y Cani García, interpretados por Nicole Sosa en el Homewood Suites de Hilton en Santo Domingo. Desde las 8 de la noche en el Homewood Suites by Hilton, el público podrá disfrutar de estas canciones que no se olvidan, simplemente se cantan a todo pulmón.
1: Si buscas una experiencia diferente y relajante, toma nota de esta actividad. El sábado 20 de junio se realizará Barro y Café, una experiencia creativa para conectar con la tierra, moldear barro y disfrutar de una buena taza de café. No hace falta experiencia previa.
0: Con 400 conejos también, ¿verdad?
1: No, ese con mezcal, tipo ghost.
0: No digo yo, preguntando, ¿verdad? Digo, café así como café, ya después de que yo probé ese, ya yo no quiero café.
1: No, bueno.
0: O sea, me lo da con todo eso que me le puse
1: a
0: Manuel.
1: Como me lo hicieron a mí con cuatro. Claro. No hace falta experiencia previa, solo ganas de crear, compartir y desconectarse por unas horas en un ambiente acogedor. A partir de las 10 de la mañana en el Jardín Secreto. Si era 10 de la mañana, está fuerte, déselo así.
0: Ay, no, hombre. Fin de semana se vale.
1: 5 de la tarde en
0: vale
1: algún lugar
0: todo.
1: En
0: el fin de semana se vale todo. Señores, tenemos en el teléfono a nuestro querido Fausto Rojas. Vamos a hablar de cultura y teatro porque la Compañía Nacional de Teatro continúa celebrando sus 80 años de trayectoria con importantes actividades para el público. Entre ellas destaca la lectura dramatizada de la obra A la Espera, de la dramaturga Elizabeth Ovalle, y la presentación de la galardonada obra Omar y los demás, ambas bajo la dirección de uno de los hombres más experimentados y respetados del teatro dominicano. Para conocer más detalles sobre estas propuestas artísticas, recibimos vía telefónica a mi querido amigo, director y gestor cultural, Fausto Rojas. Mi hermano, ¿estás ahí, verdad que sí?
2: Estoy aquí, hermano querido.
0: Perfecto.
1: Hola, Fausto.
2: Hola, Dominic.
0: Esto hola, me parece a mí, oye, tú sabes que esta es tu casa, ¿verdad que sí? Aquí ya casi que tú entras y no tienes ni que saludar porque esto es tuyo aquí. Pero vamos a hablar de esta lectura. Me parece a mí genial esto que ustedes están haciendo. Una lectura dramatizada de A la Espera. Que forma parte, sí, forma parte de Lecturas de Llenera. ¿Qué encontrará el público esta obra? ¿Qué encontrará el público en esta obra y por qué se considera importante acercarse a la dramaturgia dominicana contemporánea con esto?
2: Qué lindo escucharte. Oye, esto se trata de un programa que se llama Lecturas de Llerena, que es un programa que iniciamos el año pasado leyendo los premios anuales Cristóbal de Llerena de teatro que otorga todos los años el Ministerio de Cultura. Esa iniciativa inició con tres lecturas el año pasado de premios nacionales en distintos años. y tuvo una gran acogida, terminando en la Feria del Libro con varias funciones extras.
0: Eso me parece.
2: Este año le dimos continuidad con, iniciamos con un Búfalo del Paso, Texas, de Frank Disla, un dramaturgo dominicano que reside en Estados Unidos, de una obra durísima, buenísima, te invito a leerla. Y tuvimos igual una buena acogida, y este año la segunda lectura junto a la Fundación de Amigos del Teatro, el Teatro Nacional, dentro del marco de su taller de apreciación teatral, vamos a hacer esta nueva lectura de la obra ganadora del 2014 a cargo de la dramaturga dominicana Elizabeth Ovalle. Y entonces, de verdad que esto es lindísimo, porque aquí hemos unido fuerzas junto al teatro para llevar esta propuesta nueva. Va a ser el lunes 22 a las 7 de la noche. Esto es una obra que, valga la redundancia, sobre la trata de personas. Dos amigas que se van, una de ellas se va por un mejor futuro, consigue un trabajo en España específicamente, y la otra que le ayudó a conquistar eso, el trabajo y eso, no se imaginó, perdió contacto con ella y no se imaginó el plan que tenían con la amiga. Y ya tú sabes, la amiga vuelve devastada, dejándonos la obra una bellísima lección sobre en lo que uno intenta triunfar, y a veces uno no sabe si el éxito está en tu día a día, en tu patria, y no
0: en tu futuro, en tu futuro inclusive. Oye, tú sabes que aquí está Dominic y te quiere hacer una pregunta.
1: Esta actividad reúne a destacadas actrices como Cindy Galán y a Isabel Spencer, además de un narrador que es Wilson Ureña. ¿Cómo ha sido el proceso de preparación para esta lectura y qué aporta cada uno de ellos en escena?
2: No, primero, tú sabes que contar con un elenco así, eso es grande liga, tú sabes, porque la verdad que Cindy y Isabel, todo el mundo conoce de la historia de esas dos mujeres, que son extraordinarias. Y Wilson, que acaba de hacer Yago ahora, que la gente lo sabe que se robó el show aquella vez, tenemos el honor de contar con él esta lectura, con esos tres yo voy encaminado. Hemos hecho un trabajo de aproximadamente un mes y algo, conquistando los matices, tú sabes, las intenciones detrás de la propuesta, y con gente así uno va en coche, tú sabes, uno supuesto, propone, claro. pero te brindan muchas opciones, y ha sido muy divertido, nos hemos divertido, hemos profundizado mucho en la pieza, nos ha dado el tiempo para hacer eso, y yo creo que la gente se va a llevar la historia de una manera dinámica, porque está musicalizada por Ismael Valdés, la lectura. Para hacerla, tú sabes, más cercana.
1: O sea,
2: cercana,
1: que va a ser bien dinámica.
2: Claro. Es entretenido, sí, hace tiempo la hacemos muy entretenido, porque la gente no es una lectura muerta, sino una lectura cerca, casi que tú ya ves la obra y te la imaginas, qué es lo que ha pasado con las otras.
0: Faustino, pero dime una cosa, ¿esto dónde va a ser? ¿Cuándo va a ser? ¿Cómo las personas pueden participar de esto y disfrutar de lo que ustedes han preparado?
2: Te cuento, la entrada general es libre, gracias a...
0: Mejor de ahí se daña, no podemos pedir más.
2: A las 7 de la noche, este lunes 22, en la sala Aída Bonelli de Díaz del Teatro Nacional.
0: Del Teatro Nacional, eso está en el tercer piso del Teatro Nacional. Si usted entra al lobby, va hacia el lado derecho, sube al tercer piso, ahí se va a encontrar una sala bellísima que tiene el teatro, que no mucha gente conoce, pero es el lugar, creo que, perfecto.
2: Es muy linda, la verdad.
0: Sí, definitivamente.
2: Así es. Y aprovecho el espacio para recordar que esta misma semana la compañía presenta en Sajoma, San José de las Matas, en el Patio Cultural San José, uno de los teatros más lindos que tiene este país, vamos a presentar Omar y los demás, obra ganadora del Premio Soberano 2021, que ganó el querido Acerio Oreste Amador.
0: Yes.
2: Esta obra es difícil de producir. La compañía, en este 80 aniversario, decidió hacerla en Sajoma, primero por la unión que nos...
0: Pero espérate. Tú dices que decidió hacer en Sajoma. Sajoma tiene cosas espectaculares. Ahí se hace un festival de jazz envidiable.
2: Sí.
0: O sea, cuidado.
2: La familia Germán. Claro. Te digo, nosotros que tenemos una relación, la compañía todos los años, durante más de una década, hacemos una o dos funciones, o el estreno que pasó del año siguiente, y queríamos llevar Omar, pero la producción de Omar, como la casa está inundada, ya se produce una piscina que produce Fidel López, y vamos a hacer la obra con toda la de la ley en Sajoma. Va igualita que como se ha presentado en el Teatro Nacional, en Santiago, con la producción como va.
1: Pero qué bueno escuchar eso, Fausto.
2: Así es. El pueblo de Sajoma, viernes que viene, hoy
0: te estás contando.
2: Vengan a disfrutar de este manjar de Franklin Domínguez, que es un dramaturgo gloria de este país.
0: Nuestro querido
2: es un
0: Franklin,
2: texto único, claro. Ganador del Premio Nacional de Teatro 1975 y tuvo el acceso al certamen de dramaturgos en Palermo, Italia, en 1983. La obra fue premiada y nunca se montó. Franklin me la llevó cuando yo asumí la compañía. Y el resto de historia.
1: Gracias, Fausto, por compartir con nosotros estos detalles sobre las actividades de la Compañía Nacional de Teatro. Ya lo saben, la cita es este mes de junio para disfrutar A la Espera y Omar y los Demás, dos propuestas que resaltan el talento y la riqueza del teatro dominicano. Mucho éxito y muchas gracias por acompañarnos. Y seguimos más con más en 12 y 2.

0: 6 y 2.
1: 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Y se pasaron las 2 horas y media.
2: ¿Volando?
1: Volando, así mismo.
2: Es que cuando uno está en buena compañía, las cosas...
1: ¿Tú lo dices por mí o tú lo dices por Cindy, que está aquí, por Perla, por nuestro querido Emmanuel, mi querido hermano que tanto quiero?
2: Por todos.
1: Déjame decirte algo, querida. Cindy, tú, te extrañaba, es la verdad. Te extrañaba. Extrañaba verte en persona. La verdad es que todo este trabajo. Y gracias a Dios, vuelvo y digo, que estoy cansado por trabajar y no por buscar trabajo. Pero qué bueno. Yo no debí de haber dicho eso. Ahorita me están mandando una carta a la DEI. Pero bueno, gracias por estar con nosotros. Gracias por permitirnos entrar en sus casas, en sus autos, a donde quiera que usted esté, y por acompañarles con nuestro programa. El lunes nos vemos de nuevo aquí en 12 y 2 al mediodía. Es
2: aquí
1: nuestra
2: estaremos.
1: Cita. Chao, chao.
2: Chao.
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2: El Ministerio de Vivienda, Habitat y Edificaciones inicia los trabajos de construcción del nuevo Centro de Corrección y Rehabilitación de Bonao en la provincia Monseñor Noel. Por otra parte, el Ministerio de Trabajo dispuso que las empresas refuercen su capacidad de respuesta ante emergencias laborales mediante la implementación de nuevas medidas para la instalación de equipamiento y funcionamiento de botiquines y puestos de primeros auxilios. En tanto, el economista Israel Abreu, en RCC Noticias, advirtió que algunas disposiciones del plan anticrisis podrían afectar la seguridad jurídica, la inversión extranjera y sectores estratégicos como el turismo y la industria.
3: A los grandes contribuyentes, es decir, empresas que facturan más de 1,000 millones de pesos, le están subiendo un 3%. Corre gran peligro las posibles inversiones extranjeras en materia de turismo, la captación de ellas, porque tenemos todavía playas que explotar. Tenemos ecoturismo que explotar y la posibilidad de que lleguen inversionistas en ese ramo de la economía, que es al que hemos decidido dedicarnos, pues corre peligro, al tiempo de que quienes ya están operando sus hoteles en República Dominicana también pueden decidir, ¿verdad?, mover sus inversiones de República Dominicana a otros países.
2: En otra información, los restos del cantante Alex Bueno serán traídos a República Dominicana en los próximos días, donde se realizará su sepelio, como era su deseo, informó este viernes su manager Jordi Torres. Finalmente, Israel y la milicia de Chi Hezbollah acordaron un alto al fuego que entrará en vigor este viernes por la tarde, según informaron medios israelíes y estadounidenses, citando fuentes oficiales de alto nivel. 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
1: Una mujer fue arrestada en San Felipe de Puerto Plata tras incurrir en delitos de violencia de género contra su pareja sentimental y por agresión a los miembros de una patrulla policial. Por otra parte, el Instituto Nacional de Ciencias Forenses informó este viernes que destruyó 3.787 kilogramos, 636 gramos y 565 miligramos de drogas y sustancias controladas incautadas en recientes operativos contra el narcotráfico. En tanto, el Ministerio de Obras Públicas y Comunicaciones informó que este sábado será cerrado de forma temporal el tránsito vehicular en el puente flotante sobre el río Sama en horario de 10 de la mañana a 12 del mediodía para permitir el paso de una embarcación. En otra información, el Senado de la República introdujo cambios en el proyecto de reforma fiscal que alivia la carga impositiva para los propietarios de bancas de lotería a recaudar 120 mil y 85 mil el impuesto único anual que había impuesto el Poder Ejecutivo en reforma fiscal o plan anticrisis aprobado y promulgada ayer jueves. Finalmente, la candidata derechista Keiko Fujimori volvió a exhortar este viernes a su rival, el izquierdista Roberto Sánchez, a respetar los resultados de la segunda vuelta presidencial electoral en Perú, una vez que los jurados electorales terminen de dirimir las actas que han sido impugnadas. Para más información, visite rccnoticias.com.do, tu periódico digital.
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tal? Muy buenas tardes tengan todos. Bienvenidos una vez más a nuestro estelar espacio con la música de oro por la 91. Nuestro acostumbrado paseo por las avenidas de las canciones de ayer, de hoy y de siempre. Los clásicos del Hit Parade, las informaciones del momento y nuestros comentarios que llegarán a ustedes a partir de ahora y hasta las 9 de la noche. Todo el camino conduciendo este programa, su amigo de siempre, Pedro María Santana, que les da la bienvenida. Nuestra estrella invitada de la semana, Barry Manilow, abriendo las puertas musicales de nuestra audición.

Señores, buenas tardes otra vez. Buenas tardes otra vez a los que nos sintonizaron ahora. Bienvenidos a este viernes. Sí, señor. Ya es viernes. Huele a viernes. Se siente que es viernes. El rostro de la gente te dice que es viernes. Todo el mundo demuestra que es viernes. Un viernes con calor y mucho polvo del Sahara. Y ese va a ser el panorama para este fin de semana cuando entre el verano. Oh my God. El particulado podría persistir hasta el domingo o el lunes, ese polvo del Sahara. Y entonces el domingo va a venir ese polvo del Sahara acompañado del verano. Así que prepárese para estas altas temperaturas. Manténgase fresco. Si quiere, puede darse su vueltecita por la playa, planificando su fin de semana. En Estados Unidos y algunos países de América se celebra también el domingo, el Día del Padre. Pero ya desde ya se está advirtiendo que con esta llegada del verano vamos a tener temperaturas por encima de los 40 grados. Hay que, pues, un riesgo elevado de que algunas personas que tienen problemas respiratorios, pues se mantengan a la sombra. En cuanto a las condiciones del mar, pues el riesgo de corrientes marinas es moderado para algunas playas, sobre todo en el norte y la parte sureste. Ahí todo parece que va a estar bien tranquilo. Leyendo las informaciones que nos envía Indomed, dice que la permanencia de un sistema de alta presión sobre el Océano Atlántico mantendrá un bajo contenido de humedad y la masa de aire que cubre nuestro territorio. No obstante, dice la incidencia del viento del este-sureste y la humedad residual asociada al paso de una onda tropical favorecerán incrementos nubosos en algunos casos y puede ser que haya algunos chubasquitos por ahí en el fin de semana. Las temperaturas seguirán calurosas, primero por la época del año, segundo porque va a entrar el verano este domingo. Y además la presencia del polvo del Sahara. Esta es la razón por la que se recomienda tomar suficiente agua, usar ropa ligera, colores claros, evitar la exposición prolongada al sol entre las 10 de la mañana y las 5 de la tarde. Las personas envejecientes hay que mantenerlas cuidaditas, igual que los niños, los bebés y también las mascotas. Siga disfrutando. De este viernes, sí señor, a un brinquito de la llegada del verano, aquí en su música de oro, su amiga del Chapón.

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2: Importante que de la canción I Don't Wanna Miss a Thing.
3: ¿Cómo es?
2: I Don't Wanna Miss a Thing.
3: I Don't Wanna Miss a Thing. ¿Así? I Don't Wanna Miss a Thing. ¿Qué fue? ¿Qué fue?
2: No, no,
3: pero no es así que se pronuncia. Pero ¿y por qué tú te ríes?
2: A mí me gusta, Mickey. Duro.
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12: Suspenden a dos generales de la policía por investigación sobre desaparición de más de 270 paquetes de cocaína en Jaina. Dos generales de la Policía Nacional y varios subalternos fueron suspendidos y permanecen bajo investigación por la presunta sustracción de más de 270 paquetes de cocaína que habían sido interceptadas por unidades motorizadas en el municipio de Jaina, provincia San Cristóbal. Los oficiales investigados son los generales Eduardo Escalante Alcántara y Wandy Madé Montilla, quienes fueron sustituidos de sus funciones como parte de una serie de cambios y movimientos realizados por la institución. Un incendio afecta a las instalaciones del Hotel Viva Dominicus en Bayahibe. Están evacuando a los turistas y los empleados. Un incendio se ha registrado en parte de las instalaciones del Hotel Viva Dominicana Beach by Wellenham, ubicado en Bayahibe, provincia de La Altagracia. De acuerdo con reportes preliminares e imágenes que circulan en redes sociales, las llamas provocaron la evacuación preventiva de turistas y empleados del complejo hotelero hacia zonas seguras, incluyendo el área de la playa. Mientras el precio del petróleo sigue bajando, está a 77 ya el barril de petróleo, casi 76, el gobierno informa que seguirá subsidiando los combustibles para esta semana y que será entre

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1: Muchos grandes nombres de la música americana en todas sus vertientes, como Christina Aguilera, Marc Anthony, Bruce Springsteen, el grupo de rap The Roots, Stevie Wonder, participaron en la ceremonia de inauguración del Centro Presidencial Obama en la ciudad de Chicago, un museo que abarca la vida política y personal del primer presidente afroamericano de Estados Unidos. La ceremonia de apertura que tuvo lugar anoche también contó con las actuaciones de John Legend, Jennifer Hudson, el grupo de rap The Roots, Common, Eddie Vedder, Temp y los integrantes de U2, Bono y The Edge. Figuras del cine como Tom Hanks, Mark Hamill, George Lucas y Steven Spielberg también se dieron cita en el evento. Todo un despliegue de la cultura americana al servicio de un hombre que convirtió Chicago en su ciudad favorita del mundo, donde conoció a su mujer Michelle y donde nacieron sus dos hijas Malaya y Sasha. También donde impartió clase de derechos constitucional más de 10 años y en la que dio el salto a la política.

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1: El ministro de Medio Ambiente, Paino Enríquez, advirtió este viernes que la extracción ilegal de arena en el río Masacre, aunque estaría ocurriendo en territorio haitiano, tiene alcance a la República Dominicana debido a su impacto en el cauce del afluente y en las comunidades ubicadas en la zona fronteriza. Por otra parte, el Ministerio de Salud incorpora anticuerpo de dosis única para prevenir cuadros graves del virus sencitial en bebés. En tanto, decenas de candidatos a cargos electivos en las elecciones del pasado miércoles de la Universidad Autónoma de Santo Domingo tendrán que competir en una segunda vuelta electoral porque no alcanzaron el 60% de los votos requeridos para ganar el certamen. En otra información, la primera sala de la Cámara Penal del Juzgado de Primera Instancia del Distrito Judicial de Santo Domingo declaró culpable a un ciudadano tras comprobarse su responsabilidad en un caso de fraude eléctrico que ocasionó significativos perjuicios económicos a la empresa distribuidora de electricidad del Este. Finalmente, la celebración del triunfo de la selección mexicana 1-0 ante Corea del Sur dejó la madrugada del viernes en las calles de la Ciudad de México alrededor de 40 toneladas de residuos y basura, según datos de la Secretaría de Obras Públicas y Servicios de la Ciudad de México. Para más información, visite rccnoticias.com.do, tu periódico digital.
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Estas son las noticias de Acción Ahora. Comunidad exige solucionar apagones que atormentan el Gran Santo Domingo. El tribunal decidirá el futuro del juicio a Jean Alain Rodríguez el 6 de julio. ¿Usas VAPE? Nueva ley establece impuestos del 55% a los cigarrillos electrónicos. Inician construcción de cárcel para 700 privados de libertad en Bonao. Como todos los sábados, el puente flotante estará cerrado de 10 de la mañana a 12 del mediodía. Irán condena a la cantante Parastuo Ahmadi a 74 latigazos tras ofrecer un concierto sin velo. Ofrezco. Por la 91, Pedro María Santana. La hora 6:08.

0: Y así, amigos, cerramos por hoy y por esta semana el túnel del tiempo, donde hemos estado disfrutando con estas ochenteras abuelitas, oldies but goodies, llenas de nostalgia. Aquí en su música de oro, su amiga del tapón.
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En medio de la sofocante ola de calor que afecta el país, comunitarios del Gran Santo Domingo elevaron su voz de protesta ante el recrudecimiento de interrupciones eléctricas de hasta 7 horas, convirtiéndose en un tormento para la población, que demanda un servicio más estable. La decisión de la Cámara de Diputados de aprobar un proyecto de ley para designar con el nombre del expresidente Salvador Jorge Blanco la avenida Circunvalación Norte de Santiago ha generado debates históricos, legales y políticos sobre una importante vía de comunicación de la provincia, que ya había sido bautizado oficialmente hace más de una década con el nombre de Luis Crunch Bogart. La unidad de drones del Sistema Nacional de Atención a Emergencia y Seguridad 911 tuvo que ser utilizada este viernes para las labores implementadas por los bomberos para sofocar un incendio que afectó las instalaciones de un hotel en Bayahibe. Los equipos fueron desplegados en áreas de difícil acceso para los bomberos, logrando realizar una encomiable labor. Por la 91, Pedro María Santana. Temperatura 30 grados todavía a esta hora. La hora 6:36.

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1: Barry protagonizó uno de los momentos más llamativos de la temporada de festivales en España al lanzarse al público dentro de una botella de plástico gigante durante su actuación en el festival Ozón do Calmiño, celebrado anoche en el Monte do Gozo, en Santiago de Compostela. Más de 42.000 personas asistieron a la primera jornada del evento. La cantante estadounidense de 41 años ofreció un recital de más de hora y media, en el que repasó sus grandes éxitos y estrenó en directo Watch It Burn, su nuevo sencillo previsto para el 25 de junio. La producción, enteramente en blanco, combinó pantallas interactivas, bailarines y efectos visuales durante toda la actuación. Katy Perry abrió el espectáculo con California Girl, acompañada de un grupo de forzudos, y desde el primer momento se dirigió al público en castellano, con referencias a Galicia y a su catedral que visitó antes del concierto. Ataviada con una camisa blanca con el mensaje I am not a robot, corbata con la bandera norteamericana y medias a juego, se movió con soltura en un escenario lleno de pantallas con las que interactuó sin pausa. El show incluyó también guiños a su viaje al espacio a bordo de la nave Jeff Bezos en el escenario, y aparecieron astronautas con la bandera de España recreando una llegada a la Luna.
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1: El Ministerio de Industria y Comercio y MIPIMES informó este viernes que el gobierno congeló los precios de los principales combustibles para la semana del 20 al 26 de junio. Por otra parte, el economista Ramón Báez advirtió en el programa Sol de la Tarde que la ley de anticrisis no explica con claridad cómo tributarán los TROPS y las compañías offshore y una falta de precisión que podría generar incertidumbre y afectar la seguridad jurídica.
2: No tenemos un acuerdo de doble tributación con Estados Unidos. Entonces, aquí te van a computar otra vez lo que tú te ganaste y te lo van a
3: agravar.
1: En tanto, el presidente Luis Abinader encabezará este domingo una reunión ordinaria del Comité Nacional del Partido Revolucionario Moderno, PRM, según informó la organización política a través de una convocatoria dirigida a sus miembros. En otra información, residentes de la zona de expansión Hato Nuevo de Manoguayabo se manifestaron ayer jueves frente a la Alcaldía de Santo Domingo Oeste para exigir soluciones a la acumulación de basura, el mal estado de las calles y la protección de terrenos destinados al parque comunitario La Amapola. La periodista Catherine Castillo estuvo en el lugar.
4: Nosotros queremos realmente ver esos camiones en la zona de expansión.
5: País. No es posible que a nosotros se nos esté comiendo los gusanos, en cada esquina un basurero y no nos recogen la basura. Si no estamos llamando para acá constantemente, no nos mandan un camión. Duramos un mes llamando todos los días para acá para que nos puedan mandar un camión de la basura, y cuando entra, nos manda a la calle principal. Y tenemos más de 2 meses sin agua, y allá no hay una calle, no hay una acera, no hay un contenedor. Y eso es lo que nosotros estamos exigiendo,
6: ¿no? La basura y las calles, las aceras y los contenedores que nosotros no tenemos. Tenemos todo destruido. Por ejemplo, donde yo vivo no llega un vehículo.
1: Finalmente, el presidente de Estados Unidos, Donald Trump, presentó este viernes el nuevo Air Force One en su primera exhibición pública, un Boeing 747-8, cuya remodelación fue valorada en unos $400 millones y donado por Qatar. 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
1: Pedro María Santana. ¡Ey, ochenteros y noventosos! Suban el volumen que están arrancando las viejevas. Pura música retro del pasado reciente aquí en su música de oro, su amiga del tapón.

0: Y así, amigos, cerramos por hoy y por esta semana esta sesión para ochenteros y noventosos, Las Viejevas, aquí en su Música de Oro, su amiga del tapón.
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1: Este es un resumen de las principales informaciones del día. El coordinador del Sol de la Mañana, Julio Martínez Pozo, calificó este viernes como un abuso los procedimientos del Ministerio Público en el caso relacionado con el Instituto Oncológico de Santiago.
2: No importancia un robo porque sea pequeño o porque sea grande. Lo que yo le estoy diciendo es que no hay necesidad de eso. Señor, ¿cómo va a llegar este hombre al conocimiento de una medida de coerción? ¿Cómo van a llegar esas tres gente al conocimiento de una medida de coerción? Esa gente llegan, echa un guiñapo al conocimiento de una medida de coerción, porque ya en todos los medios de comunicación se ha publicado la acusación contra ellos.